0: de decir, como siempre recalco, que traiga marcianillos verdes a bordo, ¿no? Pero podéis ver en las redes, por ejemplo, hay un vídeo volando del Concorde, ya más en la época moderna, está colgado en YouTube para el que lo quiera poder visualizar, y realmente se llega a apreciar estas esferas luminosas como están siguiendo pues ese pájaro, ¿no?, en forma de avión, como era tan famoso, y lo siguen a lo largo del vuelo y lo siguen a lo largo de su trayectoria. Es un documento actual con respecto a la Segunda Guerra Mundial y, bueno, hay multitud de teorías, pero sin embargo ninguna casa a día de hoy con esas misteriosas esferas luminosas que surgen y que surcan los cielos de nuestro planeta.
1: Qué curioso, no los has visto nunca, ¿no?
0: Yo personalmente no, como siempre te digo, me encantaría ver todo lo que yo te cuento aquí en nuestra sección de Misterios en los Cielos, pero realmente no he sido testigo de este fenómeno. Bueno. Del fuego de San Telmo sí he llegado a verlo.
1: Ah, el fuego de San Telmo sí, eso debe ser increíble, ¿no? Verlo cerquita.
0: Impresiona muchísimo, sí.

0: tema de los Foo Fighters ha sido tan tremendo que haya hasta un grupo de música que se llama a sí mismo, ¿verdad?
1: Exacto, además uno de los grupos más famosos del mundo entero en cuanto a grupos musicales nace en 1995, lo crea David Grohl, que era el antiguo batería de esa famosa banda Nirvana, ¿no? Ese grupo de música, y el nombre de la banda de los Foo Fighters pues tiene precisamente el origen en este fenómeno aéreo que hoy en día es totalmente inexplicable. Quién sabe, ¿no? Si los Foo Fighters pues siguen o seguirán o han hecho alguna vez honor a algo que quizá ellos sabían, pero los demás no sabíamos y por eso se han puesto ese nombre. Pero bueno, sí es cierta esta curiosidad que tomó nombre precisamente de este fenómeno aéreo totalmente inexplicable.
0: Ahí los escuchamos un momento, los Foo Fighters.

0: Bueno, pues te voy a ir despidiendo con los Foo Fighters, decirte hasta dentro de muy poquito. Un placer, como siempre, haberte tenido, Iván. Dentro de poco vamos a hacer un programa homenaje a los 10 años que llevas con nosotros.
1: Pues sí, si no cuento o no he contado mal, creo que este año hacemos 10 temporadas juntos, con lo cual te agradezco enormemente tu infinita paciencia sobre los misterios aéreos y sobre los misterios de los cielos.
0: 10 años llenos de placer de estar a tu lado. ¿Forma de contacto contigo?
1: Pues a través de redes sociales, en mi Facebook, Iván Castro Palacios Misterios Aéreos, y sobre todo a través de mi web, ivancastropalacios.com. Ahí podéis encontrarme y localizarme siempre.
0: Seguimos adelante, seguimos volando, viajando y descubriendo de tu mano esos misterios. Que así sea, un abrazo fuerte.
1: Un fuerte abrazo, Miguel, para ti, para todo el equipo y para la audiencia.
0: Hasta prontito.
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0: Llega el tiempo de nuestro compañero Juan Gómez, que nos viene a relatar algunas extrañas experiencias. Buenas noches, Juan.
1: Muy buenas noches, como siempre un placer, Miguel.
0: Igual te digo, me dicen que deje de moverme porque como me muevo el micrófono de un lado a otro, sabes, me están echando la bronca ahora desde el control. Y hoy nos vas a contar una extraña experiencia de un oyente en Kabul.
1: Así es, una extraña experiencia que vivió hace unos años en Kabul, y vamos a poner, si te parece, en contexto, en situación también, hablamos un poquito del testigo, porque bueno, lo primero que he de decir es que el testigo, y le vamos a escuchar, nos ha pedido discreción sobre su identidad, nos lo pide además por su seguridad personal y la de quien le rodea debido al trabajo que precisamente realizaba y además realiza también. Lo que vamos a conocer le ocurrió en Kabul, en una zona que nos explicaba, tiene

0: Tiene una altitud de casi 1.800 metros. El lugar exacto, para ponerlo en el mapa, es la cordillera de Hindu Kush. Bueno, pues nuestro testigo recuerda que era pleno invierno, con una temperatura de al menos menos 2 grados. Recuerda que nevaba copiosamente. Bueno, pues aquella noche, tanto él como un compañero suyo se dirigieron a una pequeña cantina. Hay que decir que no tomaron alcohol. Lo primero por su trabajo y lo segundo por no incomodar a la población local. Y fue entonces, al regreso, cuando comienza esta extraña experiencia que, si te parece, escuchamos de la voz del propio testigo.
1: De repente, fue como si algo o alguien nos sacase una tremenda foto con flash. Como si un flashazo enorme, como si un rayo, iluminase todo lo que nos rodeaba. Es decir, una luminosidad que entró de repente, como un flash potente, un puff. Y en ese golpe de luz, que duraría no creo que mucho más de un segundo y poco, no oímos trueno, no oímos nada. Lo particular de ese segundo gordo, como lo llamo yo, casi dos, fue que todo desapareció a nuestro alrededor. Todo. Es decir, solo vi a mi compañero y mi compañero me veía a mí. Nada más. El edificio no estaba. La escalera no estaba. De hecho, yo lo veía como un poquito más alto, pero yo no veía dónde estaba apoyado. No había suelo, no había nieve, no había nada de nada.
2: Habían regresado, no vamos a decir a dónde, a su lugar después de ese bar donde habían estado, ¿no?
0: Así es, habían regresado de ese lugar exactamente, y además dice que bueno, que tuvo ciertas sensaciones extrañas que luego comentaremos a posteriori después de esta experiencia, que tiene más cosas, porque fíjate, además esto, no sé, Miguel, me recuerda, esto se parece un poco a los casos que tratamos la semana pasada sobre aparentes saltos, ¿no?, a mundos paralelos o a otras dimensiones. Bueno, pues hay que decir que por su trabajo, esos apenas 2 segundos le bastaron para poder captar ciertos detalles totalmente desconcertantes de este lugar en donde parece que se encontraron él y su compañero. Le escuchamos, si te parece.
1: Era una sala, una estancia infinitamente blanca, sin contornos, sin límites. Y me hace gracia porque, como ejemplo, yo doy lo que se veía en una escena de la película Matrix. Y ahora me diréis, joa, bueno, claro, ciencia ficción. Bueno, pues básicamente era eso, donde cuando Neo le dice a Morfeo, oye, ¿dónde estamos? Y Morfeo le dice, esto es Matrix, ¿no? Y se sientan los dos en un sofá y hay una tele, pero solamente están ellos y nada más. Es una sala diáfana, sin muros, ni techos, ni límites. Es completamente blanca, virgen. Pues lo que nosotros experimentamos fue exactamente eso. Y durante un segundo no había nada más que nosotros en esa estancia, en ese lugar. Tan pronto vimos aquello que nos sorprendió, tan pronto volvió todo. Toda la realidad volvió de golpe.
2: Qué bien lo cuenta, Juan, ¿eh?
0: Es que lo cuenta bien, ¿no? Se nota que quizá tenga un trabajo donde tiene que expresarse pues de manera muy fiel porque, bueno, así lo corresponde, ¿no? Pues insisto que guardamos la información, sobre todo personal, de nuestro testigo por su trabajo en concreto. Pero vamos a seguir, si te parece, porque esto no termina. Imagínate, ese segundo es más que suficiente para que ambos se queden además totalmente sorprendidos. Él mismo me decía, si esto me llega a ocurrir solo, seguramente no lo hubiera contado, pero como me ocurrió con otro compañero, él también vivió esa experiencia extraña, esa habitación blanca, y entonces decidí poder contarlo, y en este caso nos lo trasladó a nosotros, ¿no? Bueno, pues en principio, ambos no saben cómo reaccionar, y finalmente deciden regresar a dormir. Y en ese trayecto, esta persona, nuestro testigo, comienza a tener, lo decía antes, una extraña sensación. Le escuchamos.
1: Se acabó el tema, miró para arriba, dijo, oye, es muy tarde, hay que irse a la cama. Tú has visto lo que yo, ¿no? Y dije yo, sí. ¿Y esto qué ha sido? Pues no lo sabemos, pues ya hablaremos. Y nos dijimos adiós. Yo seguí caminando y a mí me quedaban como unos 200, 300 metros hasta el lugar donde yo dormía. Y no fue sino pues unos 30 segundos después o al minuto de estar caminando que me di cuenta que no oía mis pisadas en la nieve, ni oía mucho más que eso. Entonces me volví a mosquear, dije, caramba, veo hundirse mis botas en la nieve pero no oigo nada. Según me pasó eso, me dio miedo, me asusté un poco y empecé a apretar el paso. Y ya cuando me agarré al picaporte de la puerta, una puerta de estas batiente que tú abres hacia ti, o sea, hacia afuera, pues abrí la puerta, me metí dentro de lo que es el barracón y la puerta volvió a su lugar, pues impulsada por el resorte que la vuelve a su lugar. Y esa puerta, que era metálica, pegó un estampido contra el marco e hizo de nuevo un ¡pum! Fuerte. Y ese golpe fue como si me volviese a la realidad, como si volviese a escucharlo todo.
2: Qué bien lo cuenta. ¿No te dijo qué es lo que pensaba que había ocurrido?
0: Claro, sí, me lo comentó. De hecho, una de las cosas que él hizo después fue consultar, por ejemplo, a meteorólogos, porque él recuerda que esa noche nevaba copiosamente. Él incluso me llega a decir, había una cortina de nieve, como si fuera una cortina de agua, estas que muchas veces vemos y la verdad casi no nos dejan ver el otro lado, solo que de nieve, ¿no? Él mismo decía que había muy poquita visibilidad mientras hacían ese recorrido de vuelta hacia donde iban a dormir. Y además por su trabajo, él que, bueno, vamos a decir que tenía acceso a cierta información, intentó averiguar si había habido alguna clase de tormenta, algún tipo de explicación, e incluso me llegó a hablar y me nombró los famosos rayos en bola, pero claro, todo esto, bueno, pues formaba parte de algo tan extraño que decidió intentar averiguar si algo había quedado registrado en algún tipo de elemento o de instrumental meteorológico. Y no había absolutamente nada. Y fíjate, Miguel, cómo son estas cosas, por muy breves que puedan parecer, quedan en la memoria, ¿no? De alguna manera. Y yo no sé si decir que queda cierta angustia o son tan extrañas que incluso años después, personas, no solo como nuestro testigo, sino muchas otras, buscan una explicación a lo que les pasó y en este caso él no consiguió encontrarla.
2: Uno de los casos relatados por uno de nuestros oyentes. Pero no es el único, ¿verdad? Hay otro extraño caso con humanoides en Pontejos, en Cantabria.
0: Así es, porque vamos a recoger ese testimonio, ¿no? El que nos acaba de ofrecer nuestro amigo y él explicaba esa luz extraña y sobre todo esa habitación blanca. Y es que resulta que nos encontramos con casos donde hay, vamos a decir que aspectos muy similares. Si te parece, nos vamos al 6 de enero de 1969 a una pequeña localidad llamada Pontejos, muy cerca de Santander, y que está situada frente a la propia bahía de Santander. En este lugar, en esa fecha, 6 de enero, insisto, 69, una mujer, Meren Merino, su hija, Felicidad Merino, también una amiga llamada Paqui, incluso un camarero llamado Antonio, estaban preparando, porque estaban trabajando en un local de hostelería, estaban preparando la comida, en ese momento la cena en concreto, cuando de repente ve algo extraño, en este caso Felicidad, la hija de Meren, ve algo extraño por la ventana, algo que está frente a ellos en una finca cercana. Ella cree que esas luces pueden ser de un tractor, pero le parece realmente extraño y sospechoso. Y cuando se fija, descubre, atención Miguel, lo que ella describió como una suerte de habitación blanca que estaba suspendida en el aire de manera rectangular y en donde había unos personajes en su interior. Pero es que resulta que de esas paredes descubren que salen, como si fuera de la nada, otra serie de personajes más, todos ellos muy similares, de gran altura, sobrepasaban los 2 metros y medio. Ellos los describieron además con un mono muy ajustado y que hacían movimientos mecánicos. Bueno, en este momento también es testigo de todo ello, como decía Paqui, una amiga de estas dos personas. Se asusta tanto, fíjate, que va en busca de su hijo, que está durmiendo en su casa porque teme que esos personajes quizá puedan hacer algo, puedan acceder a alguna vivienda. Se lo lleva precisamente a ese lugar. El niño también desde aquella ventana ve estos personajes en esa habitación blanca y teniendo una pistola de juguete en la mano, les apunta y les dice a los familiares, mira mamá, esos son hombres malos. Pero es que en ese mismo momento, Miguel, mientras está ante esta situación tan desconcertante, esa habitación blanca, esos seres, esa especie de, bueno, de rectángulo que parece flotar delante de ellos, Antonio, el camarero sale, intenta saltar una valla para averiguar qué es eso, pero un fogonazo de luz le tira para atrás y evita que precisamente se acceda a ese mismo lugar. Y de repente todos observan cómo esa habitación blanca se contrae, esto es alucinante, Miguel, se contrae, se convierte en una esfera que se eleva y sale con lo que ellos mismos dijeron, echando chispas a una velocidad que también llegaron a determinar que no era de este mundo.
2: Fenomenología cada vez más extraña en este mundo nuestro del misterio, ¿eh? Increíble. Hay muchos más casos, el de Betty y Andreasson, me habías dicho, pero quizá lo dejamos para otro momento. La habitación blanca, la experiencia, extraña experiencia en Kabul de uno de nuestros oyentes, y esa otra en Pontejos. ¿Forma de contacto contigo, Juan, para que sigan mandándote relatos y experiencias nuestros oyentes?
0: Pues encantados, por supuesto, de recibirlos a través de mi perfil en Facebook, Juan Gómez Ruiz, o a través del email del programa, juangomezespacioenblanco@gmail.com. Lo recuerdo, lo repito, juangomezespacioenblanco@gmail.com.
2: Como siempre, ha sido un placer.
0: El placer también para mí, Miguel.
2: Seguimos, un abrazo fuerte.
0: Igualmente.
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son los temas que os hemos preparado. No os perdáis la segunda hora del programa. Iremos hasta Perú a encontrarnos con un personaje muy, muy curioso. Y para hablar de eso, de la caverna al mito, tenemos al invitado especial, al que ya saludamos desde Málaga, José Ignacio Carmona. Buenas noches. ¿Hola? Esperemos tener la conexión con él.

Estamos a la espera de poder conectar con él. 2 y 12, 1 y 12 en las Islas Canarias. Como digo, en la segunda hora nos iremos hasta Perú a hablar de revelaciones del más allá, unas experiencias en el contacto con otras realidades. Ya veréis.

0: localizamos de nuevo esa conexión que se nos había cortado. Ya lo tenemos, creo. Buenas noches.
1: Hola, buenas noches, Miguel.
0: ¿Cómo estás? ¿Estabas escondido? Pues mira, ¿estabas en la caverna escondido?
1: estaba en la caverna. Sí, ha sido un día muy agitado y además, pues eso, en fin, las comunicaciones, ya sabes.
0: Bueno, no paras de dar conferencias últimamente, ¿eh?
1: Pues fíjate, tengo la voz rota precisamente por eso. El otro día en Ocaña, hoy aquí en Málaga en un congreso de Cábala que organiza Belén Bolaños, en fin, así, no paro, la verdad.
0: Bueno, yo te agradezco el esfuerzo que estás haciendo hoy de estar con nosotros, porque no estás en tu tierra. Ayer estuve en tu tierra, en Toledo, estás en Málaga, te has quedado para entrar en directo en el programa. Y déjame que te presente. Eres un escritor especializado en simbología y filosofía de la historia. Es muy curioso porque constantemente estás haciendo publicaciones en las que hablas de cosas muy lúcidas. Te decía que hay pocas mentes lúcidas en nuestro país, la tuya es una de ellas, y te doy las gracias por estar ahí. ¿Por qué lo haces?
1: Hombre, ¿por qué lo hago? Porque pienso que es muy, en los tiempos que estamos viviendo, y fíjate los acontecimientos que se están desarrollando, ¿no?, en terror de nosotros, es que la humanidad no ha aprendido nada. O sea, no ha aprendido nada, seguimos en pañales. Y por eso creo que es muy oportuno que hagas un programa hoy en derredor de algo que la gente no tiene un concepto muy muy bien elaborado sobre lo que es el esoterismo, que yo lo considero en raíz que es una ciencia del ser, una ciencia con conciencia. Si eso se hubiera practicado, se hubiera desarrollado, muchas de las cosas que nos están ocurriendo hoy no sucederían, Miguel.
0: Ciencia del ser, ciencia con conciencia. Este es nuestro invitado, no os lo perdáis. Vamos con él a hablar de muchas cosas interesantes que ojalá pudiéramos volver a poner en práctica. Vamos con la primera parte, si te parece.
2: Durante cientos, miles de años, ha existido un conocimiento vetado a la mayoría del vulgo. Es lo que se ha denominado el esoterismo. ¿Pero de qué se trata? Recogemos la información del canal Cactusiach.
3: ¿Qué es el esoterismo? En la tradición de la enseñanza, siempre se ha afirmado que existe un nivel de conocimiento que, dado su dificultad y tiempo, solo lo adquieren unos pocos. Esos unos pocos es la primera definición de la palabra, que va unida al significado del prefijo eso, concepto griego que quiere decir del lado de adentro frente al prefijo exo, que es del lado de afuera. Veamos la definición de la palabra en el diccionario de la lengua española. Esotérico. Algo. Oculto, reservado. 2. Dícese de lo que es impenetrable o de difícil acceso para la mente. 3. Dícese de la doctrina que los filósofos de la antigüedad no comunicaban sino a corto número de sus discípulos. 4. Dícese de cualquier doctrina que se transmite oralmente a los iniciados.
2: Esta noche queremos penetrar en ese mundo y dentro de él descubrir verdades que se nos han ocultado. Es nuestro invitado quien nos ayuda a ello.
0: Como digo, nadie que tú, Iñaki, para poder contarnos este tipo de cosas. ¿Qué es el esoterismo? Ahí había unas cuantas definiciones. Oculto, reservado, solo para unos pocos, la doctrina que los filósofos solamente daban a gente muy especial. Pero ¿cómo podrías definirlo? ¿Tú habías dicho una ciencia del ser o una ciencia con conciencia?
1: Es que ahí está la definición, Miguel, porque eso que acabamos de oír del esoterismo, es que es muy reciente, ¿no? Realmente como adjetivo aparece en el siglo II y III, en la Grecia helénica, pero es un sustantivo de 1800 y pico que han utilizado pues estos, digamos, los académicos para redefinir lo que es un conocimiento o un conjunto de ideas que tenían que agrupar, ¿no? Y tenían que, pero realmente no es un constructo, o sea, no existía como tal. Yo me tengo que ir muy lejos, no solamente a la Grecia helénica. Me tengo que ir a ese conocimiento que guardaban las corporaciones sacerdotales. Y que tenía pues una consideración sagrada, ¿no? La palabra rita, rito en latín, rita es del sáncrito, dice que es poner en orden, es un conocimiento que se transmitía bajo las prerrogativas, como bien habéis metido en la introducción, del silencio y el secreto. Pero fíjate, se hacía bajo un orden y un control moral. No se podría transmitir a una persona que no estuviera preparada para recibir ese tipo de conocimiento. Y no solamente eran los misterios teofánicos, eran los misterios, digamos, el conocimiento científico. Porque este es el eterno conflicto, y termino con esto, Miguel, entre lo que se llaman los atrillas y los brahmanes. Es decir, en el momento que ese conocimiento integral, que yo lo he definido como una ciencia del ser, actuará el poder sobre ese conocimiento, que fue lo que sucedió cuando vino el mundo griego, pues pasa lo que estamos viviendo hoy en día, que fuera de ese orden moral, el conocimiento que sirve para el desarrollo humano, pues por ejemplo la energía atómica, pues es una energía que nos puede traer progreso, pero también puede fabricar bombas, Miguel.
0: Te pregunto, pero el hecho de que solamente fuera para iniciados, ¿no era también quitar la posibilidad de que el resto, el vulgo, nosotros, yo pudiera acceder a eso que se llama esoterismo, a esos conocimientos?
1: Yo creo que es un concepto en el que, de alguna manera, te entiendo perfectamente. No quiero confundir a la gente con que crea que es elitista, no. Simplemente, fíjate, solamente se valoraba a la persona que lo iba a recibir y se evaluaba con la capacidad moral de que ese conocimiento no iba a ser empleado de una manera, digamos, equívoca. Uh-huh. Eso no quiere decir elitista. Quiere decir que sabía muy bien a quién se transmitía ese conocimiento. Es cierto que hay ciertos modos de conocimiento que hoy en día, yo estoy partidario de eso también, debe abrirse al resto de la humanidad y se debe expandir esa conciencia. Porque también quiero dejar una cosa clara y hacer una distinción entre... para mí muy clara, Miguel, entre el hombre que brilla y el hombre que ilumina, no es lo mismo. O sea, necesitamos más hombres que iluminen y menos hombres que brillen. Yo, sabes que soy antisistema incluso dentro de las propias órdenes eclesiásticas de las que he formado parte, uh-huh. Y creo que hay personas que hoy en día necesitan esa semilla de luz, y desde luego yo creo que hoy en día, en fin, si quieres luego entramos en materia, pero se ha pervertido ese mensaje. Yo no hay ninguna sociedad o iniciática vigente, no me quiero adelantar, que sea heredera de esa escuela de transmisión.
0: Te saludan desde Nueva York, Andrés, uno de nuestros oyentes, y desde otros lugares empiezan a llegar mensajes. ¿Qué es esa, o de dónde surge ese saber? Es decir, ¿qué se enseñaba? ¿Formas de ser? ¿Formas de comportarse? ¿Medicina? ¿Astrología? ¿Qué es lo que se enseñaba en ese esoterismo o qué hay dentro de ese concepto?
1: Pues mira, te pongo un ejemplo muy claro. Templo de Luxor. Templo de Luxor viene Lubitsch, que era un egiptólogo muy eminente, uh-huh. Y no solamente pues te ve un templo, es lo que es una casa de la vida. ¿Qué quiere decir esto? Pues que el arte de la traza, que forma parte de ese conocimiento, era un conocimiento donde todas las ciencias se interpenetraban. Es decir, él se dio cuenta que poniendo sobre ese templo la planimetría del templo, lo que es el ser humano, como si fuera un ser humano superpuesto al templo, cada una de las instancias tenía que ver con un órgano. Había un conocimiento muy exhaustivo de cómo funcionaba ese microcosmos en relación al macrocosmos, ¿no? Y no estaba nada hecho al azar. Es decir, por ejemplo, la piedra que se utilizaba para la construcción era del interior de la cantera, es decir, tenía una polaridad. Esto influía mucho, por ejemplo, en el timo, los tejidos, en la sangre, en esos estados alterados de conciencia que predisponen, por ejemplo, pues eso, a otro tipo de, digamos, de estado en el que tú estés receptivo para iniciarte en determinados misterios que se te revelaban en algunas instancias de ese templo. Uh-huh. Ese tipo de conocimiento traído, por ejemplo, un segundo ejemplo más contemporáneo que invito a todos nuestros oyentes, Mario Schneider. Mario Schneider, que era un musicólogo muy reciente, este hombre, con ese lenguaje, supo interpretar este modo de conocimiento en, por ejemplo, en el monasterio San Cugat, en lo que era el claustro. Mm. Sobre el simbolismo de los animales, claro, que eso es, digamos, escultura, es el arte. Él, aplicando el lenguaje musical de los antiguos, él lo llamaba los animales símbolos. Y se dio cuenta de que, descifrando ese modo de conocimiento, pues ni más ni menos que descifró el baile de la Tarantela, que era un baile de sanación, el Iste Confessor, que era un himno medieval. Figúrate si todas las artes estaban interpenetradas, obviamente habíamos perdido esa conexión con ese modo de conocimiento. El símbolo no solamente era símbolo, el símbolo tenía que ver con la música, tenía que ver con el funcionamiento de los órganos, tenía que ver con la conciencia. Figúrate en nuestro paternalismo, que pensamos que hemos progresado mucho, ¿dónde estaban nuestros antiguos?
0: Ya, Iñaki, ¿de dónde venía o quién dio ese saber? ¿Quién enseñó a los sacerdotes o a los primigenios del esoterismo esa serie de cosas? ¿Los dioses, gente de arriba, otras entidades?
1: Me alegro mucho de la pregunta, Miguel, porque claro, no hay respuesta. Y como no hay respuesta, aquí la tradición, pues claro, Esteuco, que digamos era un bibliotecario del Vaticano, él se inventó un concepto que era la filosofía perenne, y él decía, bueno, pues necesariamente hubo de haber un primer hombre, Adán, que por revelación de Dios, que era el mayor poseedor de todo conocimiento, le hizo una revelación que, bueno, pues se fue transmitiendo pues a otros iniciados, a una cadena de iniciados. Realmente, claro, yo tengo una interpretación que digo, ¿el hombre pudo desarrollar ese modo de conocimiento tan avanzado y cristado? Yo tengo mi propia opinión.
0: ¿Y cuál es?
1: Tú lo has etiquetado como dioses.
0: Sí.
1: Yo creo que este conocimiento no procede del interior ser humano. Yo creo que viene de fuera, Miguel.
0: ¿Extraterrestres? Pregunto.
1: Pues te voy a decir la verdad. Tú sabes que soy muy científico.
0: Te estoy picando un poco.
1: Pues sí, no, pues claro, voy a entrar al trapo. Yo creo que realmente, por ejemplo, en este congreso de Kabbalah, cuando hemos hablado y te quitas pues todas estas vestimentas, ¿no?, del racional y de... Es que no. Si tú estudias el conocimiento antiguo, que era un conocimiento tan elevado del microcosmos en relación al macrocosmos, del funcionamiento del ser humano, incluso a nivel, en fin, de cómo interactúan todas las fuerzas extragalácticas, o sea, no somos indiferentes a nada, ¿no? Eso, claro, llamamos ángeles. Pues bueno, cada uno que lo etiquete como sea o como quiera. Yo creo que efectivamente me voy a mojar y yo creo que ese conocimiento vino de una civilización que no de este mundo. No hay otra explicación para mí.
0: Vale. ¿Qué tiene que ver el esoterismo con las religiones? Porque las religiones, de alguna manera, podían ser también una ciencia con... Bueno, tratando de darnos conciencia para que seamos buenos, pautas de conducta. ¿Tiene algo que ver o no tiene nada que ver?
1: Vamos a ver. Las religiones, las etimologías son muy importantes. Cuando decimos religo, algo que nos religa a un principio superior o sagrado, luego dices traditio, tradere, llevar a otro, bueno, en fin. Las religiones sistematizan un modo de conocimiento, pero déjame que te diga una cosa, que es que una enseñanza sufí, que los antiguos eran muy listos, era un cuento muy descriptivo, sufí, que me encanta. Dice que el demonio viene al mundo y viene con su mejor discípulo, y de pronto su mejor discípulo le dice, maestro, una semilla de verdad anda suelta por el mundo. Y el demonio le dice, no te preocupes, pronto la actitud finalizarán.
0: Qué curioso. 1:26 en las Islas Canarias, lo has dicho tú. Vamos con más cosas que tienen que ver con este camino que queremos hoy surcar.
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2: Mucho de ese conocimiento esotérico se ha divulgado de manera silenciosa. Algunos piensan que estuvo en manos de lo que se llama sociedades secretas. Tomamos parte de la información del canal D-Max.
4: Siempre ha habido sociedades secretas. No es un fenómeno moderno. Seguramente se remonten a miles de años atrás.
5: Pueden ser sociedades que reúnan a ricos y a poderosos, o a ciertas secciones de ricos y poderosos para debatir en secreto a espaldas de nosotros.
6: Están ahí fuera, son clandestinas y muy cautelosas a la hora de permitir que sus acuerdos salgan a la luz.
7: A lo largo de los siglos y aún hoy en día, se ha supuesto y creído que los miembros de las sociedades secretas trabajaban clandestinamente para gobernar el mundo.
2: ¿Qué son esas sociedades? ¿Qué poder tienen? ¿Poseen ese conocimiento secreto? Vayamos en busca de respuestas.
0: No sé, Iñaki, si habría que diferenciar entre sociedades secretas y sociedades iniciáticas.
1: Bueno, claro, es que la transmisión del conocimiento iniciático comporta la prerrogativa del silencio secreto, como hemos dicho. Entonces es un rito, es un símbolo dinámico, ¿no? El rito tiene también su sentido, ¿no? También déjame hacerte una apreciación. En el simbolismo de hoy hemos perdido la conexión con el símbolo, Miguel.
0: Yeah.
1: O sea, hoy en día sabes tú que lo hacemos por analogía. El león es el sol, el dragón, la fuerza, no sé qué, lo que quieras. Pero en origen no era así. En origen eso te conectaba con el mundo sensible, suprasensible, cada vez eso había una forma formante que era el arquetipo, y que además eso comportaba una enseñanza que en un momento dado se te revelaba en un estado, digamos, de X, ¿no? Que es lo que se procura cuando se reúnen, por ejemplo, en logia determinadas personas. Bueno, eso es la instrucción que llaman en masonería por el símbolo. Pero sí que hacer sociedades secretas hay muchas, que efectivamente, como tú dices, no necesariamente son iniciáticas. Yo conozco algunas, Miguel, que me han abierto las puertas y que te puedo asegurar que no tienen nada ni ningún fin que tenga que ver con la emancipación del hombre ni con la iniciación.
0: Vale, te saludan desde Hønefoss, en Hareby, creemos que es Noruega, y hay un montón de preguntas que te voy a hacer dentro de un momentito. ¿Hay alguien que haya recogido ese conocimiento, ese esoterismo, y lo haya ido guardando para preservarlo a lo largo de los siglos?
1: Pues, mira, me falta conocer la tradición de Oriente, que seguramente yo diría, que esos restos de conocimiento antiguo de una manera fragmentaria pueden quedar, primero, en sociedades primitivas que no se han sido contaminadas por la mano del hombre, porque es así, por el contacto entre civilizaciones, que no hayan pervertido esa naturaleza original. Te podría decir chamanismo, quedarían algunas cosas por ahí del yacidismo, los drusos, las cofradías sufíes, ciertas corporaciones cabalísticas que quedan así muy, pero las más conocidas te aseguro que hoy en día son otra cosa.
0: Vale. Se dice que quien tiene la información tiene el poder. Muchas de estas sociedades, como decíamos en esa introducción, que llamamos secretas, tienen ese conocimiento, no sé si será el auténtico o tiene que ver con el esoterismo, para controlarnos a los demás. ¿Hasta ese punto se pervierte?
1: Claro. Es que vamos a ver, es que, por ejemplo, te pongo un ejemplo, tú sabes que soy maestro masón y lo declaro, no me importa. Ahora estoy en sueños, no formo parte, pero soy un verso suelto. O sea, me debo a mi conciencia y hablo conforme a ella.
0: Perdón, has dicho que eres maestro masón, quiero dejarlo claro.
1: Sí.
0: Vale.
1: Sí, sí.
0: ¿Estás durmiendo?
1: En sueños.
0: Ah, en sueños, vale. Vale.
1: Bueno, y sí, me he conocido todo tipo de sociedades, hasta las que no son ni conocidas, Miguel. Hasta las que no son ni conocidas. Y me prevengo de todas. Son útiles en una parte de mi vida, pero claro, hago una diferencia porque yo sé que mucha gente cuando, por ejemplo, le mencionan mesonería hay mucha desinformación. Y quiero aclararlo. Que tú formes parte, o sea, la filosofía de la masonería, que es una filosofía de emancipación, de conocimiento, etcétera, etcétera, eso es lícito. El problema es el hombre. Entonces, el hombre está caracterizado por algo que es que toda institución que cree que es de poder la va a colonizar. Entonces, es el propósito del propio hombre, que hay muchos, muchos, que es lo que sucede, que se meten en sociedades secretas, con esa intención de acaparar poder, y sobre todo un poder que escapa al control y a la esfera de lo conocido. Yo conocí a gente que tiene muchísimo dinero, muchísimo poder, que cuando se mete en masonería, pues se frustra. Se frustra porque va intentando conocer, sobre todo la gente que ya tiene mucho poder, en mi experiencia, Miguel, es muy temerosa, sobre todo, de lo que no conoce. Y necesariamente esas fuerzas creen que las va a poder controlar, como yo lo llamo, una psicopatología, que son casi psicópatas, de o enfermos de poder, y piensa que metiéndose en esas sociedades van a encontrar ya las fórmulas de poder intangibles. Pero ¿hasta dónde llega esa enfermedad, Miguel? Que hay gente que yo conozco, cuando fui a México y Estados Unidos a dar una charla, y esto no quiero que asuste a la audiencia, pero te aseguro que es verdad, conocí el caso, no lo puedo mencionar, de una persona que tiene muchísimo dinero y que tiene una legión de magos haitíes, que hay mucha en Tijuana, pues ahí tiene mucho refugio de magos haitianos.
0: Haitianos, perdón, me he equivocado.
1: Sí. Pues esta tenía una legión de magos haitianos con todo el dinero que tenía ese hombre del mundo para conjurar y deshacerse de sus enemigos. Y esas fuerzas operan en el inconsciente del ser humano. Y llegaban a extremos, Miguel, que hacían hasta sacrificios humanos. Dicho esto, es muy fuerte lo que estoy diciendo. Pero hay gente que llega a esos extremos, Miguel.
0: Preguntan si será que los antiguos tenían también más tiempo para observar el mundo, porque lo tenían a su alrededor todo ese conocimiento, y nosotros nos hemos perdido. Luego te preguntaré cómo podemos acceder a él, si es que todavía estamos a tiempo. ¿Pero será que los antiguos dedicaban más tiempo a observar lo que había alrededor?
1: ¿Será que vivimos en una realidad virtualizada, que no hace falta que llegue el transhumanismo?
0: ¿Mate?
1: Donde los el mate, sí, donde los poderes ocultos o los poderes X nos dan una visibilidad de problemas que nos importan muy poco al ser humano, que nos frustran, que nos hacen infelices y nos distraen del verdadero propósito, que es emancipar las conciencias y desarrollarnos como seres humanos y vivir como una familia única humana, pues lo hacen muy bien. ¿Cómo? Utilizando la propaganda, los medios, el control de las emociones humanas, lo saben hacer muy bien, Miguel.
0: Ya, será. ¿Qué contenido tiene ese conocimiento? Nos preguntan. ¿Acaso la conjunción de todas las artes y todas las ciencias?
1: Claro, es que comportaba en origen a todas las artes y todas las ciencias. Entonces, claro, yo cuando he matizado una ciencia del ser que está bajo el orden moral, yo no lo daba un contenido religioso. Es que eran muy cautos. Claro, el problema cuando llegan los griegos y se dan cuenta de que la sociedad no estaba suficientemente madura, la civilización, la conciencia humana, ¿no?, cada uno que le ponga la etiqueta que quiera, para determinado tipo de conocimientos que no se emplearan de un hombre contra otro hombre por la propia naturaleza humana. Entonces, por eso, cuando llegan los griegos, que son los que confunden el ejercicio del poder con el conocimiento, es cuando vienen pues todo este tipo de desarreglo en el que estamos viviendo, ¿no? Que lo que decía yo del conflicto de los atrillas y los brahmanes, o sea, llegan los que quieren ejercer el poder y que el conocimiento sea también una fórmula para ejercer todavía más poder, ¿no? Uh-huh. Los adelantos técnicos, por ejemplo, pues eso sirven para construir. En fin, yo siempre pongo un ejemplo, porque los ejemplos son mejores que las palabras, que es que el ser humano es como el vapor, ¿no? O sea, si tú disipas esa energía, pues cada uno practique el libre albedrío, pero si ese vapor tú lo empleas en una máquina de vapor, pues sirve a un propósito, y nos están distrayendo de ese propósito, Miguel, nos están enfrentando unos a otros, y es lo que en muchas imágenes que tenemos, habíamos hablado del simbolismo, el protógonos. ¿Qué es el protógonos? Esa serpiente de muchas cabezas, que significa la dispersión. Mientras el hombre esté disperso en otro propósito, no que sea la emancipación de la conciencia y en considerar que todos somos una familia humana, pues nos seguirán manejando.
0: Ya. Parece que lo están haciendo muy bien. Preguntan también, y te pregunto, la cadena de transmisión de ese conocimiento hermético. ¿Ha habido una cadena que lo ha ido guardando?
1: Pues sí, te voy a decir, bueno, ni más ni menos que el mundo tal como lo conocemos, lo encontraremos más adelante, me imagino, pero sí. Hubo un sincretismo en un momento histórico, que, o sea, que hay precedentes históricos de corporaciones y hermandades verdaderamente iniciáticas con una alta espiritualidad, por ejemplo, dentro del propio mundo islámico, los hermanos de la pureza.
0: Hablaremos luego de ellos, sí. Para nada conocidos, además.
1: Para nada.
2: Dentro de toda esta extraña historia del esoterismo, destacan algunos objetos mágicos. Entre ellos, la Mesa de Salomón. Javier Martínez Pina, escritor y experto en historia antigua y arqueología, nos da más datos.
8: Salomón, esa sabiduría tan célebre que tenía, procedía ni más ni menos que del conocimiento del nombre secreto de Dios, del Semáforas, que tan solo él y unos iniciados conocían. Y para perpetuar ese recuerdo, cuentan nuevamente, digo, las tradiciones, ordenó grabar sobre la mesa de los panes de la presencia una serie de símbolos cuya correcta pronunciación daba a su poseedor un acceso, pues eso, a un grado de sabiduría de tipo ilimitado. Uh-huh. Y a partir de ese momento, pues, la mesa de los panes de la presencia se habría llamado Mesa de Salomón. Aunque esta es solo una hipótesis, es que hay otras muchas más, porque también en Reyes, también en el Antiguo Testamento, se dice que la mesa no fue hecha por Moisés, sino por mandato de Salomón. Y hay otras hipótesis que hablan que la mesa de Salomón no fue ni más ni menos que el mar de bronce que estaba situado junto al templo y que era un utensilio también mágico con el que los sacerdotes judíos podían ver los siete climas del universo o lo que es lo mismo, todo el desarrollo histórico, presente, pasado y futuro.
2: Los secretos de la Mesa de Salomón nos servirán para conocer algunos otros enigmas.
0: Ayer estuve en tu tierra. Bueno, antes de nada te pregunto, me gusta preguntar a los invitados cuando nos veo. ¿Estás a gusto? ¿Estás bien? Porque llevas un tute bastante considerable.
1: Bueno, estoy perfecto, Miguel. Vale. O sea, yo estoy encantado.
0: Me alegra. Te digo, ayer estuve en Toledo. Había gente que hablaba de la Mesa de Salomón. Tú sabes mucho acerca de ello. ¿Qué tiene que ver eso de la Mesa de Salomón con el esoterismo?
1: Pero es que no tiene nada que ver. Mira, Javier Pina es un amigo.
0: Sí.
1: Pero está contaminado por lo mismo, entre comillas contaminado, o sea, está muy bien informado, pero contaminado en el sentido de que el esoterismo también tiene una trazabilidad histórica.
0: Sí.
1: La Mesa de Salomón tiene que ver, mira, con un texto que se llama La Tabla Esmeraldina, uh-huh, que se conocía ya en el siglo X, en la Córdoba del siglo X, que lo traduce Santalla, la va a conocer a Europa, en fin. La tradición decía... Pero claro, es la literalidad, porque lo toman el cuento por la literalidad, pero realmente es un texto hermético con muchas profundas enseñanzas alquímicas, astrológicas, pero claro, el desconocimiento hace que nos quedemos en la leyenda. La leyenda dice, ¿vale?, que Luzbel tenía un... Cuando cae el ángel caído...
0: Lucifer.
1: Tenía una piedra... Lucifer, sí.
0: Sí.
1: Tiene una piedra en la frente.
0: ¿Sí?
1: Esa piedra se le desprende donde estaba una metafórmula que era ese semáforas, ¿no?, con una fórmula geométrica, una pronunciación del nombre secreto, que es el metaconocimiento, más allá del conocimiento que da al principio de la creación. Esa piedra cae en el continente Hiperbórea, allí es custodiado hasta que hay un cataclismo, luego va a Tebas, y de Tebas Moisés se la lleva al templo, y ahí Salomón, pues digamos, que hace su mesa. Pero eso... Es una tradición que la tomamos literal y es un cuento. Yo te voy a decir lo que es la tradición más pura, porque nos estamos situando en el templo judío. Sí. ¿Dónde tienes que ir necesariamente, Miguel? Tienes que ir a un texto que te explica precisamente cómo es Itnerra, lo que se llama Sefer de Sodmorá, que es un texto muy, muy desconocido. Este hombre era un científico que te analiza todos los elementos del templo. Y eso está relacionado con una ceremonia muy desconocida del Kohen Gadol, que era el sumo sacerdote hebreo, que tenía en su pectoral unos extraños dados que se llamaban Urim y Turim. Eran los que llaman los dados de la suerte. Servían para cuando se entronizaba el nuevo rey, sobre la mesa de la pan de la presencia, que era un horóscopo, se hacía el pronóstico del nuevo reino, y se lanzaban esa serie de dados que hacían como una especie de pronóstico, pues dónde iba a ir el digamos el nuevo rey, cómo iba a ser, para que se cumpliera la profecía y lo fuera fuera rey por carácter divino. Entonces esa ceremonia, que es ultra secreta, se llama el oráculo de Yahvé, se hace sobre esa mesa de los paneles de la presencia. El desconocimiento de esta tradición esotérica judía es lo que ha dado origen a la leyenda, igual que una reinterpretación profana de ese texto de la tabla esmeraldina, que está hablando de enseñanzas alquímicas, y que cada uno de los elementos que aparecen en esa leyenda tienen, como digo, una enseñanza paralela.
0: Déjame que te pregunte algunas cositas. No sé si será leyenda o será... Eres un experto en esto de la Mesa de Salomón. Nos vas a dar... también experto en transcomunicaciones y en psicofonías, y creo que tenemos un sonido ahí que es increíble y da una clave acerca de todo esto de lo que estamos hablando. Pero, ¿cómo funcionaba? ¿Se podía desmontar esa mesa? Alguien decía que se podía desmontar. Estoy hablando ya del objeto físico, en el caso de que existiera.
1: No, no, como objeto físico existía.
0: Existía,
1: Miguel,
0: vale.
1: Porque formaba parte de los objetos litúrgicos que estaban presentes en el Templo Salomón, y que obviamente no hay otra mesa que la de los paneles de la presencia. Eso es inequívoco, eso cualquiera estamos de acuerdo. Claro, una de las cosas muy desconocidas, claro, van todos a la Biblia, pero también está la Mishná, la tradición oral judía. La tradición oral judía, cuando habla de la mesa, de los paneles de la faz, los panes de la primicia, que son distintos, no solamente son, hay bastante, el ejempalín, bueno, no me voy a extender en eso, que vamos al grano. Lo que se está hablando realmente desde la Mishná es que esa mesa, nunca se ha dicho, era desmontable, Miguel, porque había que purificarla en determinadas épocas y se le tenía que, se metía en una migbe, que es una especie de fuente de purificación, con lo cual, fíjate, ya entramos en un elemento nuevo relacionado con la Mesa de Salomón que jamás nadie había tocado, Miguel.
0: Agua. Era lo
1: agua, como... agua. Claro, agua. Y porque, claro, el armibé son un elemento de purificación. Hoy, en la charla que he dado delante de cabalistas eminentes, o sea, yo no lo soy, ellos sí lo son, muchos de ellos se han quedado boca abiertos, porque cuando les he dicho, por ejemplo, una tradición muy antigua, que por ejemplo se practicaba en Toledo, que era la transmisión del secreto del sense más foraz en el agua, el secreto de Dios está en el agua, yo te lo cuento, duró 3 segundos. Se metía el maestro con el agua hasta los tobillos y con su discípulo aventajado, y le hacía una serie de bendiciones, y luego iba a la sinagoga y le transmitía el nombre secreto de Dios, porque se decía que el secreto de Dios, el sense más foraz, está sobre las aguas.
0: Qué curioso. Y cuando hablan del mar de bronce, que era una especie de posibilidad de ver el pasado, el futuro, ver todo,
1: sí.
0: Los siete
1: perfecto.
0: Climas.
1: Perfecto, es que es verdad. Es que hasta la reforma de Josías, donde todas estas influencias que vienen del mundo mesopotámico, del mundo Egipto, o sea, de Egipto, y si te van más atrás, Miguel, porque no sabemos de dónde viene este conocimiento, fíjate lo que hacía el sumo sacerdote, el Kohen Gadol hebreo. Él se situaba entre las dos columnas famosas, Jaquín, Boaz, ¿qué tal? Bueno, es la alianza con Yahvé. Y ahí él observaba los solsticios, tenía un conocimiento exhaustivo de los misterios celestes. Esto también es muy desconocido. Y el mar de bronce, aparte de su función ritual, que era las libaciones, se reflejaba el cielo y hacía una interpretación. De ahí viene eso de los siete planetas, de un espejo, es decir, hacía una interpretación sobre el mar de bronce. El mar de bronce simplemente era eso, era un espejo donde se reflejaban el zodiaco, digamos, los planetas, y él hacía sus interpretaciones y sus predicciones.
0: Vamos, si te parece, un poquito más a la historia. Anduvo por diferentes lugares esa mesa de Salomón.
1: No te oí, perdón.
0: Pregunto, digo, haciendo un poco de historia, ¿cuál fue el recorrido que hizo esa mesa, el objeto físico de la Mesa de Salomón?
1: Sí, como objeto físico, es verdad que cuando la destrucción por las tropas de Tito, el segundo templo, bueno, está en el Arco de Tito, en Roma, pues se ve cuáles son los objetos que son llevados, la menorá, etcétera, etcétera. No lo vamos a relatar, que son muchos. Pero entre ellos, dice Procopio de Cesarea, luego más tarde, que iba incluida la mesa de los panes de la presencia, que obviamente no hay otra que identificarla con la mesa de Salomón.
0: ¿Y cómo fue el recorrido? ¿Se la trajeron?
1: Sí, cuando los visigodos entran en Roma, arrasan Roma, obviamente avanzando mucho en el tiempo, llegan y fijan su capital en Toledo, y formando parte de ese botín, de ese tesoro legendario, porque había dos tipos de tesoro, el tesoro, digamos, monetario, y un tesoro que tenía un valor simbólico, como era los objetos litúrgicos, que sería la mesa, los panes de la presencia. Obviamente la tradición árabe, las invasiones árabes, te hablaban de la mesa de Sulimán, que se encontró en Toledo, pero sí es verdad que ya ahí la noche o la bruma de la historia, pero llega a Toledo, eso es está clarísimo.
0: Vale, ¿y se sabe dónde puede estar ahora?
1: Pues mira, yo mantuve una hipótesis durante mucho tiempo, que vino un gran experto en el mundo, que seguro muchos por ello, que es el profesor García Moreno, que la única vía de huida ante las invasiones árabes era hacia la Lusitania, donde estaban los aliados del clan de don Rodrigo. Ahí tenemos, y tú conoces muy bien esto por el arquitecto Rojas, el yacimiento Guarrafar.
0: Sí.
1: El profesor García Moreno habla que es la única vía de escapa posible, y un elemento clave, que es que la posesión del tesoro, por el valor que tenía, era necesaria para una ceremonia que se llamaba Liber Ordinum. Si tú no tenías la posesión de esos objetos, no podías celebrar esa ceremonia. Entonces, como eran dos clanes godos enfrentados, lo que hicieron es enterrar en las proximidades de Toledo, pensando que las invasiones eran algo transitorio, para legitimarse a posteriori, pero luego se quedaron los árabes. Con lo cual, en la mesa, dice el profesor García Moreno, que muy probablemente se pueda encontrar, pues por ejemplo, en tierras como entre Guarrafar o un poquito más allá, como es el Escorial, visigodo, que es Santa María de Mel, que digamos que en esa zona se podría situar su paradero, en el caso de que siguiera oculta, obviamente.
0: Tú eres experto en psicofonías. De repente estabas haciendo un trabajo, preguntando cosas, y surgió una voz increíble que vamos a escuchar, pero que quiero que nos pongas en antecedentes.
1: Pues mira, no de repente. Eso fue en el ciclo de conferencias que en Estados Unidos, en México. Tú sabes que yo las cosas espirituales y mover energías, hoy se ha hablado en el Congreso, no se puede hacer sin un sentido, una orientación espiritual. Entonces, en una casa donde eran practicantes de la Kabbalah, había muerto el anfitrión, digamos, se me quedaba la viuda, y me pidió el favor. Se hicieron unas meditaciones y se contactó con el supuesto fallecido, que era un mecubal, o sea, una persona que era cabalista, y obviamente apareció ahí una voz que luego, si quieres, que la reinterpreto, pues han quedado en el Congreso, ya te estoy diciendo.
0: Sí.
1: Cabalistas como Eduardo Mayrola, como Raúl Durán, como Pilar Villarrubia, los más de los más han quedado alucinados, y me das ejemplo de esta palabra.
0: Vale, pues lo escuchamos y luego nos explicas qué es.
9: Una vez el cuerpo, una vez el cuerpo, una vez el cuerpo, una vez el cuerpo, una vez el cuerpo, una vez el cuerpo.
0: No acabamos de entender muy bien lo que dice.
1: Un Alep sin cuerpo.
0: Un Alep sin cuerpo.
1: Le pregunté que qué era o en qué estado estaba una vez fallecido. Date cuenta lo importante que es el nivel de conciencia de las personas y previamente habiendo hecho una meditación cabalística. Dice un Alef sin cuerpo. Eso a cualquier persona dice, uy, una voz paranormal, me asusta, me llama la atención. No. Hay un contenido que hoy los cabalistas lo saben interpretar perfectamente. El Alef sin cuerpo es ni más ni menos que el pupilo de Isaac el Ciego. Habla de que el misterio de la creación está encerrado en el Alef, y lo interpreta como esa fórmula, metafórmula que asociamos a la mesa del principio de la creación, el Shen Shemafras. Figúrate, yendo más lejos, es lo que llaman el secreto de la creación o de la materialidad, de los 13 atributos. O sea, el Alef es lo que nos une a Dios y de alguna manera está ligado al misterio de la existencia. esa voz está diciendo que sigue formando parte de ese curso de la existencia a pesar de que ya no tiene cuerpo.
0: 2:53. Curioso, tomamos nota. Todo esto es esoterismo, quizá haya que saber verlo por la profundidad que tiene. Y casi terminando, quiero que hablemos de algún grupo de estos.
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2: Seguimos camino en esta senda de las ciencias prohibidas. Nos fijamos ahora en los Hermanos de la Pureza. Recogemos la información de Filosofía Apuntes y nos preguntamos, ¿quiénes eran estos Hermanos de la Pureza?
10: Fue una sociedad secreta de filósofos musulmanes en Basra, Irak. Fueron conocidos entre los siglos 9 y 10 y se llamaron

0: de conocimiento sagrado.
1: ¿Qué cuento tienen solo los hermanos de la pureza? El mundo que conocemos es gracias a ellos, Miguel.
0: Sí.
1: Sí, mira, cuando el erudito Justiniano echa a los filósofos, ¿sabes dónde se refugian? En el país de los sabeos, en Arán, protegidos por los sasánidas, por Corroes. Allí incorporan a ese conocimiento los filósofos el sabeísmo, el maldeísmo, la antigua religión persa, o sea, sincretismo. Pero cuando llegan las invasiones árabes, como ya ellos no pertenecen a la religión del libro, no se podían, digamos, acoger a ningún estatuto, se reabsorben y ellos se encuentran, obviamente, en los hermanos de la pureza, que era una cofradía secreta, encuentran, obviamente, su mejor acomodo. Entonces, fíjate, con todo lo que incorporan de sincretismo, de todos los conocimientos antiguos conocidos, esa hermandad se enriquece y crea lo que se llama una enciclopedia antigua del saber, que se llama las epístolas de los hermanos de la pureza. Esas epístolas que compilan todo el saber conocido, materia científica y no científica, es lo que llega a España. De hecho, ellos fueron los que protegieron de la muerte a Abderramán, entre otras cosas, y por eso existió el Califato de Córdoba, si no hubieran matado a Abderramán. Sí. Bueno, cuando llegan aquí a las traducciones, esto lo quiero remarcar mucho, el conocimiento que hoy todo el mundo estudia, aparte de la lógica aristotélica, cómo influye más tarde en el Renacimiento, en la teología, en fin. Gracias al laboratorio de ideas que supuso Toledo y en fin, otras ciudades, pero principalmente Toledo, donde todas estas epístolas de los hermanos de la pureza, todos estos textos que ellos habían transmitido, recogido, fíjate tú qué humildes eran los sabios antiguos, Miguel. Hoy lo he dicho en la conferencia. Estos sabios de Toledo y otros traductores, ¿qué hacen? Toda esta enciclopedia epístola de los hermanos de la pureza la traducen, la comentan, la amplían, pero también, como estaba muy vigente el anonimato, ¿sabes? Cuando decimos la negación del yo, estos grandes sabios atribuyen a la vez la autoría a gente de la antigüedad, porque no estaba bien visto decir que ellos eran los autores. Con lo cual tendríamos muchísimo que aprender, porque el conocimiento que hoy en día se propagó desde ese laboratorio de ideas que fue la Escuela de Traductores, que compila, amplía y recoge lo que nos dan los hermanos de la pureza, es lo que define el mundo tal como lo conocemos.
0: Te saludan desde Buenos Aires, Rosendo y de otro montón de lugares. ¿Por qué hemos perdido todo ese conocimiento, Iñaki?
1: Pues lo hemos perdido por lo que hemos dicho, porque en un momento dado se perdió esa, o interesó que esa cadena de conocimiento se rompiera y surgió el ejercicio del poder y surgió por lo peor que tiene el hombre y la manifestación que estamos viendo con el uso de ese poder. En fin, pero oye, una cosa que no hemos tocado,
0: sí.
1: Siquiera la dejamos para otra. No sé si conocen, dentro de la propia Iglesia hubo sociedades místicas muy desconocidas, secretas, que dieron lugar, se llaman, por ejemplo, los hermanos del Paráclito, que alumbraron dos papas. Si quieres te lo cuento en titulares o lo dejamos para otra vez. Que no solamente fuera del ámbito, hasta dentro de la propia Iglesia había sociedades místicas secretas.
0: Lo dejamos para otro momento, si te parece. ¿Cómo podríamos recuperar ese conocimiento?
1: Pues esa ciencia del ser. Pues esa ciencia del ser, para empezar, yo creo que bueno, la talla del ser se forja ni más ni menos con la acción. O sea, a mí no me vale de nada, como he dicho, acumular conocimiento. Y hoy, por ejemplo, la distinción del cabalista me gusta mucho, porque cuando dicen cabala es recepción, ¿no?, de una tradición muy antigua, y mekubal no es el receptor, sino recibido. Quiere decir que solo es recibido en el Palacio de la Revelación o le es permitido acceder a determinados conocimientos desde lo más alto del mundo de los ángeles, de Dios, de lo sagrado, si comporta un ejercicio de comportamiento de coherencia con ese conocimiento. Todos conocemos el mundo, ¿no? Estamos en manos de gente muy brillante, con muchos currículum, pero realmente les ha servido o nos ha servido al resto de la humanidad algo. ¿Te acuerdas que te pasé un texto que para mí era muy, creo que era muy revelador, de que tomaríamos conciencia de que si todos los días tuviéramos la sí. Coraje

0: valoraríamos el agua, si todos los días, pues en fin, yo creo que hemos perdido la conexión con lo más elemental y nos han distraído con esta sociedad del entretenimiento que nos está llevando a una manipulación a través sobre todo de las emociones y los medios, pero sobre todo las emociones. Estamos contribuyendo a nuestra propia desgracia, Miguel.
1: ¿Sabiduría implica conciencia? No tiene nada que ver con tener muchos conocimientos, es otra cosa la sabiduría.
0: No, no, no, nada, nada, nada, nada. Un sabio, ¿de qué te sirve el conocimiento si no es para practicar una ética activa? No te sirve de nada, ¿qué más me da? Tú y yo conocemos gente que no tiene ninguna carrera y le da igual, pero ejerce una acción ética ni siquiera sin pretenderlo, sin haber adquirido ningún conocimiento, ninguna sociedad iniciática. Yo a esa gente la admiro absolutamente porque son la expresión más viva de que sigue existiendo, que quizás no han elaborado una ciencia del ser, pero practican lo que es o hacer del ser una ciencia, que es el hacer el bien a los demás y a través de dar, recibes.
2: Este
1: a través del dar, recibir, acción. Y quizá no ser brillantes, pero sí ser luminosos. Iñaki, gracias por el esfuerzo, por esas píldoras que has soltado por ahí, y ojalá sirvan para descubrirnos y llegar a esa ciencia del ser. Forma de contacto contigo y te dejamos descansar.
0: Pues sí, que mañana a las 9 tengo otra ponencia, pero está encantado, ¿eh? Mira, mañana, Miguel, YouTube tengo un canal que muy minoritario, pero bueno, a mí eso no me importa nada. Se llama Iñaki Carmona Misterio Live y hablo de todas estas cosas, masonería, psicofonías y tal. Bueno, como digo, el pensamiento, digamos, libre se ha convertido para mí en un acto subversivo y ahí estoy, haciendo ruido.
1: Iñaki Carmona
0: Misterio Live o Iñaki Carmona Misterio, y aparece ya en mi canal YouTube, que invito y te agradezco mucho la oportunidad de darlo a conocer.
1: Yo creo que tienen que darse a conocer. Ha sido un placer, te abrazo, te deseo lo mejor y que sigamos viéndonos en Toledo o en cualquier otra parte.
0: Lo sé, sabes que te quiero mucho, Miguel.
1: Yo también a ti, cuídate mucho. Hasta pronto.
0: Adiós.
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3: Un gran saludo al equipo de Espacio en Blanco, de Rodrigo Sáez, desde el paralelo 41 Sur, donde comienza la Patagonia chilena, donde se encuentra la localidad de Osorno. Un gran abrazo, gracias al equipo, gracias por la compañía, y acá estaremos, al pie del cañón, comenzando la transmisión. Saludos y gracias.
1: Tres y 12, 2 y 12 en las Islas Canarias. Desde la Patagonia vamos a cambiar de tema y nos vamos de viaje. Después de esa introducción, os damos más datos.
4: Nos vamos ahora hasta Perú para conectar con nuestro próximo invitado, un referente en la investigación de los fenómenos anómalos en el país andino. Junto a él, queremos descubrir algunas revelaciones del más allá. Diferentes experiencias que de alguna manera prueban que existe algo al otro lado. Junto a nuestro próximo invitado y sus experiencias, os dejamos.
1: Y para hacerlo nos vamos a conectar hasta Perú para encontrarnos con nuestro siguiente invitado, Pedro Noguchi. Buenas noches, Pedro. Buenas tardes para ti.
5: Muy buenas noches, Miguel. Muchas gracias por la invitación y permitirme estar en Espacio en Blanco.
1: ¿Escuchabas el programa? ¿Escuchas desde Perú el programa?
5: Sí, sí. Soy seguidor tuyo hace muchos años.
1: Sí. Déjame que te presente. Comunicador audiovisual, investigador, terapeuta. No me sale la palabra. ¿Cuánto tiempo llevas metido en estos temas?
5: Bueno, el tema de lo que es investigación paranormal como equipo de investigación lo estoy llevando del año 2007, ¿no? Como grupo Dharma Paranormal, ¿no? Pero tengo un poco tiempo más como independiente, ¿no? Muy interesado en estos fenómenos.
1: ¿Cómo está el tema en Latinoamérica, en Perú? ¿Interesan mucho estas cosas?
5: Bueno, en las últimas dos décadas se ha como liberado el interés de las personas, porque antes era un tema considerado algo tabú o quizás tomado de una forma muy ligera por los medios de comunicación, de una forma muy anecdótica, ¿no? Sin embargo, después ya con esta corriente que han habido a nivel internacional de programas donde han abordado estos temas, como que la gente se ha animado un poco más en contar sus experiencias y eso ayudó a fomentar también la formación de muchos grupos.
1: Pero es un país muy mágico, ¿no? Con muchas, muy enraizado todavía las tradiciones, a ese esoterismo del que hablábamos con nuestro primer invitado.
5: Así es, un país muy mágico y de muchos misterios, ¿no? Y que todavía hay mucho por explorar también.
1: Estás hoy con nosotros, con lo cual es un placer que lo estés, porque has hecho un trabajo que se llama Revelaciones del Más Allá, experiencia de contacto con otras realidades. ¿Sois un grupo? ¿Qué tipo de investigaciones y cómo hacéis las investigaciones?
5: Bueno, nosotros combinamos nuestras investigaciones, la parte, lo que es la tecnología, tratar de experimentar con nuevos instrumentos de investigación, sobre todo en lo que es la transcomunicación instrumental, y también complementándolo con la capacidad psíquica, ¿no?, de los médiums, para poder validar alguno de estos fenómenos,
1: ¿no? ¿Sois mucha gente en el grupo?
5: No, básicamente somos 6 integrantes, ¿no? Tratamos de que no sobrepasar esa cantidad, porque por experiencia sabemos de que cuando van muchas personas a un lugar de investigación como que se inhibe el fenómeno, así es que es preferible que haya la menor cantidad de personas presentes, ¿no?
1: ¿Y quién lo compone? ¿Tenéis medium? ¿Tenéis aparte de equipo o aparataje, no?
5: Así es, el equipo lo compone Francisco Adrián Zen, que está especializado en esoterismo y misticismo, Matt Castañeda, que es nuestro psíquico, nuestro medium, también está Emilio Adrián Zen, que nos asesora mucho en la parte informática y técnica, tenemos también a Eric Cortelesi, que es psicólogo, y él da su punto de vista particular también, que es muy importante para nosotros. Y tenemos también otro místico que es nuestro compañero Eduardo, sí. ¿No? Entonces, Ricardo, ¿no? Nos ayuda también en las tareas de campo, ¿no? Dentro de los aparatos, bueno, han ido evolucionando a través de estos años, porque nosotros también nos basamos mucho en lo que realizan investigadores de otros países y sobre todo en lo que es la transcomunicación, como te repito, porque también ha evolucionado esa parte, ¿no? Y hemos tratado de nosotros también de tratar de aportar algún tipo de innovación, ¿no? Y que podríamos decir que nos ha dado resultados interesantes.
1: Lleváis trabajando desde 2007, sois una especie de grupo EPTA, lo conocerás aquí en España, ¿no?
5: Bueno, claro, el grupo EPTA, sí.
1: ¿Cómo? Sí, perdona, no te quiero cortar.
5: Sí, efectivamente, como grupo, como Dharma Paranormal, del año 2007, luego ya estamos desde el año 2018 con nuestro... Tenemos un programa en el canal Paradigma Cero en YouTube, donde ya estamos compartiendo nuestras investigaciones, también tratando de interactuar con nuestro público que nos nutre también de sus experiencias, ¿no?
1: Eso sí te iba a preguntar. Os llegan los casos y vosotros vais a las casas, como hace el grupo EPTA, a investigar y ahí es donde sacáis conclusiones.
5: Exactamente, ¿no? Hay casos que sí, algunos casos se pueden solucionar simplemente con algunas recomendaciones que ya son básicas, ¿no?, de lo que es manejo de energías, pero hay otros casos sí que son bastante interesantes y estamos ahí para investigar a ver qué nuevos aportes hay, ¿no?, porque cada caso es diferente siempre, ¿no?
1: Quiero que me empieces a contar alguno, luego hablamos de más cosas concretas. En el libro hablas, por ejemplo, de la casa de Miraflores. Quiero que me cuentes experiencias. Tenemos tiempo para que me lo relates. ¿Qué es eso de la casa de Miraflores?
5: Bueno,
1: Miraflores es un barrio peruano que está al lado de la costa, ¿no?
5: Así es. Miraflores es un barrio residencial. Desde ya de la década de los años 60 comenzó a urbanizarse gente de clase media alta, y que ahí tenemos dos casos que estoy presentando, pero uno de ellos es muy interesante porque es el único caso en mi libro que estoy tratando de algo, de una presencia negativa. El resto del libro se trata de casos de comunicaciones, sobre, ¿no?, con espíritus desencarnados, ¿no?, que tratan de decirnos algo, ¿no? Pero en este caso en especial fuimos llamados porque la casa fue abandonada a raíz de un trabajo de hechicería, y que es algo que no trato mucho en el libro, pero me parece interesante citarlo también, por la cantidad de fenómenos que se produjeron y que coincide mucho con todas las experiencias previas que habíamos tenido, y que podríamos decir de que hay un listado de síntomas o de señales. En este caso, la casa fue abandonada o deshabitada porque era imposible vivir allí, y se presentaron una serie de fenómenos como malos olores, aparición de larvas y moscones, las baldosas del piso se levantaron en forma inexplicable a pesar de que los fueron a revisar, y no había ningún desperfecto de una tubería o algún problema geológico, y se escuchaban todas las noches pasos que bajaban de una escalera de caracol que venía desde la azotea, cosas de ese tipo, y que nosotros, digamos, habíamos cableado toda la casa en una noche para tratar de captar algún fenómeno visual, pero lo interesante fue de que la médium que nos acompañaba en esa época fue incorporada por el espíritu que había sido enviado precisamente por un trabajo de hechicería, ¿no? Y en una forma un poco amenazante nos decía que nos retiráramos, ¿no? Entonces, como la persona preparada para lidiar con estos casos era precisamente la psíquica, ella estaba a merced de esta entidad. Así que hemos tenido que hacer una especie de negociación para que la dejara, y posteriormente hemos realizado una limpieza energética, ¿no? Pero ya la familia, nos enteramos después que logró vender esa casa, que tampoco se podía vender, que era otro de los problemas que tenían, porque por alguna razón los interesados o los compradores no les agradaba el ambiente, ¿no? Entonces también son todos estos factores son los que más o menos uno se presentan cuando hay un caso de este tipo, ¿no?
1: Te pregunto, que es algo que tratas de contestar en ese trabajo que haces, ¿por qué existen los fantasmas?
5: Bueno, hay varias razones, ¿no? No quiere decir de que todos los que dejemos esta vida vayamos a convertirnos en fantasmas, ¿no? Son casos aislados, pero coincido mucho con lo que en el siglo XIX mencionó Allan Kardec, que hay ciertas condiciones que se pueden producir para que una persona se quede en este plano y no vaya al plano que le corresponde, que por ejemplo podría ser el hecho de, primero, no reconocer su propio estado, o sea, reconocer que ha fallecido. Algunos parece que es como un shock que ocurre en el momento y no recuerdan todo lo anterior, y como que se han quedado en una especie de limbo, ¿no? Y tardan mucho tiempo en darse cuenta. Otras las razones es porque sí, efectivamente, saben que han dejado este mundo, pero han dejado también situaciones pendientes en esta vida, como por ejemplo hijos pequeños, ¿no? Se quedan preocupados por esa razón, o también por una cuestión de justicia, personas que han sido víctimas de algún tipo de atentado contra sus vidas, y ellos quieren buscar, primero quieren que se encuentre al perpetrador o al culpable, ¿no? En otros casos es por unas cuestiones ya materiales, que aferrados a sus posesiones, con el temor de que alguien se las quede, aunque no tiene mucho sentido, porque ella está en otro plano, en otro estado mejor. Son, como verás, situaciones diferentes, ¿no? Uh-huh. Pero eso los ata y les impide pasar al siguiente nivel, al cual deberíamos ir todos, ¿no?
1: ¿Y las impregnaciones qué serían?
5: Bueno, en el caso de las impregnaciones, es dentro de la fenomenología paranormal, es una hipótesis bastante interesante de que podrían ocurrir reproducción de sonidos o inclusive hasta de imágenes en un lugar en forma aleatoria, Sin embargo, no interactúan con nosotros, sino que simplemente se reproducen, ¿no? Y tal es así que pueden escucharse sonidos de objetos físicos, inanimados, como cañones, disparos, cruces de espadas, son eventos producidos en combate, o incluso caballería. Entonces no se puede decir de que estos sonidos son de alguien que está penando, por decirlo así, sino de que se han quedado, digamos, arraigados al lugar y se están reproduciendo en una forma aleatoria por un tiempo indeterminado.
1: Emociones muy fuertes que se quedan enganchadas en los lugares, en las casas, en los espacios.
5: Exactamente, esa es una de las explicaciones por las que podrían quedar estos sonidos cuando se produce una explosión de emociones fuertes, como el que sería una batalla, donde hay una mezcla de emociones como el del miedo, terror, tal vez odio, pero todo junto a la vez y por miles de personas, ¿no? Pero también puede ocurrir en lugares donde liberan emociones, pero positivas, como por ejemplo antiguos teatros abandonados, donde se pueden escuchar aplausos o risas, ¿no? Entonces, no es que solamente ocurra con los hechos negativos, ¿no?
1: Curioso. Seguimos un poco. ¿Trabajáis con psicografía, con comunicación instrumental? ¿Qué habéis conseguido hasta ahora?
5: Así es, trabajamos con transcomunicación instrumental, psicografía a través de nuestro medium y también de inclusive incorporaciones, ¿no? A través de la mediunidad, ¿no? Y hemos tenido una serie de resultados muy diversos en realidad, pero que nos permiten más o menos tener una idea de que quienes se han comunicado en la mayoría de las oportunidades son almas de personas que se han quedado aquí y nos dan una idea del estado en el que se encuentran, que no de todos los casos es el mismo, ¿no?
1: ¿Serían eso las revelaciones del más allá?
5: Exactamente, es más o menos el resumen, el mensaje de tratar de interpretar qué cosa sería el más allá, si solamente es un espacio físico, entre comillas, o un estado de conciencia. Y me estoy inclinando mucho a pensar, por las respuestas que hemos obtenido, de que prioritariamente se trataría de este último caso de un estado de conciencia.
1: Vale. Te sigo preguntando cosas para definir conceptos. ¿Diferencia entre psíquico y médium?
5: Bueno, psíquico viene a ser... A ver, el término médium, en realidad, en el siglo XIX, justamente cuando se propaga la doctrina espírita, se considera que médium somos todos, ¿no? Es como decir una sensibilidad psíquica, ¿no? Ahora ya con el transcurso del avance de la parapsicología, como que se ha quedado más para definir a las personas que tienen la capacidad de incorporar o escuchar, ¿no? Hay diferentes tipos de mediumnidad, ¿no? Bueno, psíquico es la persona que tiene habilidades psíquicas y las controla perfectamente, porque hay muchas personas que tienen el don o no lo saben o no lo pueden controlar, ¿no? Entonces, en el caso de los médiums, por ejemplo, pues hay médiums de incorporación, hay médiums que son clariaudientes o tienen el don de la clarividencia, como que si recibieran mensajes externos para poder interpretarlos, porque hay un error, yo creo que es un error pensar que es un don propio de la persona, cuando en realidad es algo que viene de otros seres, digamos que están fuera de nuestro plano, ¿no? Y que vienen a ser como especie de informantes o colaboradores, ¿no?
1: Hablando de médium, hay un caso que cuentas en el libro La Come Corazones. ¿Qué es esto? Cuéntamelo un poco.
5: Así es un caso bastante interesante, y porque se trataba de una niña que tenía interacción con un espíritu de otra niña, ¿no? Más o menos ella la describía como alguien de su misma edad, inclusive empezaron a jugar. Pero esta niña le decía que no, esta niña fantasma, que no se lo contara a nadie de esta relación. Sin embargo, un día, en medio de juegos, el espíritu le dice que se iba a comer su corazón y que hace un ademán introduciéndole la mano, y esta niña se asustó mucho y le contó recién todo a su familia. La preocupación fue tal que nos llamaron y tratamos de analizar de qué tipo de entidad se trataría, y en justamente en una incorporación que ocurrió con a la médium que nos acompañaba en esa época, comenzó a actuar como una niña, pero una niña muy pequeña, no de la edad que nos la habían descrito, ¿no? Y resulta de que nosotros habíamos, en el dormitorio donde se hizo esta sesión, le habíamos puesto una cámara para que la familia nos viera desde la sala, y esta, el alma de esta incorporación empezó a decir de que no podía irse, ¿no?, hasta que le canten, y nosotros no sabíamos de qué nos estaba hablando, ¿no? Entonces, pero que ¿quién va a cantar?, le preguntamos, ¿no? La que me está mirando desde afuera, o sea, una de las personas que estaban mirando por la cámara. Yo le pregunto al productor, que él estaba un poco más empapado del tema porque había hecho un viaje antes, digo, no entiendo, ¿quién de ellas es cantante?, ¿no? Y resulta de que era la abuela, ¿no? Entonces,
1: que estaba allí en el otro lado.
5: Estaba presente, estaba mirando por la cámara. Y agrega, el espíritu agrega, y quiero que me cante la niña también, es decir, la nieta, ¿no? Le digo al productor, bueno, traerás a los dos, ¿no? A ver, no, yo no sé nada. Entonces las trajo y les explico, mira, acá hay una persona que quiere que ustedes le canten yo no sé qué canción, ¿no? Y entre las dos se ponen a recordar de una canción que se llama El huerfanito, que le cantaba precisamente la abuela, le cantó a todos sus hijos y después a su nieta. Y veías en la cara de la medium, bueno, era el espíritu, de que sí, asentía diciendo que sí, quiero que me canten eso. Bueno, le cantaron esta canción y el espíritu como que hizo una expresión de alivio, o sea, decir la medium, y se fue con una exhalación. Yo seguía sin entender. Cuando recién ya nos reunimos nuevamente todos en la sala, la abuela nos confiesa de que cuando ella estaba muy joven, había tenido una pérdida cuando estaba embarazada y nunca le puso nombre. Y entonces como que quedó en el olvido, ¿no? Y más bien, a los demás hijos les cantaba, los trataba muy bien. Y entonces ahí ya empezamos a hilar el caso de que inclusive, habiendo estado embarazada 4 o 5 meses, parece que ya había un espíritu allí, que tenía conciencia y que guardaba cierto resentimiento hacia su madre, es decir, a la abuela, por el hecho de haberlo olvidado. Entonces, eso es un poco que va en contra de lo que muchas personas creen, de que cuando un ser, cuando está en gestación, no tiene conciencia. Y este caso, al parecer, nos demostró todo lo contrario.
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1: Y esta noche con Pedro Noguchi, contándonos algunas de sus experiencias, revelaciones del más allá. Hablando de fantasmas, vamos a escuchar algunas psicofonías que nos has pasado, prueba de vuestro trabajo, pero fantasmas, hemos hablado antes. Fantasmas de la guerra. ¿Habéis sacado algunas trabajos en los que se manifiestan de alguna manera, ¿no?, o esos sonidos que decíamos antes de impregnaciones?
5: Así es, ahí te envío algunos materiales, por ejemplo, realizados en los lugares en donde se desarrolló la Guerra del Pacífico, sobre todo en Lima, que fue en 1881, y que curiosamente esos distritos actuales son los que mayor actividad paranormal se presentan o se reportan, pero están relacionados precisamente a este hecho histórico, ¿no? Y ahí tenemos pues varios, no sé, ¿y cuál de ellos que te gustaría escuchar?
1: Ahora lo vamos a poner. Quiero preguntarte antes por el Real de Felipe. Ahí pasan cosas, ¿hay algún fantasma? Me lo contaron cuando estuve, una oportunidad que estuve en Lima, me contaban que pasaba algo raro en ese Real Felipe.
5: Claro, Real Felipe viene a ser la construcción realizada, construcción militar realizada por España en América, la más grande de toda América. Es una fortaleza prácticamente inexpugnable. Entonces ha cumplido un rol protagónico a través de los siglos, porque han ocurrido muchas cosas ahí, pero también ha sido escenario de hechos muy cruentos, como por ejemplo, ahí tiene unos calabozos o mazmorras que solamente tienen unos 60 centímetros de ancho y simplemente dan la vuelta en forma de U, sin salida, e iban acumulando ahí a los reos hasta que murieran y no los sacaban. Entonces ya te imaginas el nivel de sufrimiento que hay. Los pocos psíquicos con los que hemos conocido que han ido a ese lugar han soportado estar en esos lugares. Sin embargo, dentro de las experiencias, en un lugar llamado el Torreón de la Reina también, hemos captado, por ejemplo, sonidos que están más relacionados a lo que hemos hablado de la impregnación energética, porque se escucha como sonido de actividad humana, voces de personas, incluso gritos o alaridos, que no necesariamente significa que estén allí todavía expresándose, sino que pueden haber sido como grabaciones, se han quedado en el lugar, ¿no?
1: Curioso, te salón de diferentes partes de España, la comarca de Molina de Aragón, desde la Galicia Mágica, el Monte Dos Pozos en Vigo, desde México en Querétaro y otro montón de lugares. Quiero que me cuentes, antes de escuchar esas psicofonías, también los cañones de Miraflores. ¿Se siguen escuchando esos cañones? Volvemos al barrio de Miraflores.
5: Ok, San Juan de Miraflores vendría a ser, porque hay Miraflores, sí, que es otro distrito. Durante la campaña de la Guerra del Pacífico hubo la ocupación de Lima y en días previos se había formado dos líneas de defensa, ¿no? Y una de estas líneas de defensa está ubicada en el distrito de San Juan de Miraflores. Ahí ocurría que había una edificación de unos 3 pisos y en donde se reportaban muchas presencias de soldados, y los quienes lo describían con uniformes que correspondía a ambos bandos, o sea, el ejército chileno o el ejército peruano. Lo más extraño de todo eran de que soldados de un país estaban en el primer piso y los soldados de otro país estaban en el tercer piso, pero no se cruzaban o no se veían, simplemente hacían sus actividades. Bueno, en ese lugar también se podía escuchar, y sin necesidad de grabarlo o ni con ningún aparato, cualquiera lo podía escuchar, como especies de explosiones o cañones, pero muy lejanos, que nosotros pensábamos que podrían provenir del exterior, pero cuando hemos salido del lugar, todos provenían del interior del edificio. Entonces, ¿qué pasó en ese lugar? Pues en los años 80 se realizaron excavaciones para obras de saneamiento y encontraron una fosa común de la época de la guerra, ¿no? Donde habían cuerpos, pertrechos, todo. Y toda esa zona ha quedado como cargada con ese dolor o, digamos, esa densidad, ¿no? Típica de los lugares de batalla, ¿no? Y lo que tenemos es precisamente grabado, pues, sonidos, ¿no? De esas detonaciones lejanas, un sonido sordo, ¿no? Que parecía que retumbara la casa, o inclusive el sonido de un disparo que se fue grabado en un departamento vacío, ¿no? Entonces, esa es parte de la evidencia que mostramos también en el libro, ¿no?
1: Vale. Déjame, quizá no nos va a dar tiempo solamente a escuchar una, te pido que seas breve, una que ocurrió en el cementerio del Ángel. Una sesión con Geovox en el cementerio de El Ángel de Lima con un reportero de televisión. Y escuchamos y luego me cuentas, porque yo no acabo de entender bien lo que dice, pero tú luego nos lo aclaras. ¿Te parece esa psicofonía que recogisteis a través del Geovox?
5: Correcto.
1: Lo escuchamos.
6: Mira, ¿cuál es tu nombre, por favor? ¿Sí? ¿Sí? ¿Cómo te llamas?

0: Mira, tenemos acá el REM pod al costado. Pues, mira, tenemos acá el REM pod al costado. Pues,
1: ¿cómo se sienten ustedes? ¿Puedo hacer algo por ustedes acá? ¿Cómo se sienten ustedes? ¿Puedo hacer algo por ustedes acá? ¿Hay frío acá? ¿Hay frío acá?
2: Ahí me ponen los pelos de punta. Curioso porque sí he escuchado que cuando le preguntaban cómo te llamas, alguien que decía Karen, ayuda, puedo hacer algo por ustedes y nada, decían. ¿Tenéis respuestas entonces a las preguntas cuando las vais haciendo?
3: Así es, son respuestas en tiempo real, ¿eh? No es que hemos grabado y después las hemos escuchado, sino que en ese mismo momento y estábamos acompañando a un reportero de un programa de televisión y él estuvo ahí de testigo, quien está operando lo que llamamos nosotros el Geobox, que viene a ser un artefacto que hemos armado para eliminar el típico ruido molesto del ruido blanco o del sonido entrecortado de el escaneo de emisoras. Entonces, lo que se está colando ahí son voces que no tienen nada que ver ni con interferencias ni frecuencias radiales, ¿no? Y
2: Te corto un segundito porque nos quedan 3 minutos y
3: sí.
2: quiero ir a la Casa Museo Ricardo Palma. Respuestas captadas en la Casa Museo Ricardo Palma vía Zoom. Lo escuchamos y nos cuentas brevemente.
3: Muy bien.
4: ¿Puedo hacer algo para ustedes? ¿Pudiese hacer el esfuerzo de contestarme, por favor? Eres una mujer, ¿cierto? ¿Cuántos viven en este lugar?
2: ¿Puedo hacer algo por ustedes? Y responden, parece, dime, ¿no?
3: Sí, te explico rápidamente. Lo que pasa es que en ese momento nuestro psíquico, nosotros estábamos en Lima, esta es en la Casa Museo Ricardo Palma de un famoso cronista peruano. Nuestro psíquico se encuentra en Francia. Entonces queríamos nosotros por lo menos intentar de que él percibiera algo a la distancia y estábamos conectados permanentemente vía Zoom. Y entonces se nos ocurre hacer una especie de transcomunicación, pero nuestro psíquico hacía las preguntas desde Francia y nosotros teníamos acá nuestros celulares conectados y con el aparato este Geobox encendido. Entonces le empieza a interactuar, hay respuestas, como por ejemplo, más le pregunta, ¿puedo hacer algo por ustedes? Y le responden, dime, ¿cuántos viven en este lugar? Le responden 15. Y él, como que el retardo de la comunicación, él no escuchó la respuesta, se quedó callado y desde Lima le preguntan, habla pues, ¿no? Entonces, es un experimento interesante que también podría replicarse porque a través de la vía Zoom podría también obtenerse resultados en transcomunicación, ¿no?
2: Desgraciadamente, Pedro, no tenemos más tiempo hoy. Revelaciones del más allá, experiencias de contacto con otras realidades a través de aparatos, de médiums y de todos esos experimentos que ha hecho nuestro invitado de hoy. ¿Forma de contacto con vosotros para saber algo más?
3: Muy bien, nos pueden visitar nuestras redes en Facebook y en YouTube, Dharma Paranormal, nos pueden buscar. Tenemos un programa en vivo todos los viernes a las 9 de la noche, hora de Lima, llamado Paradigma Cero. Quería mencionar también de que el libro Revelación del Más Allá se encuentra disponible prácticamente en casi todos los países y en España especialmente pueden encontrarlos en Ediciones Sidonia, La Casa del Libro, FNAC, todos tus libros y para el resto del mundo pueden pedirlo a través de amazon.com.
2: Gracias por haber estado en el programa, gracias por esas revelaciones del más allá. Que sigas escuchando el espacio en blanco y os mando un abrazo para todos.
3: Muchas gracias también por la invitación.
2: A ti.
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0: misterio nos puede sorprender en cualquier esquina, en cualquier momento. Y en el programa tenemos una persona que se dedica a recoger esas cosas que a veces os ocurren y ocurren por ahí fuera. Y nuestro compañero Juan Gómez. Buenas noches, Juan.
1: Muy buenas noches, un placer como siempre.
0: Eso te digo. No quiero adelantarlo, pero estabas en una cafetería, estábamos hablando y de repente alguien se acerca a ti y te dice cosas que la están ocurriendo, que ya contaremos, ¿no? Por eso el misterio sucede en cualquier momento.
1: Es que efectivamente, ¿no? Solo para que veamos que todos los que muchas veces escuchan el espacio en blanco, todas las personas que de vez en cuando nos rodean, pueden tener alguna historia realmente tremenda como la que me han contado hace bien poquito y que pronto, como dices, compartiremos con todos en el espacio en blanco.
0: Vale, pero vamos con otra tremenda también, una supuesta posesión de una niña, ¿no?
1: Así es,
0: Estos casos, perdona, de posesiones son los que ponen los pelos de punta también, ¿eh?
1: Sí, sin duda alguna, sobre todo cuando hablamos que son los protagonistas niños o niña en este caso, y que, bueno, tuve la oportunidad de recoger gracias a bueno, que todo surgió, fíjate bien, Miguel, a raíz de un email que llegó al espacio en blanco. Precisamente quien me remitió la información fue nuestro compañero David Cuevas, quien por cercanía, bueno, cercanía geográfica, pensó que quizá yo podría investigar un poco más. Bueno, ¿por qué este oyente envía el email? Pues porque se había hablado en el espacio en blanco del caso Vallecas y él estaba convencido que algo similar le estaba ocurriendo en su propia casa con su hija. Vamos a recordar, si quieres, brevemente el caso Vallecas, que sucede en el año 1992, cuando una joven llamada Estefanía Gutiérrez Lázaro, y ella fallece en extrañas circunstancias tras aparentemente jugar a la Ouija. El parte médico, que además fue redactado por el forense de este caso, el doctor Pedro Cabezas, indicaba que había sido una muerte súbita y sospechosa. Ahí simplemente lo dejó, no explicó nada, no explicó mucho más.
0: Sí, porque luego, el caso está muy denostado últimamente, lo vamos a dejar ahí, solamente con los datos, pero...
1: Así es, pero nuestro oyente vio ciertos paralelismos con el caso Vallecas y con lo que él, bueno, no solo él, sino también su mujer, estaban viviendo con respecto a su hija. Así que, bueno, me puse en contacto con él y quedamos para charlar. Y tengo que decir que su testimonio, pero también es cierto que, bueno, me pidió, bueno, grabé, cogí su testimonio, pero es cierto que me pidió que ni su voz ni su identidad fuera revelada. Y lo que me encontré fue una persona de alto nivel cultural, un buen puesto de trabajo, de mucha responsabilidad, y alguien que desde luego no parece, o no parecía en ese momento, ser sospechoso de inventarse absolutamente nada. Así que empieza entonces a relatarme algo que, a medida que iba desarrollando la conversación, te tengo que decir, Miguel, me iba dejando sin palabras.
0: ¿Y qué es lo que te contaba?
1: Bueno, pues vamos a hablar un poquito de su hija, que es lo primero que él me hace referencia, como es lógico, ¿no? Su hija, que era menor en ese momento, de ahí también mantener la confidencialidad, pues ella tiene una enfermedad que la impide, vamos a decir, que comunicarse con normalidad. Habían probado de todo, desde, lógicamente, la medicina convencional, con todo tipo de tratamientos, hasta que desesperados y siendo además su mujer de México, ella está convencida que se viajan hasta allí. Quizá alguna especie de tradición chamánica, ya sé que esto es muy extraño, pero claro, es que hay personas que se llegan a agarrar un clavo ardiente absolutamente, ¿no? Pues pidieron a un chamán a ver si mediante alguna suerte de ritual conseguirían ayudar a la pequeña. Bueno, pues efectivamente viajan a México, se reúnen con el chamán, hacen un ritual y este les informa que ha conseguido que una entidad espiritual aparentemente benévola acompañe a la niña y que se encargará de ir, hombre, yo no sé si decir curando poco a poco a la muchacha, pero por lo menos dicen que mejorar su estado de salud. La pareja, claro, ellos también tienen su punto escéptico, pero están convencidos de que, bueno, si eso no funciona, tampoco les va a traer ningún mal. Así que deciden regresar a España, obviamente, pero es precisamente en España, en su casa, cuando todo se empieza a torcer, Miguel.
0: ¿Qué ocurre?
1: Bueno, pues lo primero que advierten ya en nuestro país es que la niña tiene un comportamiento realmente extraño. Es errático en ocasiones y en otras un comportamiento hiperactivo. No saben, evidentemente, a qué se debe, pero le dan, bueno, la importancia justa, la mínima, ¿no? Hasta que un día algo sucede. La niña, utilizando un sistema de comunicación que es, vamos a decir, que similar a un teclado, comienza a insultar a los padres como jamás lo había hecho. Insultos de, digamos, bueno, voy a decirlo así, trazo grueso, por no reproducirlos, ¿no? Se vuelve, dicen, tremendamente agresiva, violenta, y llega a intentar incluso agredir a sus padres. Pero la sorpresa llega cuando esos episodios desaparecen, porque es cuando la niña comunica que hay algo que se mete dentro de su cuerpo, una entidad que ella misma bautiza como el Soez, y lo bautiza así precisamente por el lenguaje que utiliza contra sus padres mientras aparentemente está en su cuerpo. Bueno, esto pone en alerta, en alarma, a nuestro oyente y su mujer, y deciden hacer algo que pocas veces se ha dado en España, al menos de manera pública. Van a la diócesis de Oviedo, informan al exorcista oficial de esa diócesis, les ponen el caso, le presentan a la niña además los informes médicos, y el exorcista, recordemos, oficial y nombrado por la Iglesia, afirma que efectivamente hay una entidad maligna que posee a la niña y le practica un exorcismo.
0: Caso terrible, ¿no?, para llegar a ese punto.
1: Sin duda alguna. Bueno, pues este exorcismo aparentemente sale bien y la niña vuelve a su estado o su comportamiento normal, al menos durante un tiempo, porque meses después, a ese que llaman el Soez, vuelve aparentemente a poseer a la niña. ¿Y qué es lo que hacen? Pues vuelven a llevar a la diócesis, a donde le practican un segundo exorcismo, pero según me contaba el protagonista de esta historia, el segundo exorcismo no dio resultado. Van al médico, le explican parte de lo que está ocurriendo y este afirma que quizá la niña solo busca llamar la atención de sus padres. Pero el caso es que su comportamiento parece ir a peor y es ahí cuando deciden mandar ese email precisamente al espacio en blanco. A partir de ese momento es cuando yo me pongo en contacto con ellos y siguen ocurriendo cosas en donde yo soy absolutamente testigo.
0: Fuiste incluso a su casa, ¿no?
1: Efectivamente, me ofrece ir a su casa, conocer a su mujer, conocer a la niña, y por supuesto, y efectivamente, pues quedamos, ¿no? Llegué, y cuando lo hice, pues su casa estaba acorde con su nivel económico. Insisto en esto, personas de alto nivel que en ningún momento pues daban la impresión de inventarse nada. Todo lo contrario, estaban tremendamente preocupados. Claro, imagínate, llego a la casa, conozco a la mujer, quien me relata también punto por punto lo sucedido, y en ese momento la conversación, pues me confiesan que la desesperación era tal que llegaron a llamar desde España a ese chamán mexicano, que por cierto me dijeron que no les cobró absolutamente nada por ese ritual, para ver si desde allí él podría, pues no sé, hacer alguna clase de maniobra, si es que se puede decir así, para hacer que ese tal Soez se marchara. Bueno, es entonces, Miguel, cuando deciden presentarme a la niña. Imagino que querrás saber lo que pasó.
0: Claro, ¿qué pasó? ¿Cómo era?
1: Pues me presentan a la niña y efectivamente tiene un problema para comunicarse y aparentemente resuelve ese problema gracias, como decía antes, a una especie de teclado.
0: Espera, ¿cómo cuántos años tendría?
1: Pues es una menor, de 8 o 9 años.
0: Vale.
1: Aproximadamente, 8 o 9 años. Me presentan, como digo, a la niña, ella se comunica gracias a esa especie de teclado y comienza a hablar y me va contando curiosamente que efectivamente ella nota como si una energía o una entidad poseyera su mente durante un periodo que además podría ser más o menos largo y en momentos aleatorios, no siempre en las mismas circunstancias. Ella misma me asegura que estaba además realmente mal por la situación y por sus propios padres. Y me decía, por ejemplo, que antes de que esa supuesta entidad se manifestara, ella notaba cómo le iba cambiando el humor hasta que tal entidad parecía manifestarse. Bueno, pues mientras estábamos en esa conversación, Miguel, ya llevaba como unos 20 minutos en esa casa, de repente, esa supuesta entidad posee a la niña en mi presencia.
0: No me digas que te insultó.
1: De todo, absolutamente de todo. Comenzó a insultarme y no voy a reproducir los insultos, pero casi os lo podéis imaginar, ¿no? Una niña de 8 o 9 años diciendo, hay que decirlo, ella no podía comunicarse verbalmente, pero sí a través de ese teclado, ¿no? Diferentes frases que, insisto, no voy a reproducir. Claro, yo estaba, como os podéis imaginar, bastante estupefacto, ¿no? De repente una niña aparentemente amigable, transmitiendo frases cada vez más gruesas. Claro, los padres también estaban delante, así que la verdad decidí hablar con esa supuesta entidad e ir directamente al grano. Fíjate, le pregunté qué se tenía que hacer para que no regresara más y dejara en paz a la niña. Bueno, pues a través de ese teclado respondió, tienes que invocarme. Y yo le dije, ¿y cómo? ¿Cómo te invoco? Y la verdad es que esto sé que resulta extraño, casi es de película, pero me dijo, debes de decir, yo te invoco 3 veces. ¿Qué crees que es lo que hice? Pues lo hice. Pues lo hice. Lo invoqué. Tras hacerlo, respondió: no sabes lo que has hecho. Y ante todos, aparentemente la niña decidió calmarse. Lo que sí me informó justo antes de esa invocación es que él se iría conmigo, lo cual me dejó absolutamente de piedra.
0: Ya decía yo que eras un poco raro.
1: Claro, es que seguramente alguien se esté preguntando qué ha ocurrido desde entonces.
0: Claro, ¿qué pasó?
1: Claro, pues quizá no solo por parte de la niña y de esta familia, sino también quizá conmigo, ¿no? Bueno, en cuanto a la familia, ellos dicen que aparentemente está mucho más tranquila, aunque no parece que hayan cambiado en algunos momentos esa situación en donde parece que hay algo, algún tipo de entidad. Ellos están convencidos, siguen convencidos, que algo ya de manera muy residual, lo diré bien, parece que la posee. Pero el caso es que, bueno, desde que esa supuesta entidad, vamos a decir, que me acompaña, pues me han ocurrido, y tengo que decir, cosas buenas, Miguel. Entre ellas, formar parte del espacio en blanco. Pero déjame que te cuente una cosa más. Porque verás, estando un día contando esta historia en un, vamos a decir, un reducido grupo de amistad muy concreto, había unas personas al lado que, bueno, ya sabes que a veces pegamos un poquito el oído para escuchar a veces qué es lo que dicen las personas que están al lado. Y lo que escuché de una de ellas es cuando terminé y cuando dije eso de que se me iba a acoplar esta entidad, oí a una mujer decir: es que todavía está contigo.
0: Menos mal que contigo no pueden, por donde hay mucha luz, la cosa negra no puede llegar.
1: Yo tengo que decir que de momento no me ha ocurrido nada malo, al contrario, y no noto, si algo me acompaña, pues no noto que sea algo maligno, ni mucho menos, así que bueno.
0: Siempre bueno. En 30 segundos, no solamente es el único caso que se ha investigado, te metiste en otra historia también, ¿no?, de dos hermanas.
1: Sí, dos hermanas, las llamaban las endemoniadas de Bada. Bada es un pueblo muy pequeñito que está en el norte, en concreto en Cantabria, y me informaron que allí se ocurría un caso tremendo, ¿no?, de dos hermanas que, fíjate tú, llegaron a describir que algunos testigos afirmaron verlas subir por las paredes como si tuvieran una capacidad, algo así parecido a Spiderman o algo tremendo. Las llamaban también las brujas, no salían de casa, su madre las tenía absolutamente encerradas y siempre... al final se habló de ello como una leyenda, como unas auténticas poseídas que efectivamente su madre jamás dejó que salieran ni que se mezclaran con el resto de la población de esa pequeña localidad. Ellas mueren finalmente sin saber exactamente cuál era ese mal. Probablemente serían personas que tuvieran algún tipo de discapacidad y que sus padres no quisieran que se relacionaran con el resto de la gente, y eso aumentara y provocara una suerte de leyenda, vamos a decir en este caso urbana, acerca de estas niñas, exagerando probablemente muchas de las cosas alrededor de ellas. Pero fíjate, el miedo a esas niñas fue tal que la casa donde vivían actualmente, está en ruinas, comida literalmente por las bardas, por los árboles, por los pequeños matojos, porque nadie quiere acercarse allí, excepto, bueno, un servidor que sí tuve la oportunidad de entrar en la zona, y todavía había enseres. A pesar de estar la casa en ruinas, todavía habían seres de esa familia que, bueno, sigue provocando de alguna forma el escalofrío cada vez que se habla de ellas, de estas endemoniadas de Bada.
0: El misterio está más cerca de lo que creemos muchas veces. Forma de contacto contigo, Juan, para que te sigan relatando esas historias inquietantes.
1: Pues tengo que agradecer, por supuesto, a los oyentes del Espacio en Blanco que comuniquen conmigo a través de Facebook, mi nombre, Juan Gómez Ruiz, o a través del email que sirve para el programa, que es juangomezespacioenblanco@gmail.com, juangomezespacioenblanco@gmail.com.
0: Muchas gracias, Juan. Seguimos.
1: Un placer.
0: Hasta pronto.
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Hoy vamos al profundo azul, ese lugar aún desconocido e inexplorado que guarda secretos milenarios. Y hablaremos de buques espectrales y malditos. Visitaremos islas evanescentes y faros enigmáticos. Terminando bajo el agua para conocer algunas historias de submarinos misteriosos. La mar nos espera hoy para desvelarnos algunos de sus secretos, pero habrá más. Volveremos a tierra para contaros nuevos enigmas. Ese es nuestro cuaderno de ruta de hoy. Nos espera una apasionante travesía.

0: Y para comenzar el viaje nos vamos hasta Logroño a saludar a nuestro primer invitado, Iván Figueiras. Buenas noches, Iván con Y, ¿eh? Buenas noches, Iván.
1: Muy buenas noches, Miguel. Ya sabes, aquí Logroño, un puerto de mar de esos de toda la vida.
0: Sí, señor. Extraño para ti, que eres un navegante, buzo profesional, escritor, loco de remate, con una locura.
1: Totalmente.
0: Con una locura genial. Me acuerdo todavía de las palizas que nos diste caminando buscando moáis en la isla de Pascua, moáis desconocidos. Y la chupa de agua que nos cayó y los ovnis que aparecieron por allí, ¿te acuerdas?
1: Y lo bien que nos lo pasamos. ¡Buah!
0: Sí, señor. Sí, señor. Este invitado de hoy, un loco genial, ha escrito algunos libros. Por ejemplo, Los enigmas de la isla de Pascua, entre otros. Ha ganado varios premios, ¿verdad? Premio Internacional de Divulgación Histórica de una leyenda de Juan Antonio Cebrián, ¿verdad?
1: Sí, la verdad es que sí. Y además, fíjate, dos veces. O sea, no es que haya ganado varios premios, sino el mismo dos veces. Pero sin tongo, ¿eh? Lo juro por Snoopy.
0: Has escrito un último libro, por eso estás aquí, Enigmas y misterios de la mar, y además has participado en el 2018, que nos contaste un poco tu aventura, en una expedición de la Fundación Mares.
1: Sí, de la Fundación Seven Seas.
0: Sí,
1: sí, la verdad es que bueno, es parte de una vuelta al mundo por etapas que se lleva dando ya desde aproximadamente el año 2000. Y bueno, la mejor de todas las etapas, la verdad, tuve la suerte que me tocas a mí en la tripulación, que fue el salir de Panamá y atravesar el Pacífico hasta llegar a Tahití. La verdad es la aventura de mi vida, vamos.
0: ¿Estuviste en Galápagos, en las Marquesas?
1: Sí, en Galápagos, Marquesas, luego pasamos por las Tuamotu.
0: Sí.
1: Y ya de ahí a las Islas Sociedad, a Tahití. Tahití, que dice todo el mundo.
0: Tahití. ¿Y buceaste con tiburones?
1: ¡Hombre! ¡Gordos! Bueno, medianos, porque los hay bien gordos, pero sí, de los típicos que te dan una sonrisa y dices, espero caerle bien.
0: Este es nuestro invitado. Si queréis preguntarle, 900-137-137, y te pregunto antes de nada, ¿por qué enigmas y misterios de la mar y no del mar? Es curioso porque la gente que vivís cerca del mar la llamáis en femenino, y los que vivimos tierra adentro decimos masculino. ¿Qué pasa?
1: Sí, mira, pasa algo muy parecido a como les ocurre, por ejemplo, a los ingleses con a cualquier anglosajón con los barcos. Un barco siempre es she, siempre es femenino. O sea, cuando te refieres a que un barco se ha hundido, dices she founded, por ejemplo, ¿no? Pero siempre es she. En cambio, la gente que ajena a la mar, pues dice it. Pues en español pasa igual, con la gente de no familiarizada con la mar, mejor dicho, que no trata con ella todos los días, es el mar, mientras que la gente que está todo el día con ella es la mar. O sea, contrariamente a lo que todo el mundo cree, no es que la mar nos dé miedo a los marinos ni nada por el estilo, todo lo contrario, es el lugar donde vas a trabajar. Es como preguntarle a un minero si se mete en el agujero ese acojonado todos los días. Para mí es algo increíble, yo no me metería nunca, pero un minero no va con miedo a trabajar, es lo normal. Entonces, al fin y al cabo, es lo que te da sustento, es donde tú vives. O sea, porque normalmente la gente va a trabajar a su oficina y luego vuelve a casa. En cambio, la mar no solamente es mi sustento, es mi medio de transporte, es mi medio de vida, es el lugar en el que estoy. Entonces, joroba, le das el máximo cariño posible. Y en un mundo en el que hasta hace 4 días no había ni una sola mujer, porque de hecho existía la superstición de que si llevabas una mujer a bordo, además del mascarón de proa, traería mala suerte, pues entonces, claro, la única mujer que te queda es a la que quieres, la que está a tu alrededor, que es la mar.
0: Vale, pues esta noche, con todo respeto, vamos a hablar de algunos misterios de la mar con este loco genial, Iván Figueiras, con Y, la I de Iván. Cuando son las 2:15, 1:15 en las Islas Canarias, arrancamos.

0: silencioso entre las Azores y Lisboa. El capitán David Reed Moorhouse, al mando del brig goleta inglés Dei Gratia, avista aquel misterioso velero y decide acercarse hasta él para averiguar qué motiva semejante indolencia en su gobierno. El Dei Gratia se sitúa al costado del barco descubierto y la tripulación se sorprende de no encontrar a nadie en el puente. El capitán Moorhouse hace uso del megáfono y pregunta al misterioso velero si necesitan ayuda. Nadie responde al llamamiento. El velero en cuestión resulta ser un bergantín de 30 metros de eslora, llamado Mary Celeste, que en apariencia parece estar en perfecto estado de conservación.
1: El Mary Celeste es uno de los ejemplos, pero hay muchos más, y nuestro invitado ha venido a descubrirnoslos.
2: Esa es nuestra primera intención, hablar de barcos fantasmas o espectrales o malditos. Y si te parece, Iván, dejamos ese ejemplo que ponías del Mary Celeste, que poníamos para hablar en otro momento de él mucho más extensamente, porque tú tienes una teoría diferente de cómo lo han esbozado el resto de, o alguno de los investigadores, ¿no?
3: Sí, bueno, no es que la tenga yo, es que la tenemos los que nos dedicamos a esto. Vale. Luego hay opinión de salón y opinión de cubierta. Luego cada uno elige la que más le gusta, ¿no?
2: Vale.
3: Pero el Mary Celeste requiere mucho tiempo porque hay que explicar muchos detalles, porque la gente no es para que la gente diga, mira, este tío va de listo, dice que ha resuelto el misterio del Mary Celeste, ¿no? Hay que explicar, poner todos los puntos sobre las is.
2: Vale, lo haremos, si te parece, con esa opinión de cubierta en otro momento, ¿vale? ¿Qué son los buques fantasmas?
3: ¿Y la
2: diferencia con los espectrales o los malditos?
3: Sí, la verdad es que tiene bastante diferencia. Lo que pasa es que la gente suele utilizar el término, intercambiar uno con otro, ¿no? Y realmente no es así. Lo que pasa es que a la gente la palabra espectral le suena un poco más complicado, fantasmas más de todos los días, entonces a un buque espectral todo el mundo acaba llamándole buque fantasma, pero que no tiene nada que ver. O sea, un buque fantasma es un término náutico normal y corriente que se refiere a cualquier buque abandonado que tú te encuentras o bien en alta mar o bien en algún fondeadero un poco extraño, en el que no hay absolutamente nadie. En principio tú llegas a ese barco y dices, anda, ¿y aquí por qué no hay nadie? Si este barco está aparentemente en perfectas condiciones. Dices, no hay ninguna razón para que la tripulación lo haya abandonado, ¿no? Luego resulta que subes a bordo y descubres cualquier cosa, que hay una vía de agua de la que tú no te has percibido desde fuera, que el barco, por ejemplo, se ha hundido, pero de repente se ha quedado apoyado en el fondo y realmente no se ha hundido porque había una piedra, pero la tripulación lo ha abandonado. Hay mucha multitud de razones, ¿no? Y el barco fantasma era un fenómeno, la verdad es que bastante, bastante habitual en otras épocas. En el siglo XIX, por ejemplo, se encontraban muchos. ¿Por qué? Pues porque había la vida en la mar era muchísimo más dura antes. No teníamos GPS, no teníamos motores, la verdad. Había que ir a vela, y lo más importante, no tenías parte meteorológico. Que es que de todos los adelantos de los que se habla, ni motores ni nada. El parte meteorológico, esa es la Biblia. Y en aquella época, claro, tú salías a la mar y sí, sabes qué tiempo va a hacer mañana, pero no dentro de 3 días. Ya. Y ahí te podía pasar cualquier cosa. Entonces era bastante habitual encontrarte un barco fantasma porque la gente se hubiera tenido que ir o abandonar el barco, o resulta que en plena tormenta el barco, con la arboladura y demás que tiene, no les da tiempo a tirar las velas abajo y dicen, mira, vamos a dar la vuelta y vamos a morir todos. Subamos al bote, que es más rápido, y vámonos de aquí, ¿no? Eso puede ser lo normal. Ya, por suerte, no ocurre, ¿no? Ahora mismo tenemos GPS, radiobalizas, el canal 16, aquí tenemos de todo. Pides ayuda y tienes a salvamento marítimo que va a ayudarte, da igual el estado de la mar. Ahí mandan un helicóptero como si tienen que mandar un portaaviones, ahí las tienes, pero antaño no. Entonces era muy normal encontrar un barco abandonado que luego los rescatadores al fin y al cabo les venía muy bien, porque era una fortuna que iba a parar a sus bolsillos, claro, el producto del rescate del barco.
2: Saludamos a la gente de Salvamento Marítimo Española, que sabemos que hay alguno que nos está escuchando, y bueno, y de cualquier otra parte del mundo. ¿Y los buques malditos, Iván? ¿Hay buques malditos?
3: Uy, qué pregunta. Mira, te voy a contestar como gallego, a ver los ailos, ¿sabes? O te contestaría también lo de depende. Un buque maldito o un buque espectral, evidentemente el más famoso, el que todo el mundo conoce, es el holandés errante. Y además, precisamente, es que es el mejor ejemplo, porque existe y no existe. Para un escéptico como yo es algo maravilloso, ¿no? Porque tienes unos indicios muy claros de que, joder, pero esto no se lo han podido inventar. Estamos hablando de centenares de testimonios del siglo XX, de avistamientos, por ejemplo, en Sudáfrica, hubo dos legendarios que salieron en los periódicos.

0: periódicos de Ciudad del Cabo, en los que en uno 100 personas fueron testigos de un velero, de un navío de época, vamos, un velero de tres palos, y pasando por delante de la playa, atando una buena velocidad, no soplaba ni una miaja de aire, y el barco, en cambio, avanzaba. Se estrelló contra la... Además, tenía un brillo muy raro. Era muy extraño el barco. La gente que lo veía decía que sí, parecía un barco de época, pero tenía algo que no era normal, ¿no? Y se estrelló contra las rocas y de repente, ¡pof!, desapareció.
1: ¿Qué me dices? Onda.
0: Sí, como lo oyes. Pero claro, es que esa gente... al día siguiente estuvo hablando con los medios, con el periódico local de la ciudad, y bueno, al fin y al cabo es el Imperio Británico. Estamos hablando de Ciudad del Cabo, no estamos hablando de lo que era en el año 1900, no sé, el centro del Sahara. No, estamos hablando del centro del mundo, el Imperio Británico.
1: Y era,
0: periódicos británicos.
1: ¿Y era el holandés errante?
0: ¡Hombre! Blanco y en botella leche, puesto que el holandés errante, la leyenda principal, tiene lugar precisamente prácticamente enfrente de Ciudad del Cabo. La famosa maldición del capitán Van de Adeken, que dice, vamos, que por mis narices yo, aunque sea el último que haga, yo consigo entrar en esta bahía, ¿no? Y a partir de ahí se supone que viene el castigo divino, y el propio holandés errante se suele aparecer en cualquier lugar del mundo, ¿eh? Pero mayoritariamente en la zona del Cabo de las Tormentas, que hace honor al nombre, además, en Ciudad del Cabo sería la capital de la zona, y ahí es donde mayoritariamente se suele aparecer, intentando entrar a la bahía o cruzándose con otros barcos para, entre comillas, advertirles del peligro que corren, como intentad no tentar a Dios, o no luchéis contra los elementos porque os van a vencer, intentad no ser tan egocéntricos como fui yo. Se sabe, ese tipo de leñedas siempre cargadas de moralinas, ¿no? Pero también, ya te digo, cargadas con un cierto componente real, y ya sabes lo ultra escéptico, fanático que soy yo, pero a mí me gusta aquí porque... el que diga la palabra no, desde mi punto de vista, no maneja toda la documentación correcta. Esto tenemos que dejarlo en un nivel en el que hay algo raro, no sabemos lo que ocurre, pero como decimos los gallegos, a ver las ailas.
1: Tenemos algo de fuerte marejada y tormenta en la mar esta noche. Vamos con otro tipo de buques, el Katz 2. ¿Qué pasa, ¿qué pasa con este barco? ¿Es un barco, es un barco fantasma este?
0: Pero de libro. Además, el barco fantasma es de libro. Fíjate que hace, en 2007, cuando tuvo lugar los sucesos del Katz 2, en muchos periódicos el titular fue el Mary Celeste australiano. O sea, fíjate cómo fue. Y fue una historia... La verdad es que también desde el punto de vista de los periodistas, ahí siento meterme con vosotros, pero tú mirabas los periódicos y era la cosa más increíble, un misterio, ¿qué ha podido suceder aquí? Y claro, tú te paras a leer las actas judiciales y ni el juez, ni la gente de Salvamento Marítimo Australia, ni todos los que estuvieron allí investigando, no, la verdad es que no tenían muchas dudas. Pero claro, si cualquiera de nosotros entra, yo el primero, la verdad es que si entro a ese barco, lo que pasa es que, claro, jueces, forenses y demás, con una experiencia a sus espaldas tremendas, pues ellos examinaron ahí la cuestión y llegaron a, no a conclusiones 100% fidedignas, pero a la probable solución en muy poquito tiempo, ¿no?
1: Vale, pero
0: la historia era...
1: Eso, cuéntanos la historia.
0: La historia era tres jubilados, tampoco nos imaginemos que eran gente de 200 años, eran tres recién jubilados en Australia, con el nivel de vida que tienen, pues tendrían unos 60 años de media, ¿no? 60 y pocos. Pues que se hacen a la mar, ellos habían planeado dar la vuelta a Australia, o por lo menos rodear Australia desde la costa este hasta llegar a Perth, en la costa oeste. Entonces, nada, se estuvieron preparando durante meses. No tenían mucha experiencia de vela, pero tenían muchísima, muchísima experiencia como navegantes, lo que pasa que en barcos a motor. Pero no es lo mismo bajo ningún concepto, pero gran parte de las cosas que necesitas saber, que son básicas en navegación y que son realmente las que te salvan la vida, las aprendes igual en un velero que en un barco a motor. Lo que no aprendes en un barco a motor son las peculiaridades del velero. En cambio, al revés, sí. Si tú aprendes a navegar en un velero, luego te subes a un barco a motor y es como subirte a un coche automático, ¿no? Pues estos señores empezaron su viaje y al poco tiempo de empezarlo, ellos tuvieron algunos pequeños problemitas, pero bueno, lo solucionaban por teléfono, ¿no? Llamando a gente que sabía más de ellos y fueron solventando los problemas. Y al poco de partir, cuando ya vamos a decir, se imagine todo el mundo el mapa de Australia, ¿no? Ese pico que sube hacia arriba que parece que se está clavando en Papúa Nueva Guinea, pues llegando ya a ese pico, tuvieron sus últimas comunicaciones por radio, hablaron con personal de salvamento marítimo y el barco fue avistado desde la costa. Eso fue, vamos a decir, lo último que se sabe de él, ¿no? Hasta varios días más tarde, que aparece el barco completamente vacío, con las velas hechas jirones, el pequeño motor fuera a borda que tenían, un motor muy, muy particular, era un barco casi hecho a medida, ¿no? No es un catamarán, un barco de dos palos, que tiene una plataforma en medio y luego el mástil sale del centro de esa plataforma. Todo el mundo habrá visto algún catamarán similar al de, iba a decir al de la película Waterworld, la de Kevin Costner, pero sí. Será de tres cascos, pero parecido, porque todo el mundo cree que es un catamarán ese barco, ¿no? Y aparece así, vacío, con las velas hechas picadillo, el motor metido en el agua, con una línea de pesca grande enredada atrás en popa, una cámara de vídeo por ahí tirada, la cabina así, un poquito desordenada, pero tampoco como para decir que haya pasado nada, ¿no? No como para decir que haya habido piratas ni nada similar. Entonces, claro, es un misterio, digo, ¿pero qué ha pasado?
1: Si aquí había... Según tengo aquí datos, estaba el ordenador portátil encendido, la radio y el GPS, sí. Y la comida servida en la mesa como si fueran a almorzar.
0: Bueno, ahí también exageraron un poquito. La famosa leyenda urbana del Mary Celeste, de que estaba la comida en la mesa, ahí se extendió también un poquillo. A mí, yo creo que esa parte no es muy real, pero bueno, es un detallito sin importancia, ¿no? Sí que había restos de que estaban tomando el café. Quien está en el, es muy típico, estás en el timón, con el timón en una mano, la taza de café en otra, y que te digan nada, ¿no? Como yo ahora. Y bueno, pues efectivamente, como tú has dicho, toda la maquinaria estaba encendida, incluido el motor. El motor estaba en marcha, vamos a decir, a ralentí, sin haberle metido la marcha. O sea, un barco no es como un coche, pero es muy similar. O sea, tú puedes, le das a la llave, arrancas el coche, y si tú no tocas la palanca de cambios ni nada, el coche se queda ralentí. Un barco es parecido. Luego lo que haces es embragarlo. Cuando lo embragas, el motor ya pone los ejes y las hélices en marcha a muy poquita velocidad, pero sirve para avanzar, para hacer pequeñas maniobras o algo. Y luego, si quieres ya correr, pues coges, le das a la palanca y directamente le metes más potencia, ¿no? Pero bueno, es como un coche, que cuando metes la primera, aunque no aceleres, el barco avanza poco a poco, ¿no? Pero ni siquiera estaba así. Estaba el motor en marcha, pero sin embragar. El GPS en marcha, la radio en marcha. Pero bueno, esas cosas en un barco siempre están encendidas. Eso no se apaga nunca, ¿no? Pero bueno, eso quiere decir que el barco está en un estado perfecto, vamos, ¿por qué demonios aquí no hay nadie?
1: Eso, no había tripulantes, ¿no? ¿Qué pasaba?
0: Y no había tripulantes, bajo ningún concepto. Pues la teoría del juez que hizo la investigación y la teoría de salvamento marítimo, después de analizar el barco a la perfección, claro, las velas ya has visto que estaban reventadas y el mástil no estaba firme. O sea, cuando digo que no estaba firme, tú en un velero, por ejemplo, ¿no? Tú quieres tomar un rumbo X y para poder llegar a ese rumbo el viento te viene de un sitio. Entonces tú tienes que hacer una especie de cálculo exacto de dónde me conviene que me venga el viento. El mejor viento que te puede venir es de lado, contrariamente a la estupidez esa del viento en popa. Digo, si tú vas con viento en popa, ya te digo yo lo bien que vas a ir, que es peligrosísimo.
1: ¿Viento de lado, sí?
0: El viento de lado es perfecto. El viento de lado, bueno, de lado además tienes un ángulo muy amplio, según qué velero, el nuestro, por ejemplo, te puede venir el viento 20 grados abierto por la proa, que navegamos a toda leche, en contra del viento, no hay ningún problema. Y este barco no, el CAD 2 no era tan, no era tan, tan marinero. Es otro, otro tipo de barco, más tranquilito, ideal para jubilados como, como, como ellos, ¿no?
1: Vale, entonces, vete al grano si puedes, porque tengo mil preguntas que hacerte y hay un montón de preguntas.
0: Lo que pasaba es que le habían dejado el mástil suelto. Claro, se veía que eran novatos en el tema de la vela. Entonces, de los tres tripulantes, dos de ellos eran hermanos. Uno de ellos tenía un pequeño problema físico y lo que se cree es que él estaba pescando y se cayó al agua. Su hermano, que estaba al lado de él, intentó ir a ayudarle. ¿Qué pasó? Que estaban en buena forma, pero son 60 y tantos años. Y se debió enredar, porque había pruebas de ello, con el sedal de pesca que te mencionaba antes. Irse también al agua. ¿Qué ocurrió? Que el otro lo que hizo fue intentar arrancar el motor para dar la vuelta e ir a rescatar a sus compañeros. ¿Qué pasa? Lo que te decía, es un velero. No puedes hacer esas cosas así con toda la tranquilidad del mundo. El mástil lo tienes que asegurar, tienes otro mástil horizontal, una botavara que es tremendo, es una cosa de la segunda cosa más pesada que hay en el barco después del mástil vertical, y eso tiene que estar perfectamente firme. Y tienes que arriar las velas. Porque si no, no puedes virar. Este hombre lo que hizo fue intentar arrancar el motor, me imagino, y virar sin asegurar la botavara. Este mástil horizontal, que es el que sujeta la parte de abajo de la vela, que nos aclaremos. Seguramente la botavara pegó un leñazo, como los pegan siempre, porque es terrible cuando lo hacen. Tú, tras luchar, que es cambiar el viento de lado, cuando lo haces por error, puedes tener un accidente tremendo. Te puede hasta volcar el barco, el golpe que da el mástil. Imagínate que eso le dé a una persona desprevenida. Ya. Pues claro, te pega el golpe, tú sales volando por el aire y te caes al agua. Y pasa exactamente lo mismo que con el Mary Celeste, que la gente se quedó descolgada mientras el viento seguía empujando el barco. Ya. Pero claro, el viento, un velero está hecho para volar, pero literalmente para volar. Entonces claro, un viento de 3 nudos puede empujar un velero a 4. Aunque a la gente le parezca increíble, pues eso funciona. El barco puede ir nadando y a ver quién es el guapito que coge a un velero nadando, y más teniendo 65 años o 60 y tantos que tenían así repartiendo. Ya. Imposible. Entonces lo que les pasó a estos pobres, como en el Mary Celeste, que vieron cómo se alejaba el barco y ahí se quedaron tirados. Y estamos hablando del norte de Australia, el bicho que más miedito me da a mí este mundo, que solamente lo he visto una vez y por suerte lo vi desde superficie. Está lleno esa zona, que es el Cocodrilus porosus, el famoso cocodrilo de mar. Que ese sí que es un asesino, no los tiburones.
1: Y los cuerpos no se encontraron.
0: Nada, no se encontró absolutamente nada. Y eso se hizo una búsqueda increíble y muy poquito tiempo después, porque se encontró el cuaderno de bitácora, el GPS, se veía todo lo que había hecho el barco y creo que avistaron el barco 2 días más tarde y ya estaba salvamento marítimo a bordo al tercer día, si no me falla la memoria.
1: Ya, misterio, un misterio resuelto.
0: Dos y tres. Aparentemente.
1: Vale. Dejémoslo ahí, aparentemente. 2 y 33, seguimos adelante. Hay más cosas que queremos contaros de la mar esta noche.
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3: Vamos ahora a la búsqueda de islas misteriosas. La isla Sandy es un ejemplo de ellas. Isla Sandy, conocida también como la Isla Arenosa, es una isla fantasma trazada por error durante más de un siglo. Es una pequeña isla en el Caribe que integra el archipiélago de Anguila, situado a unos 240 kilómetros de Puerto Rico, con un paisaje conformado por arena blanca y agua cristalina. La isla figura en muchos mapas y cartas náuticas desde finales del siglo XIX. En 1974, dejó de aparecer en las cartas hidrográficas francesas. En esta porción de arena con vistas a 360 grados al mar Caribe, cuando aparece, solo hay sombrillas, palmeras y un restaurante que ofrece gastronomía local con base en la pesca del día. El acceso a la isla es reducido, tiene capacidad para recibir a solo 50 personas a diario. Otra característica particular de Sandy Island es que todos los años presenta un paisaje diferente, ya que durante la temporada de huracanes, el territorio se modifica. Es solo un ejemplo de extrañas y evanescentes islas, pero hay muchas más, y hoy vamos a tratar de conocerlas.
1: 900-137-137 nuestro teléfono. Iván, te saludan ya desde multitud de lugares, desde Cádiz, por ejemplo. Dice que antes...
0: ¡Hombre, Cádiz!
1: Antes se iba con... Estaba deseando que llegara el sábado para salir de marcha con los amigos y ahora está deseando que llegue el sábado para escuchar el programa. Te saludan también desde las Islas Baleares, desde Mallorca, desde Ecuador, desde Cantabria, desde La Rioja, montones de gente, amigos que tienes o gente que le está gustando lo que cuentas. Yo te pido, si puedes, que seas más conciso, porque te pones a dar datos...
0: Ya sabes mi defecto.
1: Ya.
0: Tengo la boca demasiado grande.
1: Tienes demasiadas cosas que contar, pero tengo muchas cosas que preguntarte y me gustaría llegar a todas. Islas evanescentes. Te cuento dos. Yo estuve en una en Zanzíbar, que de repente te servían la comida, había que comer rápido, estaba en mitad del mar. Cuando terminabas de comer, te montaban en el barco y veías como la isla desaparecía. Lo he visto también en el Mar Rojo. ¿Hay islas que desaparecen o que no existen, como esta isla de Sandy?
0: Sí, no, la verdad es que Isla Sandy es divertidísima porque... Vamos a darle una verosimilitud absoluta, porque uno de los primeros en descubrirla fue el mismísimo James Cook. Uh-huh. Es como decir, oye, es que me ha enseñado a jugar al baloncesto Michael Jordan, ¿no? Pues algo parecido, es uno de los más grandes, de los más indiscutibles, de los mayores exploradores de la humanidad y además una grandísima persona. Pero claro, en cambio, va pasando el tiempo y donde James Cook y otras personas dicen que descubrieron una isla bastante grande, muy cerca del archipiélago de Nueva Caledonia, en el Pacífico Sur, relativamente enfrente de Australia, un poquito, claro, es que en el Pacífico, al este de Australia. Y claro, sí que describían la isla en cuestión con muy poquitos datos, de tal manera que podían estar hablando de la misma isla como podían estar hablando de otra, ¿no? Pero daban diferentes posiciones, y eso ya era extraño, tanto a un lado de Nueva Caledonia como a otro. Y claro, como es una isla tan larga y tan estrechita, dices, de un lado al otro no puede pasar una isla, obviamente. Y el misterio estuvo durante mucho tiempo. De hecho, en los mapas modernos, en GPS, en Google Earth, etcétera, etcétera, esta isla, Sandy Island o la isla de Sable, el Île de Sable, que dicen los franceses, salía en esos mapas. Ya te digo, en los mapas del Instituto Cartográfico de Estados Unidos, no te digo más. Pero hubo gente que le parecía muy extraño, o sea, que intentó ir a esa isla para hacer un... No entiendo muy bien de ese tipo de juegos de radio, pero debía ser intentar batir un récord de conexión entre un lugar aislado y otro lugar aislado, como si fuese desde la isla de Pascua a la isla Pitcairn, ¿no?, por ejemplo. Y descubrieron que el mejor lugar para batir ese récord era ir precisamente a Isla Sandy. Claro, se ponen a intentar ver cómo llegar a Isla Sandy y que no encuentran la forma, y al final descubren que lo más probable es que la isla no exista. De hecho, al final acaba una expedición oceanográfica intentando buscarla y utilizando además los mapas de Google Earth. Estos oceanógrafos estaban completamente convencidos de que la isla no estaba. O sea, ellos habían hecho su trabajo, habían examinado mapas de todas las épocas, en unos estaba, en otros no. Y claro, cuando llegaron, lo primero que hicieron fue llegar a las coordenadas exactas, mirar Google Earth. En Google Earth se veía el puntito rojo donde estaba su barco y se veía que el barco estaba en el centro de la isla. Ellos estaban mirando como alrededor y no había absolutamente nada en 200 millas a la redonda, ni isla ni gaitas. ¿Qué pasó? Lo más probable, lo que se cree, pues que fuese una isla de piedra pómez.
1: Porque, claro, ¿una isla de piedra pómez?
0: ¿Cómo lo oyes? Porque claro, la piedra pómez ya sabes lo que es lava que ¿sí? cuando entra en contacto con el agua, claro, el agua es lo que mejor enfría del mundo, ¿no? Hasta las centrales nucleares. Entonces, claro, la piedra pómez, o sea, la lava se enfría a tal velocidad que se crean enormes bolsas de gas en el interior. La piedra pómez es como si fuese una piedra normal, pero es muy poco densa porque dentro realmente no hay piedra, lo que hay es aire. Entonces, claro, tú la tiras la piedra pómez y flota muy bien. De hecho, se puede utilizar para hacer gabarras y cosas por el estilo. Eso sí que es un barco insumergible, una gabarra de piedra pómez. Y claro, si la erupción volcánica es lo suficientemente grande, pues puedes llegar a tener perfectamente, porque se han visto islas de piedra pómez de 500 kilómetros de largo.
1: ¿Qué me dices?
0: ¿Cómo lo oyes? Eso da para arreglarse los pies media humanidad. Y lo que se cree es que ocurrió eso. Una isla de piedra pómez que, claro, con ese tamaño, pues pudo estar errando alrededor de de Nueva Caledonia, pudo estar décadas, hasta haberse roto, haberse dividido en otros cachos o haberse perdido. Entonces, claro, es lógico que se la viera en un momento dado, James Cook la viera al este de Nueva Caledonia y que otra persona la viera al oeste.
1: Cuando hablamos de islas misteriosas, uno hace referencia a San Borondón, que ha sido visto varias veces, incluso fotografiada, o las islas Hespérides. ¿Dónde están estas islas?
0: Dices que dónde no están, ¿no?
1: ¿O dónde no están?
0: Hombre, las islas Hespérides es supuestamente un archipiélago cercano... Uf, es que leyenda, es complicado decir. O sea, al principio surgieron las Hespérides como unas islas normales y corrientes, ¿no? O sea, un marinero que llega a un sitio, bueno, de hecho ni siquiera se llamaban Hespérides al principio, ¿no? Un marinero de Nantucket, el típico sitio donde se iba a cazar ballenas, el pueblo famoso por Moby Dick, etcétera, etcétera. Pues bueno, se encuentra ya a unas latitudes alucinantes, ¿eh? Casi a 60 grados de latitud sur, cerca de la Antártida. Se encuentra una isla, la anota y por supuesto la bautiza con su nombre, siempre pues, el nombre del capitán o el nombre del barco, ¿no? La bautiza, toma notas y luego cuando vuelve a su país, da parte de ella. Unos años más tarde, en 1841, así, sí, llega otro tío, tal señor Daugherty, y vuelve a redescubrir supuestamente la misma isla, pero este, más de Bilbao que nadie, dice, no, esto nada, y le empieza a llamar Isla Daugherty. Sigue habiendo, a lo largo del siglo XIX, se la vuelve a encontrar un montón de gente. Estaría, para que nos aclaremos, cerca de la Antártida, pero hacia el oeste de América, entre América y Australia. Pero ya te digo, muy, muy, muy, muy cerquita de la Antártida. Y se va viendo, pues, diferentes avistamientos de ellas. Otros dicen que han estado en esa zona y no las han visto, hasta que al final ya alguno se cansa y dice, mira, aquí todo el mundo dice que ve islas, deja de verlas. Y hubo una expedición, a principios del siglo XX, ya 1909, a bordo de un barco llamado el Nimrod, que se recorrió toda la costa pacífica, vamos a decir, del mar Antártico, buscando varias islas evanescentes. No encontró ni una, ni las islas de la Compañía Real, ni la isla Daugherty, que todavía no se llamaba Hespérides por aquel entonces, ni ninguna de las que algunos marinos reportaban haber visto. Casi todas eran además paraísos para poder cazar focas, ¿no? Y hete aquí que las Hespérides, ya cuando más o menos está todo eliminado, al más o menos finales de los 70, 1980, le llega una información a Antonio Rivera de parte de un militar, que le da una documentación, le da unos libros en los que se habla de esta isla. De hecho, le da, entre otras cosas, le da un libro escrito por un tal John Callender, que se llama, traducido al castellano, Estudio de las Islas Hespérides, en el cual hace un repaso geográfico, físico, completo, como si fuese un atlas de las Islas Hespérides, en unas pocas paginitas, también hay que decirlo, en tres idiomas, en inglés, en francés y en castellano. Y claro, Antonio Rivera esto lo da como auténticamente válido y se llega a mover. Llegó a ver, de hecho... O sea, fíjate si aquí se había creencia de que las Hespérides eran reales a raíz de toda esta documentación que supuestamente tenían Antonio Rivera, bueno, que sí la tenía, hace poco pude contactar con un descendiente del que decían que se la había dado, y desde luego algo sí le entregó Antonio Rivera. Pero bueno, lo que luego se hizo famoso no era la documentación esa, si no era el famoso librito este del que te estoy hablando, ¿no? Que describía las islas a la perfección, su climatología, su geografía, todo. Claro, lo que pasa es que yo soy un poco cabrón. Soy probablemente uno de los pocos que tienen ese libro. Solo conozco a dos personas más, a una persona más que lo tiene.
1: Sí.
0: Es muy, muy, muy difícil de conseguir.
1: Ya,
0: y claro, yo cogí el libro, me puse a investigarlo y lo primero que hago es descubrir que, claro, yo empecé el libro por el principio, empecé a leer la parte de inglés, tú ya sabes que yo soy bilingüe, entonces lo que pasa es que leo mejor en inglés que en español, me cuesta menos, me es más fluido. Luego a la hora de hablar prefiero hablar el español, también es más fluido, ¿no? Pero para leer prefiero el inglés. Entonces, me pongo así a leer y claro, yo ya estoy en la segunda página y digo, perdona, esto está escrito por un español. Pero así, tal cual. O sea, era leer el texto y dices, esto está escrito por un español que ha aprendido en la universidad. No alguien que ha vivido en Inglaterra o en Estados Unidos. No. Esto es un español de universidad. ¿Por qué? Porque estaba completamente lleno de falsas amigas. O sea, esas palabras que parece que son la misma palabra, pero que significan algo completamente distinto entre el español y el inglés es monumental. Cuando tú veas dos palabras que se parecen, automáticamente significan lo contrario. Pasa muchísimo en inglés. Vale. Y estaba lleno, pero a lo mejor te encontrabas 20 faltas en ese libro.
1: Y como eres, poco mamón, ¿a qué conclusión llegaste?
0: ¿A qué conclusión llegué? Pues que una persona que sabía tanto inglés como francés, pero que no era nativo ninguno de los dos, o sea, que lo sabía porque había estudiado, pero esa persona era de origen español, se había inventado el libro de la A a la Z. Vale. Porque el libro supuestamente estaba escrito en inglés. Y el francés y el español eran traducciones. Pero da la casualidad que el español es perfecto, no tiene ni un solo fallo, y el inglés y el francés no dan ni una. Pero cuando digo no dan ni una, es que no dan ni una. Te puedes llegar a encontrar 10, 15 errores por página, errores tremendos, y que son todos consecuencia de traducir el español directamente al inglés. O sea, hecho por una persona que ha aprendido inglés en el colegio, no en la vida real.
1: Un minuto te doy para, como eres muy escéptico y un poco mamón, San Borondón. Jesús Callejo tenía algunos testigos que lo habían visto. Yo pude entrevistar a un fotógrafo que había hecho una fotografía. ¿Qué puede ser? ¿Una imagen del Teide en el mar o esas cosas que a veces raras se ven en la mar? 30 segundos y nos vamos a ver faros.
0: Explicaciones científicas he oído unas cuantas y la verdad es que no le veo sentido, porque es que puede ser, pasa como con el fenómeno OVNI, que no se puede buscar una explicación. El fenómeno OVNI tendrá 500 explicaciones diferentes. Yo creo que a San Borondón le pasa lo mismo, que ha podido haber diferentes avistamientos. Uno tiene una explicación, que haya podido ser una fata morgana o un espejismo de cualquier tipo. Otro haya podido ser, yo qué sé, también puede haber sido una isla de Piedra Pómez. Prueba, mira lo que pasó hace 10 años en El Hierro. Lo mismo, hay una, o ahora mismo en La Palma no, porque no fue submarina, pero las Islas Canarias están vivas. Podría haber sido también más de una vez una pequeña isla de estas de Piedra Pómez. Podría haber habido muchas explicaciones y podían ser ciertas todas, además.
3: Los faros costeros se llevan utilizando desde hace muchas décadas y todavía hay muchos en activo. Su misión principal es iluminar la noche en las costas y dar un punto de referencia a los barcos. No es de extrañar que los faros estén rodeados de leyendas e historias de fantasmas. Busquemos un ejemplo. El faro de Talacre está en Inglaterra y, por lo visto, lo habitan fantasmas. Algunos de los testigos han asegurado que han visto un antiguo cuidador del faro caminando cerca de él. El cuidador murió en el año 1840, pero sigue rondando el faro y se le puede ver algunas noches portando una lámpara de aceite. Mucha gente, cuando visitan el faro, enferman repentinamente de unas extrañas fiebres. Los síntomas desaparecen al alejarse del faro. La leyenda dice que la gente enferma con la misma dolencia que mató al antiguo cuidador del faro. Pero hay más faros malditos. Viajemos para conocerlos.
1: Te siguen saludando desde Oviedo, Celso, desde Torrejón de Ardoz, Mercedes, desde la isla Ibiza también. Hay un montón de ellas. Como sé que eres un poco mamón, te digo, tenemos 6 minutos y quiero que me cuentes, y seguimos un poquito en la segunda hora del programa, si te parece, ¿vale? Que me cuentes el faro que tenga más misterios, más fenómenos misteriosos.
0: El que más me gusta, no sé si es cuyos fenómenos me gustan más. Yo creo que es el faro de San Agustín en Florida. Es que además, joder, la ciudad más antigua de Estados Unidos, fundada por españoles, ¿no? Es que ese es un faro que ya tuvo, durante su construcción ya hubo unas cuantas bajas, ¿no? Pero lo que era es que era una zona también muy, muy rica en... Joder, cómo suena esto de mal, ¿no? Rica en piratas. Bueno, muy donde campaban a sus anchas durante una buena temporada. Pero bueno, se les cortaron rápido las alas y de paso se les estiró un poco el cuello, desde utilizando cuerdas y árboles, ¿no? Entonces, una de las veces se ejecutaron a 12 piratas y se supo que juraban, por supuesto, venganza, volver, etcétera, etcétera. Y ha habido, en ese faro, ha habido apariciones, pero a punta pala y de todo tipo. Y muchas de ellas son o bien de hombres colgados, o bien de hombres que hacen mención a cosas de la piratería, o sobre todo al hecho de que he muerto colgado, ¿no? Pero el caso tétrica, vamos a decir así, ¿no? Porque es un hecho bastante, bastante luctuoso. Era un... Mientras estaban construyendo la torre, pues claro, el ingeniero jefe tenía dos hijas, que a su vez tenían otras dos amiguitas, y había un niño también pequeñito que solían jugar el grupo, ¿no? Las cuatro chicas y un niño. Y claro, se encontraron un juguete que a lo mejor para un niño de hoy en día no es nada, pero para un niño de principios del siglo XX pues es la leche, que se encontraron un sistema de raíles con una vagoneta similar a las que se utilizan para llevar mineral en las minas, que era pues eso, para transportar material desde los barcos cercanos a la playa, para que los barcos no tuvieran que embarrancar, cargaban las carretillas de piedras y material que traían para construir el faro, y a través de esas vías pues lo llevaban hasta la zona de construcción. Bueno, pues claro, para las niñas eso era una maravilla, porque tenían un tren para ellas o un escaléstri, como le quieras, una montaña rusa sería lo mejor, ¿no? Porque estaba inclinada, era una especie de montaña rusa. ¿Y qué pasó? Que se subieron los cinco en la vagoneta. Claro, la vagoneta empezó a coger velocidad, no pudieron detenerla hasta que llegó al agua, claro. Cuando llegó al agua, llegó hasta el borde, golpeó contra el tope, similar a los topes de las estaciones de tren. La vagoneta se estampó, salieron los cinco volando y, si te he visto, no me acuerdo. Creo que solo sobrevivió el niño. No estoy seguro si hubo un superviviente o no.
1: ¿Desaparecieron?
0: ¿Y qué ocurrió? No, fueron recuperadas, pero vale. Tardaron en recuperarlas un poquito, la verdad, pero murieron. Las niñas murieron todas. Y claro, imagínate, ¿no? Los obreros, toda la gente de ahí, porque eran sus niños, como si dijéramos, aparte de que dos de las hijas del jefe, pues eran los niños con los que ellos jugaban, ¿no? Todos los días. Entonces fue muy duro para todo el mundo. Pero es que al poco tiempo empezó a haber apariciones tanto en la zona donde había estado la vagoneta como sobre todo alrededor del faro. Empezó a haber apariciones que coincidían sobre todo con las dos hijas del capataz. Había otra niña que también solía aparecer, pero normalmente eran las dos hijas del capataz, ¿no? Pero no una aparición fantasmal al uso, que la gente que las ve, pues lo primero que hace es el que se le hiela la sangre a las venas o sale corriendo, ¿no? Una de dos. Era una aparición normal, como en Cazafantasmas, aquella que está leyendo tranquilamente en la biblioteca. Está llevando a cabo su actividad normal y corriente, sin meterse con nadie. Eran niñas que se limitaban a ser niñas en su propia casa, jugar, cantar, hacer cosas alegres. Entonces, claro, la aparición fantasmal era conocida por todo el mundo, había avistamientos a punta pala, pero a nadie le preocupaban. De hecho, ahora mismo la asociación que conserva el faro organiza facilita las investigaciones paranormales, sí, y organiza visitas paranormales. Vamos, si necesitas una grabadora o una spirit box o algo así, te la alquilan, ¿eh? para que veas. Y además aquí está, en este faro, de hecho, está mi fantasma favorito de todos los tiempos.
1: ¿Cuál es?
0: Que es que había un gato en el faro, un gato al que, bueno, los niños ya se sabe lo que son, ¿no? Le hacían unas perrerías al pobre que no veas. De hecho, llegaron a fabricarle una especie de paracaídas y lo tiraron, agárrate, desde arriba del faro. El gato llegó abajo, cayó, dijo, yo me largo, desapareció durante semanas. Y luego volvió. El pobre cometió ese error. Porque luego acabó convertido en un espectro, vamos a decirlo así, porque hay un montón de avistamientos que, más que de avistamientos físicos del gato, es que se oyen maullidos por todas partes. O sea, se oyen en la linterna, se oyen en donde antes estaban los depósitos de aceite para la luz, y dices, joder, ¿pero qué pasa? ¿El faro maulla o qué?
1: ¿Y ese es tu fantasma favorito?
0: Ese es mi fantasma favorito.
1: Un minutito y medio nos queda más o menos antes de pasar a las noticias y luego seguir. ¿Algún otro caso de fantasmas o te pregunto otra cosa, si me quieres contar?
0: Ah, bueno, sí. No en este faro, pero, por ejemplo, ostras, en Point Lookout, en la famosa bahía de Chesapeake, al sur de Washington, ahí sí que hubo tela. De hecho, sigue habiendo bastante fenomenología. Hay muchos grupos estadounidenses que van ahí a investigar, porque además de muchas otras cosas que hubo, es que hubo un campo de concentración durante la guerra de secesión americana. Que se cree la gente que los campos de concentración son inventos de los nazis. Pues no, es una cosa que se viene perfeccionando desde hace mucho, ¿no? Y nada, era un campo para 4.000 personas donde estaban metidos 20,000+ sudistas. Entonces, claro, tifus, de todo. O sea, las enfermedades ahí fueron, murió más de la mitad de la gente que estaba. Y claro, pasa lo que pasa. O sea, ha habido un montón de apariciones diferentes, pero en lo que sí que están de acuerdo muchos de los testigos es que suele ser bastante habitual ver a gente con indumentaria sudista, el famoso uniforme gris aquel, con sí, el sombrero gris también. Y ya te digo, muchos avistamientos, y es una zona, o sea, es un lugar de esos favoritos. Es como antaño que en España hubiera sido un Belchite, por ponerte un ejemplo. Es un sitio donde quien quiera profundizar en la investigación de campo tiene que ir a Belchite. Pues en Estados Unidos sería pasar por el faro de Point Lookout, porque además es un, aparte ahora que pienso de los propios confederados, hay espectros también de marinos que se han hundido enfrente del faro, porque
1: algún día,
0: vale, es una bahía. ¿Algún? Pero es muy, muy, muy difícil y muy peligrosa. Entonces, imagínate todo cómo está el fondo, lleno de barcos.
1: Algún día iremos a verlos.
3: Vayamos ahora bajo el agua a investigar el misterio de los submarinos. Al comienzo de la Primera Guerra Mundial, Alemania poseía 29 submarinos desplegados entre el Mar del Norte y el Báltico, destinados a tareas defensivas. Un número que fue en aumento cuando estos demostraron su poder como arma de combate. En febrero de 1917 ya contaba con 105 listos para entrar en acción y capacidad para suministrar otros 120 para reemplazar a los hundidos. En torno a ellos, poco a poco, se fue fraguando el misterio. Pero a ninguno de ellos le ha rodeado tanto los enigmas como al V-65. En torno a él se fraguaron una serie de historias sobre el extraño e inexplicable destino de su tripulación, que aún hoy sigue sin explicación. Conozcamos algo más de esta inquietante historia.
1: Te saludan desde multitud de lugares, desde Pilar Carrillo, desde Carolina del Sur en Estados Unidos, desde Panamá, Carlos, desde Houston, en Texas, Gerardo Villalobos.
0: Ay, y Houston y Panamá, hombre. Quedan buenos dos sitios.
1: Montones de lugares. Y te tengo que pedir que seas sintético, ¿vale?
0: Sí,
1: porque
0: pero
1: tú espera.
0: Es que había pensado, ya que vamos a acabar, vamos a divertirnos un poquito. Casi te diría que preferiría que habláramos del V85, que es más divertido.
1: Vale, el que tú quieras, porque como vamos a hacer más cosas, hablaremos del otro. Tú has servido en submarinos, o sea que hablar contigo de submarinos podemos estar 3 días. Por eso te meto.
0: Ya me conoces hablando de ese tema.
1: Luego se enfadan conmigo porque dicen que meto prisa a los oyentes, pero es que el tiempo en la radio es así. ¿El V85 es el de la maldición o el del monstruo?
0: Es el del monstruo marino, sí, es el de nuestro Nessie.
1: Vale, pues cuéntame, rápido.
0: Precisamente por eso, además, mira, imagínate, un barco inglés, estamos en 1918, navegando por el canal que hay, el estrecho que hay entre Escocia e Irlanda, y de repente se encuentra un submarino alemán en superficie, y dice, ¡oh, qué maravilla! ¡Boh! Vamos a mandarlo al fondo en 5 minutos, ¿no? Y se encuentra con que está la tripulación del submarino encubierta, haciendo señas, ¿no? Todos con las manos ahí, y rindiéndose, sacando banderas blancas. Los tíos, ¡joder! ¿Qué demonios estos tíos? ¿Qué pasa, no? Y claro, se acercan, por supuesto, detienen a los alemanes, los hacen prisioneros y les preguntan que qué pasa. Y es aquí que los alemanes se ponen a contarles la historia. La historia que describe el capitán es que están navegando en superficie, los submarinos, excepto los nucleares, lo normal es que en aquella época todos navegaban en superficie y se sumergían solo para atacar, ¿no? Y claro, navegando en superficie, de repente perciben una explosión terrible, salta una columna de agua delante del barco y claro, sobresaltado, se asoma el capitán a ver qué ocurre.
1: ¿Y
0: de repente se encuentra una especie como de monstruo marino, similar a imagínate, el típico monstruo del lago Ness, característico, sería lo que los escoceses llaman el water horse, como lo dirían ellos. Y se pone a escribirlo, eso, al monstruo del lago Ness subiéndose al submarino. Claro, imagínate un bicharraco de ese tamaño, a un submarinico que el pobre no pesa ni 500, que pesará 580, 590 toneladas. Claro, según se sube el bicho ese, pues el barco empieza a inclinarse, empezó a entrar agua por una escotilla que tenían en proa, el submarino empieza a hundirse. El bicho deja irse al submarino y ya a duras penas, los pobres entrándoles agua por la escotilla, que es lo peor que te puede pasar, pues al final consiguieron, soplando los lastres y todo, llegar a superficie como buenamente pudieron. Claro, con el submarino completamente inhabilitado, porque cuando entra agua de mar a las baterías que tienen ácido sulfúrico en su interior, bueno, las baterías antiguas, se desprende gas cloro. Entonces, yo no sé cómo podemos ser voluntarios para meternos a ese sitio, la verdad, ahora que me estoy dando cuenta, porque es que cada cosa que cuentes de un submarino es un suicidio, ¿no? Y claro, tuvieron que salir a superficie y justo apareció el barco británico al que le tocó la lotería porque había sucedido eso al submarino.
1: Y se rindieron delante de los británicos, ¿no?
0: Sí, se rindieron delante de él, y esta fue la historia que estuvo circulando durante 100 años. Bueno, es cierto la historia, la entrevista al capitán, todo lo que te estoy contando ahora es completamente cierto. Claro, lo que la gente no se había dado cuenta es que no solo hay un capitán en un submarino, también hay una tripulación entera, y que habían entrevistado a varias personas de la tripulación.
1: ¿Y qué contaba?
0: Y yo tengo esas entrevistas.
1: ¿Y qué contaba?
0: La tripulación lo que contaba es que el capitán era un poquito friolero y se le había ocurrido la genial idea de montarse en su camarote, bueno, en su camarote, en un submarino de esos, en su cachito reservado para el capitán con una cortina, se le había ocurrido ponerse una estufita. Claro, ¿de dónde alimentó la estufita? Pues de un cable que había en lo que llaman la torreta. O sea, la vela, que es lo que todo el mundo llama torreta en un submarino, se llama vela. La torreta es un tubo que hay dentro con una escotilla arriba y una abajo, que lo que hace es que te permite ir desde fuera del submarino a entrar dentro sin peligro. Como abres una escotilla, te metes dentro, la cierras y abres la de abajo, entonces no habría ningún peligro. ¿Qué pasa? Que el capitán enchufó la estufita esta en dentro de la torreta esa, de tal manera que la escotilla inferior no se podía cerrar. ¿Qué pasó? Que se estropeó la escotilla superior y empezó a entrar agua a saco, gracias a que el patrón tenía frío. Se lió parda, claro, estuvieron a punto de morir. Todo lo demás que te he dicho es completamente cierto. El que entraba agua con la escotilla, que se fueron para el fondo, que se salvaron de milagro y que hicieron superficie. Y claro, por absoluta vergüenza, el capitán contó la historia del
1: monstruo,
0: del water horse. Entonces, claro, estuvo corriendo durante un siglo. ¿Y qué pasó? que aquí es donde llega Inés McCartney, que es uno de mis ídolos, es un arqueólogo submarino, buzo técnico, etcétera, etcétera, es un genio, es el señor que ha cartografiado todos los barcos, todos los acorazados hundidos en la batalla de Jutlandia, el que ha cartografiado todos los submarinos que hay hundidos alrededor del Reino Unido, que son 130 o una barbaridad por el estilo, ha estado en todos, los ha cartografiado todos, es increíble, este tío es un sabio. Y se lo encontraron de casualidad, encontraron una cosa extraña mientras estaban haciendo prospección. Es una empresa que, por cierto, que es una empresa española, Scottish Power, pero es española. Y haciendo prospecciones encontraron algo raro en el fondo. Pasaron un sonar de barrido lateral y anda, pero si esto es un submarino. O sea, tengo las imágenes del sonar de barrido lateral y la verdad es que puedes casi decir hasta el... Desde luego lo ves y dices, esto es de la Primera Guerra Mundial. Entonces, ¿qué pasó? Dice McCartney, ven aquí, que tú sabes un poco de esto. Que este a lo mejor es alguno de los que a ti te faltan. Efectivamente, era uno de los dos que le faltaban a él. O sea, los había localizado todos ya menos dos.
1: Sí.
0: Y pudo constatar que probablemente, vamos, 99% de posibilidades, o era el V-85 o una hermana gemela suya que se ha perdido por ahí. Pero 99% de posibilidades que era el V-85.
1: Y no había restos.
0: Efectivamente, sí. No había habido monstruo. Había escotillitas un poco abiertas.
1: Nos tenemos que ir. En 30 segundos, ¿cómo es la vida en un submarino? ¿Cómo lo pasaste? Tú estás zumbado y lo pasaste como...
0: Guay, pero como un enano. O sea, como un enano. O sea, sí. Yo creo que es que no me he divertido más en toda mi vida con la ropa puesta.
1: Este es Iván Figueiras. Enigmas y misterios de la mar. Si queréis saber más de expediciones malditas, faros encantados, submarinos, buques, etcétera. ¿Forma de contacto contigo, Iván?
0: Pues bueno, por Facebook, Iván Figueira Ruiz, o sobre todo mi página web, Iván.es, Iván.es. Y ahora mismo la estoy empezando, Iván.es.
1: Iván.es.
0: Es la página, es española.
1: Vale.
0: Sí, la estoy poniendo ahora además al día, que en los últimos meses estaba un poco abandonadita y ahora me estoy entreteniendo con ella, sí.
1: Ha sido un placer estar contigo de nuevo.
0: Estoy contigo, maestro, que te echaba de menos.
1: Yo también a ti. Cuídate mucho. Un abrazo fuerte y para esa gente guapa que tienes por ahí por casa, ¿vale?
0: Gracias, Miguel.
1: Dale, un besito. Hasta prontito.
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7: Hola, querido Miguel, ¿cómo estás? Un abrazo fuerte para todos quienes escuchan Espacio en Blanco. Soy Cristian Norris desde Ecuador y quiero decirte que aquí tienes muchos fans incluyéndome y que estamos buscando y además sabemos ya de algunos lugares misteriosos de arqueología y de puertas y todas estas cosas que nos encantan. Un abrazo fuerte desde acá, desde Mompiche, con mi querido Gonzalito.
1: 13:17, agradecemos sus saludos. Dentro de un momento, cuando venga nuestra compañera, hablaremos de la inmensa cantidad de saludos que nos habéis enviado desde multitud de lugares. Y ahora del mar, nos vamos al aire con otro de nuestros compañeros a buscar misterios.

0: Rumbo a los misterios de los cielos, esta música es lo que nos anuncia. Y nos vamos enseguida a saludar a nuestro comandante favorito, Iván Castro. Buenas noches, Iván.
1: Buenas noches, Miguel. Bienvenido a bordo.
0: Igual te digo, gracias por invitarnos, por permitirnos subir a ese avión y bucear o nadar entre los misterios que hay en las nubes. Cada día más, ¿verdad?
1: Cada día más interesantes y lo mejor de todo, cada día más documentados y con más pruebas y más testigos.
0: Eso es decir, con más gente que lo sigue el interés, ¿verdad?
1: Sí, la verdad que es creciente y bueno, en el mundo de la aviación afortunadamente cada día tenemos más testimonios de profesionales que antes se negaban a hablar y lo más curioso, ahora los que más hablan son los militares.
0: Qué curioso. Estás volando en una zona muy calentita, ¿no? La zona del estrecho y por ahí, que dicen que se ven muchas cosas raras. ¿Has visto algo últimamente?
1: Yo no he visto nunca absolutamente nada raro que no fueran fenómenos meteorológicos que muchas veces nos sorprenden y no sabemos realmente lo que la climatología nos puede llegar a sorprender, ¿no? Pero es cierto que a diario en nuestras operaciones aéreas de evacuaciones médicas urgentes, etcétera, y vuelos sanitarios, volamos mucho sobre el mar de Alborán. El mar de Alborán, situado aquí entre Málaga y Melilla, para situarnos un poco en la zona, es una de las zonas más calientes ovni, yo diría, incluso del mundo entero. Una zona que, por cierto, ya hemos hablado muchas veces de diversas desapariciones de aviones militares, incluso españoles, en estas aguas.
0: Pero no vamos a hablar del mar de Alborán, nos vamos esta noche un poquito más lejos y veréis qué caso tan increíble. La fecha 18 de octubre de 1973 y se llama el expediente Mansfield, ocurrió en Ohio, en Estados Unidos. Cuéntanos un poquito, ¿qué características diferenciadoras tiene este caso? Ya un poco antiguo, 1973, pero con muchas pruebas.
1: Es antiguo y a la vez es moderno, o lo explico muy rápido. Viajamos al 18 de octubre del 73, donde has dicho Mansfield, que le da el nombre al expediente X que vamos a hablar esta noche, es el estado de Ohio, en Estados Unidos. Sucede una diferencia, estamos acostumbrados a hablar de fenómenos de avistamientos, fenómenos de encuentros de ovnis con aeronaves, sobre todo de ala fija, que son aviones, pero hemos tocado muy poco y se toca muy poco los expedientes ovni que ocurren entre aeronaves o naves desconocidas y un helicóptero. Y este es el caso de esta noche, ¿no? Le sucedió a un helicóptero de los Estados Unidos y la verdad que el testimonio es estremecedor.
0: Además, hubo filtraciones antes de hacer los partes esos que tenéis que hacer los pilotos o los militares, con lo cual se filtró a la prensa, ¿no?
1: Sí, esto ayudó muchísimo a que este caso que vamos a contar ahora pues no pudiera ser prácticamente archivado como material reservado o esos típicos expedientes top secret dentro de las Fuerzas Aéreas de los Estados Unidos. ¿Por qué? Porque el comandante de aquella aeronave, que era un helicóptero UH-1 americano de las Fuerzas Aéreas Americanas, el típico helicóptero modelo Bell que estamos acostumbrados a ver en las películas de Vietnam, donde los soldados se suben por los laterales para que nos hagamos una idea de la máquina, y el comandante de ese helicóptero eligigió hablar con la prensa antes que con sus propios militares después de lo sucedido.
0: Pues gracias a eso no lo clasificaron los militares y conocemos gran parte de la historia que, si quieres, comienza a contárnosla.
1: Sí, pues esto sucede esa noche del 18 de octubre del 73, es un aparato que pertenece a la Reserva del Ejército de los Estados Unidos, ese UH-1 Bell, ese helicóptero, y es surrealista al final lo que viven, ¿no? Está formada su tripulación aquella noche por cuatro militares, el capitán Coin, el teniente Jesse, el sargento Helly y un otro sargento que se llamaba Robert Janicek. Viajaban a lo largo de una ruta que iba entre Cleveland y Columbus y esa misma noche viajaban a hacer un examen médico pues para renovar sus licencias como renovamos todos. Sin embargo, ellos pues utilizaron el helicóptero militar porque el ejército se lo dejaba para ir a la base de turno a hacer el reconocimiento médico y volverse. Pero a partir de las 10:30 de aquella noche, en la vertical de esa región, en Mansfield, prácticamente sus vidas cambian para siempre.
0: ¿Qué pasó? Cuéntanos.
1: El helicóptero volaba a una altitud aproximadamente de unos 2.500 pies de altitud y un primer testigo del avistamiento ovni es el sargento John Haley, que de repente se da cuenta de que hay una luz roja muy extraña a la izquierda de la aeronave. Le parece muy brillante para ser un avión convencional o un avión militar o un avión comercial, pero sin embargo, en un primer momento pasa del tema. Sin embargo, el otro sargento, el sargento Janesek, pues enseguida también nota aquella luz roja bastante extraña e intensa, y entonces es cuando ambos se dan cuenta de que esa luz comienza a aproximarse hacia el helicóptero. Es el momento en el que el capitán Lawrence Coyne se da cuenta de lo que sucede y enseguida piensan que esa luz va en rumbo de colisión contra el helicóptero y descienden inmediatamente aproximadamente unos 500 pies. Y en esa maniobra de evasión para evitar la colisión con esa supuesta luz roja, nave o lo que fuera, mientras tanto van informando al control de Mansfield y pues segundos después de que sucede todo esto, las comunicaciones simplemente comienzan a perderse y ellos solamente son testigos de que aquella luz roja tan extraña iba directa hacia un posible impacto en vuelo.
0: Y pasaba esa extraña luz para ponerse los pelos de punta, ¿verdad? Cuando ves acercarte un bicharraco así en rumbo de colisión.
1: Pues sí, sobre todo porque cuando no sabes lo que hay ahí fuera y sobre todo quién lo maneja, desde luego los nervios se suben a flor de piel. Ellos pudieron más o menos divisar un poco

0: militares, pues son testigos a continuación de una luz verde que empieza a oscilar desde abajo, se mete de lleno dentro del helicóptero, una luz verde completa, se inunda totalmente la cabina de vuelo y ellos lo describieron como un lavado verde absolutamente brillante, un verde muy intenso. Después, unos segundos después, se apaga esa luz. El ovni, ellos comprueban que se empieza a dirigir hacia el oeste y encima mantiene una velocidad muy alta, ¿no? Y es cuando precisamente el capitán Coin, pues, intenta volver a hacerse con el control del helicóptero, porque aquí viene lo curioso y algo excepcional, ¿no? Él, pues, en ningún momento logra, digamos, que cambiar la altitud que mantenía el helicóptero en ese momento, pero sin embargo, cuando todo esto acaba y cesa repentinamente, se dan cuenta de que la altitud del helicóptero era aproximadamente unos 1.000 pies más por encima de lo que ellos pensaban que tenía. Y había subido en cuestión de segundos y sin embargo nunca supieron que el helicóptero había ascendido de ninguna manera.
1: La experiencia, pasaron más cosas, ¿verdad?
0: Sí, después de aterrizar, se supone que estos militares deben declarar inmediatamente, bajo informe escrito, pues a sus superiores inmediatos todo lo que ha ocurrido, ¿no? Y en esto se basan al final un montón de expedientes OVNI que en su día pues estuvieron ocultos por las Fuerzas Aéreas de los Estados Unidos. El capitán Coin no tiene otra idea que informar a la prensa antes de nada y se salta todos los rangos militares a los que debe de informar. Y es, bueno, pues cuando la historia salta a la prensa, hay un periodista de Cleveland que publica la historia al día siguiente. El capitán Coin aparece en la televisión, aparece en programas tan famosos de la época como el show de Dick Cavett, habla de avistamientos ovni en todo el país. Justo después de ese avistamiento comienza además una ola bastante importante en el año 1973 en los Estados Unidos y comienza a aparecer una serie de testigos que presencian los hechos aquella noche también.
1: Sin embargo, no solamente parece ser que vieron esa luz verde que como si estuviera haciendo una radiografía del helicóptero, sino también escucharon algo dentro del helicóptero, sonidos que golpeaban al helicóptero quizá.
0: Escucharon unos sonidos como huecos, ellos siempre vieron luces, vieron un verde fluorescente. Es cierto que escuchan debajo del helicóptero un golpe seco, sin embargo, no están seguros de que nada realmente físico los hubiera golpeado, ¿no? Pero sin embargo, lo que son conscientes en todo momento es que hay algo ahí fuera que les está impactando con esa luz constantemente verde fluorescente y bueno. Hay testigos incluso posteriores que dicen que absolutamente todo alrededor del helicóptero y todo en el escenario donde estaba sucediendo aquello estaba completamente bañado en luz verde. El bosque, los coches, los prados, todo, absolutamente todo se llenó de una luz verde bastante intensa.
1: Y como decías, no solamente lo vivieron ellos, sino que hubo testigos en tierra que estuvieron divisando también todo el fenómeno.
0: Sí, hay un montón. De hecho, empezaron a surgir un montón de testigos que, por cierto, este caso se siguió investigando, que yo sepa y hasta donde encontré, más o menos hasta el año 2015. Todavía siguieron apareciendo testigos a lo largo del año 2015. Por eso que es un caso antiguo, pero a la vez está lleno de actualidad, ¿no? Uno de los testigos, por ejemplo, era Jim Carver, que lo vivió pues junto a su familia. Él conducía a una casa rural a las afueras de Mansfield y sus tres hermanos, él, su madre, que se llamaba Emma, poco después de las 11 de la noche, ven esa extraña luz roja en el cielo. Parece que se está acercando a la posición donde están ellos también. Y bueno, pues ellos giran el coche por la carretera donde van. Y mientras tanto, pues toda esa familia ven en concreto dos luces arriba en el cielo, encima de ellos. Una era roja, la otra era verde. Y mientras que ellos miraban, pues con una admiración total, claro, de repente notan el sonido del helicóptero que se estaba acercando. Y bueno, es cuando ellos pues son conscientes de lo que está ocurriendo realmente exactamente sobre sus cabezas. ¿Y qué definen? Lo mismo que los pilotos del helicóptero. Un enorme ovni con forma de cigarro que se iba encima del helicóptero militar, tenía una luz verde muy brillante.

0: que salía de la parte inferior del OVNI y además se veía desde el suelo como la propia cabina del helicóptero estaba totalmente reflejada en un verde fluorescente, absolutamente.
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2: Noches de misterios, ahora con Iván Castro hablando del expediente Mansfield. 15 años después, como decías, desde 1988, surgen más testigos, ¿verdad?
0: Pues pasan nada más y nada menos que 15 años después de aquel caso y surgen nuevos testigos. Por ejemplo, hay una mujer que se llama Jean Elías, era del sureste de Mansfield, y ella recuerda pues aquella noche estar en la cama alrededor de las 11 de la noche y de repente escucha pues el sonido de un helicóptero extremadamente en vuelo bajo. Ella deja de mirar la televisión, se da cuenta de que está acostumbrada a escuchar aviones volando bajo porque ella vive cerca del aeropuerto de Mansfield. Sin embargo, aquel avión, entre comillas, porque era un helicóptero, ya le sonaba raro, le sonaba más bajo de lo normal, y de repente se asustó porque pensó que aquel helicóptero se iba contra el suelo. De hecho, ella entra en pánico, se esconde prácticamente en la cama, con la cabeza debajo de su almohada, como dice ella, escucha al niño gritar, a su hijo que se llamaba John, llamándola desde su habitación. Hay un ruido atronador, ¿y qué pasa? ¿Qué ocurre? Una luz verde brillante de repente llena por completo con ese resplandor verde fluorescente la habitación, pues desde el exterior.
2: Qué curioso, qué curioso. También hay otro caso a raíz de la publicación del diario, ¿no? El de Glenn Stout, por ejemplo.
0: Sí, siguen surgiendo testigos. Hay otro testigo que se llamaba Glenn Stowe. Él trabajaba en un sitio que se llamaba el Mansfield Tire, y hay varios compañeros suyos de trabajo. Estaban él y esos compañeros estaban en un descanso en uno de los muelles traseros de esa nave, y hay una luz, bueno, como dicen ellos, de un aspecto bastante loco, acelera hacia un helicóptero que ven, y ellos definen que la luz casi llega a impactar contra el helicóptero. Obviamente el helicóptero era el helicóptero militar del que estamos hablando, y hay un detalle que dice Glenn Stowe, que dice que curiosamente donde sucede el hecho, en su casa, que estaba allí mismo también, la factura de la electricidad, él solo paga unos $4 ese mes donde sucede el hecho, y es curioso porque es un importe muy bajo para una factura de luz. Y él se preguntaba si esa factura tan increíblemente baja pues tenía algo que ver con esa sobrecarga que ese supuesto ovni había desprendido sobre aquellos hogares aquella noche, ¿no?
2: Multitud de testigos han vuelto a surgir, los Kisser también, ¿no? Tenía 13 años Les Kisser y vivió también la historia, ¿no?
0: También, este chaval tenía 13 años en el momento del avistamiento OVNI en 1973, es testigo directo de todo lo que sucedió desde el jardín trasero de su casa. Estaba con su hermana de 30 años en aquel momento, y mientras estaban en ese jardín, ellos pues son testigos nada más y nada menos que de una enorme nave con una forma totalmente ovalada, aparece sobre ellos en el jardín. Ellos vuelven a decir también que había dos luces rojas que se desprendían de aquel objeto totalmente desconocido, y además esas luces desaparecían y se reemplazaban por una luz verde muy intensa y muy brillante, y ellos podían ver claramente ese helicóptero volando enfrente de esa nave totalmente desconocida y en medio de esas olas de luz verde, como ellos lo definieron, ¿no? De hecho, la hermana de este niño dice o grita en ese momento que probablemente sea algo militar. Y de hecho se asustan tanto que incluso le dice a su hermano que no digas nada a nadie sobre esto, ¿no? Ellos lo declaran a un periódico, incluso está recogido en el Mansfield New Journal en el 2015, y es por eso que en este año todavía siguen surgiendo nuevos testigos a raíz de leer las noticias sobre aquel caso.
2: Pero Iván, parece que no era nada militar, ¿no?
0: Pues realmente nunca lo sabremos, porque realmente probablemente nunca se sepa el origen de lo que se encontraron tanto los pilotos militares, la tripulación del UH-1, como los testigos civiles en tierra, ¿no? Esa noche del 18 de octubre del 73. Pero sí es cierto que es clave en este testimonio las declaraciones a la prensa del capitán Coyne, el capitán del helicóptero, que, como dije al principio, antes de declarar a sus superiores militares más directos, lo que hace es publicarlo a la prensa entera, con lo cual él se salta una censura totalmente directa y se salta ese paso, ¿no? Pero tampoco tenemos información de que, por ejemplo, hubiera aquella noche alguna participación militar directa y que se ocultó en ese momento, ¿no? Es en ese instante, a partir de esa noche de octubre de 1973, cuando comienza una de las olas de avistamientos más grandes que existe en Estados Unidos. Es una ola que se dio en el año 1973.
2: Apasionante caso, tremendo haberlo vivido, pero qué chulo hubiera sido ver esa luz verde inundando todo, ¿eh, Iván?
0: Así es. Cosas, espero que no tenga yo muchos reflejos a lo largo de mis vuelos.
2: Cosas extrañas que suceden en nuestros cielos. Forma de contacto contigo, si alguien quiere contarte alguna historia o ponerse en contacto para saber las cosas que haces por ahí, además de volar y de transportar en urgencia a algunos enfermitos que lo necesitan.
0: Exacto, pues en mi página web www.ivancastropalacios.com, en el Facebook me podéis encontrar Iván Castro Palacios Misterios Aéreos, una página pública, en Twitter arroba IvánCP25, y si queréis escribirme algún email podéis hacerlo a través de IvánCPMisterio@yahoo.es.
2: Como siempre, un placer, comandante.
0: Muchas gracias, Miguel. Un fuerte abrazo para ti y para todo el equipo.
2: Que sigamos volando. Saludos para ti, saludos a la familia, aprovechando que estás ahí arriba. Nos vemos prontito. Sigue volando con cuidado.
0: Un abrazo, muchas gracias.
2: Hasta prontito. Ahí seguimos. 3:38, 2:38 en las Islas Canarias. Los dos invitados que hemos tenido hasta ahora se llamaban Iván. Y ahora vamos a seguir cambiando de escenario, hablando de islas. Nuestra compañera nos cuenta una misteriosa.

0: nuestra compañera, la chica oscura, ya está preparada para llevarnos a lugares intensos, por lo menos. Nos vamos hasta Barcelona a hablar con Miriam del Río. Buenas noches, Miriam.
1: Buenas noches, ¿qué tal? ¿Cómo estás, Miguel?
0: Bien, ¿preparada para viajar? Tú siempre, ¿no?
1: Siempre preparadísima.
0: Vale, ¿dónde nos vas a llevar hoy?
1: Bueno, pues hoy nos vamos hasta Brasil.
0: A un sitio donde hay unos bichitos que a mucha gente no le gustan. Estoy mirando a alguna de mis compañeras que no les gusta nada, ¿sabes? Ni siquiera que hablemos de ello, y a mí me encantan. ¿A ti te gustan?
1: Sí, a ti te encanta. No, mira, ves, yo me añado a tu compañera.
0: No, a mí me encanta.
1: Sí,
0: me
1: Natalia, sí. Pero yo no puedo con las serpientes tampoco. De hecho, de lo que vamos a hablar esta noche, yo no iría ni borracha.
0: A mí me encantan, así que preparaos, nos vamos a la Isla de las Serpientes con Miriam del Río en esa parte de turismo que nos gusta de vez en cuando hacer. Me decías, Miriam, que está en Brasil. ¿En qué parte?
1: Pues sí.
0: ¿En qué parte?
1: Sí. Pues mira, es un islote que la verdad está a tan solo 100 kilómetros de Sao Paulo.
0: Uh-huh.
1: Y bueno, la verdad es que es un lugar del que muchos brasileños han oído hablar, pero que pocos se han atrevido a visitarla, ¿no? Porque es lo que decías, se conoce como la Isla de las Cobras y está infestado de serpientes venenosas. Es decir, son unos 40 kilómetros cuadrados.
0: Sí.
1: Se cree que hay más o menos unas 30 especies distintas de serpientes, aunque la más letal es la Bothrops insularis, bueno, también se la conoce de manera técnica como la víbora de lanza dorada, ¿no? Que es endémica de esta isla y es una de las más peligrosas del mundo.
0: La víbora de la lanza dorada.
1: Sí, así se llama.
0: Qué nombre tan bonito tiene también.
1: Bonito, sí, pero para verla de lejos.
0: ¿Cómo llegaron las serpientes a esa isla? ¿Ya estaban de antes o qué pasó?
1: Bueno, la realidad es que nadie sabe a ciencia cierta cómo y cuándo aparecieron las serpientes en Queimada. Se cree que la isla pues se desprendió del continente americano hace pues 11.000 años aproximadamente, y que la especie, esta especie de yararaca, ¿no? La especie, la Bothrops, que vivía allí, pues claro, al no tener ningún depredador, pues evolucionó de forma distinta a las serpientes de tierra firme. Y claro, lo más probable pues es que con el deshielo el nivel del agua aumentara, dejando aislado el lugar, y esa sería una de las teorías por las que se piensa que la población de serpientes se multiplica, ¿no? Porque, aunque también hay otras teorías, ¿no? Hay leyendas locales, a mí me gusta mucho esto que te voy a explicar, que cuentan que fueron algunos piratas los que introdujeron las serpientes en la isla,
0: sí,
1: para proteger los galeones de oro que podrían haber escondido en las cuevas de la isla.
0: Los tesoros que hay por ahí.
1: Ahí está, me gusta más el tema pirata a mí.
0: Los tesoros que hay por ahí. Miren, ¿y todas son venenosas, todas las serpientes que hay, o hay alguna que se salve y que no sea?
1: La mayoría son venenosas. De hecho, a ver, la realidad es que en los últimos años la población de serpientes ha descendido bastante, pero descender, si se piensa que hay entre una y cinco serpientes por metro cuadrado, pues imagínate, ¿no? Lo que debe ser aquello, un festival, ¿no? De hecho, es tan peligroso acercarse que el gobierno de Brasil hace unos años que decidió prohibir el acceso a la isla, y solamente tienen permiso para entrar pues una serie de científicos y la Marina brasileña, que es la que se encarga del mantenimiento del único faro que hay en la isla.
0: Vale, luego te preguntaré, creo que hay una leyenda con el faro. Es un lugar entonces ecológico único, ¿no? En la zona.
1: Claro, es decir, aunque la idea de una isla infestada de serpientes pues da mucho miedo, a mí por lo menos, la isla es un lugar, pues eso, ecológicamente único, es una fuente de avances en la ciencia, ¿no? y la medicina. Por ello los científicos, con mucha precaución, suelen acceder a la isla para estudiar a las cobras, porque aunque irónicamente su picadura es mortal para el ser humano, las proteínas que hay en su veneno también sirven para salvar vidas, ya que por lo visto el veneno se utiliza para fabricar un medicamento que es el Captoril, que trata la hipertensión y bueno, otras enfermedades del corazón. Lamentablemente, lo que ocurre es que esta serpiente, en este caso la Bothrops insularis, es una especie en peligro de extinción, y hay cazadores que acceden ilegalmente a la isla, pues bueno, bajo su cuenta y riesgo, pues para capturarlas y venderlas en el mercado negro, porque una sola serpiente, por una sola, pueden llegar a pagar más de $30,000.
0: ¿Qué me dices?
1: Y la pregunta es...
0: ¿Hay gente para todo? ¿Para qué?
1: ¿Quién? Bueno, pues mira, laboratorios farmacéuticos, coleccionistas millonarios que, bueno, pues quieren a las serpientes vivas, o a lo mejor disecadas para su colección privada, pues hay de todo. que la verdad que, a ver, que no es ningún secreto que la industria farmacéutica pues mueve muchísimas cantidades de dinero, ¿no? Y que la obtención a lo mejor de una patente para un medicamento pues es desgraciadamente un incentivo para el tráfico ilegal de especies.
0: Supongo, Miriam, que si hay tanta serpiente habrá muchos animales, no sé, ratas o aves o algo con lo que se alimenten, ¿no?
1: Bueno, el caso es que estas serpientes al final, claro, acabaron terminando con toda la población de roedores. Y entonces, claro, como a la isla solamente llegan pájaros, las serpientes se especializaron en cazar pájaros y ahora comen pájaros. Y es una especie, ya te digo, que se ha, bueno, especializado en esto, en cazar todo tipo de golondrinas, de pájaros, etcétera. Y se ven unas fotografías de unos vídeos por internet que, si algún oyente quiere hacerlo, pues lo puede encontrar. Y es absolutamente increíble cómo han evolucionado estas serpientes y cazan, pues esto, pájaros.
0: Vamos con la historia casi terminando del farero. Hay un faro, presupongo, y hay una leyenda acerca de él.
1: Sí, hay un faro, este único faro que como te comentaba, accede la Marina brasileña pues una vez al año, simplemente pues para vigilar que todo esté bien, para el mantenimiento. Pero la realidad es que en la antigüedad este faro estuvo habitado, estuvo en funcionamiento hasta las primeras décadas del siglo XX. Estaba habitado por bueno, la leyenda cuenta que vivía el farero, que allí vivía con su mujer y su hija. Cuando misteriosamente queda abandonado. Se cree que, bueno, la familia al completo fueron mordidos y devorados por las serpientes, o al menos eso dice la leyenda. Por eso ahora el faro es automático y, como decía, solamente se le hace el mantenimiento una vez al año.
0: ¿Y no se aparece el fantasma del farero y su familia, o eso es otra historia?
1: Yo no sé si me da más miedo el farero o las serpientes, ¿verdad?
0: Supongo que no querrás ir a ese lugar, ¿no?
1: No, no, aparte de que está prohibido acceder, tampoco sería la ilusión de mi vida colarme, ¿eh? Este es uno de los lugares que yo hablo en mi libro, pero que simplemente lo he escrito para que la gente sepa que exista, no para que vayáis.

0: La isla de la serpiente es un lugar que debéis de conocer, aunque Miriam no recomienda que vayáis, lo recoge en su libro. Forma de contacto contigo y libros, recuérdame.
1: Pues mira, me puedes encontrar en Instagram como Dark Lady BCN, ya lo sabes, tú ya me conoces, Miguel, como Dark Lady. Y luego también, si os interesa cualquier tipo de historia de este tipo, de turismo oscuro, pues puedes encontrar en cualquier librería, en una casa del libro, en cualquier lado, Turismo Dark, o también el último libro que escribí sobre la otra cara de la historia.
0: Ahí están algunas de las obras de nuestra compañera que seguirá viniendo a recomendarnos lugares. Pues feliz semana, feliz tiempo y seguimos buscando sitios, ¿vale?
1: Nos vemos pronto, Miguel. Un
0: Un
1: abrazo.
0: beso grande, hasta prontito.
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1: Redes sociales que controlan en Barcelona esta noche Ramón Álvarez y en Cantabria Juan Gómez. Y al inicio, no queremos olvidarnos de los afectados del volcán de La Palma. Sabemos que muchos de ellos nos están escuchando en estos momentos. Nuestro abrazo y solidaridad para todos vosotros.
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1: No olvidaros de todos ellos. Y este programa es gracias, sobre todo, también al esfuerzo de dos personas que están aquí conmigo, las que quiero saludar. Pedro Justicia Herrera, el alcalde de Belme de la Moraleda, feliz cumpleaños antes de... No nos dejan celebrar, cumplimos el mismo día, casi los mismos años, pero el mismo día, 29 de septiembre. Espera que salude también a alguien con el que le está hablando esta semana un montón de veces, el concejal de Cultura, Antonio Díaz. Buenas noches.
5: Buenas noches, ¿qué tal?
1: Te vuelvo a decir la que habéis liado, ¿no?
5: De eso se trata, de liarla.
6: Sí, la verdad es que Antonio es una pieza fundamental en lo que es la Bienal. Llevamos 3 años desarrollando esta Bienal y la verdad es que cada vez está saliendo mejor gracias al esfuerzo de tanto del Ayuntamiento como del concejal.
1: Y mucha gente que viene, es curioso, yo he hablado con algunas personas, vienen de Bilbao, de Cataluña, la parte de Madrid, de muchas partes de Andalucía. Qué curioso cómo atrae todo esto a la gente. ¿Sabéis lo que tenéis? La gente de tu pueblo, Pedro, sabe lo que tiene aquí. Hace un momento estaba hablando, criticando un poco la situación.
6: Sí, realmente la gente de Belme sabemos lo que tenemos. Cierto es que estamos muy familiarizados con el fenómeno. Nosotros día tras día cuando salimos a la calle tenemos las caras de Belme en la localidad. Entonces, por eso entiendo yo que la afluencia de los vecinos y vecinas de Belme de la Moraleda no es la más grande, pero viene a ser por la familiarización que tenemos con el fenómeno.
1: Veo que aquí hay algunos miembros de la familia, os damos también la bienvenida. Esto es un homenaje a María Gómez Cámara, vuestra mamá, y a Miguel Pereira, que se nos fueron en estas fechas. Queremos hacer, aparte de los 50 años de las caras, un homenaje a todos ellos también. Antonio, ¿cómo ves toda esta historia? ¿Por qué os metéis vosotros, que podíais hacer otro tipo de actividades culturales, a dignificar todo esto?
5: A ver, ten en cuenta que, con respecto a lo que has dicho antes, la gente de Belme siempre ha estado muy hastiada con el tema de cara, por las críticas que se han recibido, porque nunca se ha llegado a demostrar ni una cosa ni la otra, y es verdad que la gente hasta ahora ha tenido un poco de hartazgo. Pero yo creo que poco a poco vamos a conseguir, con el trabajo que estamos haciendo, que la gente, al final, se quite ese trauma y al final que sepa que tenemos lo más grande en cuestión de parapsicología, uno de los misterios más grandes del mundo, y bueno, poquito a poco trabajando, y más ahora que el turismo de parapsicología y misterio está teniendo tanto auge.
1: Claro. Hace poco, con Pedro Amorós, que está por ahí, que vendrá ahora dentro un momentito, nos invitaron, decían que había mucho dinero, porque querían de España no solamente hacer un turismo de playa y cañas, sino sacar también ese otro tipo de turismo, y el turismo de misterio era uno de ellos. Y aquí tenéis una mina de oro, sí. Si se sabe mover. Bien, os doy las gracias, os pido un aplauso para él. Gracias por saber que todo esto es cultura, o cultura, como diría Javier Sierra, por invertir en ello y por ayudar a que todo esto se panda por todo el mundo de nuevo. Gracias.
5: Gracias a ti,
1: Antonio. Gracias, Pedro.
6: Gracias, Miguel.
1: Y ahora os pido que escuchéis lo que os hemos preparado para esta noche. Os digo que hay muchas, muchas sorpresas. Esa introducción va a servir para daros algunos datos.
0: Estamos de viaje, celebrando un aniversario. Se cumplen 50 años de uno de los eventos misteriosos más importantes del mundo. Asombró primero a una familia, después a todo un pueblo, más tarde a todo el país. Nos referimos a las caras de Belmez de la Moraleda. Un fenómeno controvertido, estudiado por expertos, criticado por muchos, pero que aún sigue vivo. Algunos de sus protagonistas ya nos han dejado, nuestro recuerdo para ellos, pero la casa sigue ahí, mostrando su misterio. Y hasta aquí hemos llegado hoy, para vivir este aniversario. Y para ello tendremos diversos invitados expertos en el tema. Pero también habrá más ejemplos de casas misteriosas. Un experto que nos hablará de ese camino a recorrer después de la vida y más sorpresas. Ya estamos listos para comenzar. Las extrañas y misteriosas caras nos esperan. Ven con nosotros.

0: Ahí están las intenciones que tenemos para este programa de esta noche. Tenemos también un número de WhatsApp, 633-50-50-11, por si queréis comunicaros esta noche y saludar a nuestros primeros invitados. Sol, Blanco, Soler, ¿cómo estás?
1: Buenas noches.
0: Increíble. ¿Habéis visto cómo está Sol? Os pido un aplauso para ella, Grupo EPTA. Una de las primeras personas, junto con alguno de los históricos que vinieron aquí a la Casa de las Caras. ¿Cuántas veces has venido a Belmes?
1: Pues mire, estuve viniendo como 12 años seguidos.
0: ¿12 años seguidos?
1: Sí, vamos a ver, yo la primera noticia que tengo que ver de las caras de Belmes fue a través del padre Pilón, que un día me dijo que había estado aquí, que había estado con Germán de Argumosa, que se había encontrado con un fenómeno verdaderamente increíble, que había estado con Hans Bender y que había oído de boca de Hans Bender que las caras de Belmez era el fenómeno paranormal más importante del mundo del siglo XX.
0: Déjalo ahí, déjalo ahí. Sol Blanco Soler pertenece al Grupo EFTA, lleva muchos años investigando, acude a ayudar a gente que tiene problemas en las casas sin cobrar un duro.
1: Sí, por supuesto.
0: Vale, déjame que presente, salude. Pedro Amorós, buenas noches.
2: Muy buenas noches. Sol, estás guapísima. ¿Qué quieres que te diga? Tengo que decirlo, Miguel. No puedo callarme.
1: Ese es un problema de edad. Lo recibo.
2: Pero ¿qué
1: como,
2: quieres que te diga? Lo hemos estado hablando en la comida que es fantástico. O sea, que
0: presidente, es increíble. luego os echáis más
2: piedras.
0: Más piedras si queréis. Es que tenemos poco tiempo, ¿eh?
2: Vale.
0: Presidente del SEI, metido en esa historia desde hace un montón de tiempo, una de las personas que más psicofonías tiene y que más leña le dan a diestro
2: siempre
0: y siniestro.
2: Pero eso es divertido, Miguel.
0: Sí.
2: Si no,
0: te divertirá a ti. A mí no me gusta mucho que me den leña, pero bueno.
2: Vale. Bueno, a mí tampoco me gusta que te den leña. A mí me resulta divertido. Yo recuerdo un día que uno me estaba atacando, me fui a ponerle una denuncia y el notario, cuando levanté acta, me dijo: Pedro, si es publicidad gratuita. Y digo, pues también es verdad.
0: Bueno, ¿cuántas veces has venido a Belmez?
2: Pues no sé, llevo 24 años viniendo.
0: Era curioso, déjame que cuente. Hoy estábamos en un restaurante, había una niñita que estaba sirviéndonos y decía que la conocía desde que tenía 8 años. 20 años, habías visto cómo crecía. Mucha gente te quiere en este pueblo, mucha gente también te da leña.
2: Sí.
0: Pero gracias por estar aquí con nosotros. Nos vas a ofrecer parte de tu historia de las caras de Belmez,
2: ¿vale? Parece muy bien.
0: Tras esa primera introducción nos vamos de nuevo a daros algunos datos. Muchas veces hemos estado aquí en este lugar. Hemos hablado muchas veces de las caras de Belmez, hemos hecho programas históricos, pero aún hay más que contar.

0: Volvemos al origen del misterio, a ese lugar donde hace 50 años, en agosto de 1971, se materializó lo que se ha conocido como el fenómeno parapsicológico más importante del mundo. Nos referimos a la Casa de las Caras de Belmez de la Moraleda. Una historia que comenzaba más o menos así. Nos ayuda a conocerla nuestro compañero Iker Jiménez.
1: Se marchaba la tarde y llegaba la noche a Belmez de la Moraleda. María estaba frente al fogón y no se encontraba bien. Unas fiebres de Malta le habían minado las fuerzas. Por eso miró muy fijamente y durante varios segundos, para tener la certeza de que aquello no era una visión, una delirante visión. Parecía un rostro. Se acercó y llegó a tocar la mancha llena de miedo. Estaba sola en la casa. Sintió el escalofrío. Allí mirándole, fija y grotesca, había una cara terrible. ¿Qué clase de broma era aquella? ¿Quién les estaba queriendo aterrorizar de una forma tan burda? Miguel, el hijo de María, le daba vueltas a la cabeza. ¿Cómo era posible? Se repetía una y otra vez, mientras frotaba con lejía aquella faz ovalada, tosca, provista de bigotes, ojos inexpresivos y la boca entreabierta. La dueña de la casa, mientras tanto, permanecía en silencio, asustada, como sabedora de que todos sus temores se iban a ir confirmando poco a poco. El paño pasó una y 100 veces sobre el rostro, sin alterarlo en lo más mínimo. Allí seguía, desafiante. Y Miguel notaba cómo su ira aumentaba. ¿Qué clase de pintura habían empleado para asustarles?
0: Han pasado 50 años. Mucho ha cambiado en nuestro mundo. Y quizás el misterio de las caras. Esta noche estamos en el lugar donde todo comenzó para buscar respuestas.
2: Pues comienzo preguntándote a ti solo. Vamos a tener tiempo, luego vamos a hacer una mesa redonda con algunos otros expertos. Ya lo has definido en parte, pero para ti en tu vida, que has estado en más de los casos más importantes de este país y de otros sitios, ¿cómo definirías el fenómeno de las caras de Belmez?
3: Pues mira, yo creo que en definitiva el desasosiego que nos producen las caras de Belmez es porque, a pesar de todos estos años, se han emitido mil y una hipótesis, que mañana voy a hablar, pero realmente no se ha resuelto el fenómeno paranormal. Es decir, seguimos sin saber, sabemos que no es fraude, pero seguimos sin saber cuál es realmente el origen, no solamente el origen, quién produce esto, sino el proceso físico de que estas caras aparezcan en un hormigón del suelo. Por lo tanto, ese desasosiego es con lo que yo me quedo. Sigue siendo una asignatura pendiente, sigue siendo un expediente X, como lo llamáis vosotros, la gente del misterio, y para nosotros, pues, un poquito de rabia de que no hemos conseguido dominar el fenómeno.
2: Pero tú, ¿qué piensas? Después de tanto tiempo de venir aquí, de vivir experiencias como hemos vivido, luego vamos a poner un corte que he repetido algunas veces, de una noche fantástica que estuvimos, la noche que pasamos tanto miedo. Mira que a mí me gusta pasar miedo.
4: Sí, sí, pero
2: ¿has visto cómo caían monedas, aportaciones que venían de la nada? ¿Cómo resumirías el fenómeno de las caras, de la Casa de las Caras?
4: Bueno, yo estoy totalmente de acuerdo con lo que ha dicho Sol, ¿no? Yo creo que el fenómeno de las caras de Belmez desde un principio ha sido un fenómeno vivo, orgánico. Ha sido un fenómeno que no lo comprendíamos bien. Y yo creo que los familiares, que les envío un beso desde aquí, también se habían dado cuenta de eso. No sabían interpretar bien qué era lo que estaba ocurriendo. Cuando yo conocí a María Gómez Cámara hace ya muchísimos años, ella dijo: no sé lo que es esto. Vosotros sois los que tenéis que hacerlo. Y aquí está mi casa. Así es como se adentraba el fenómeno. Y después de tantos años, Miguel, yo me he dado cuenta de que el fenómeno es bastante esquivo. Cada vez que nosotros hemos intentado investigar una cosa, nos han dado un varapalo por otra. No estoy hablando de las personas, estoy hablando del propio fenómeno.
3: Sí.
4: Estoy hablando de que el fenómeno nos detecta, el fenómeno nos siente. El fenómeno de las caras de Belmez es una gran incógnita.
2: Es decir, no solamente son caras, sino que detrás hay algo más.
4: Por supuesto que sí. Mira.
2: Luego vamos a hablar con Miguel Ángel Pertierra y con otros muchos invitados que tenemos aquí. Pero bueno, dime. ¿No?
4: En el año 2002, noviembre del 2002, la Sociedad Española de Investigaciones Parapsicológicas, que es la organización que yo presido desde hace mucho tiempo, realiza un experimento. Pone en marcha el proyecto Génesis, un proyecto para intentar demostrar una parte importantísima de lo que es el fenómeno, el cómo. No sabemos el qué, pero sí el cómo. Y el cómo de las caras de Belmez tiene que ver con una parte psíquica, una parte de soporte, que es el suelo de cemento junto con un poquito de humedad, y por supuesto una parte importantísima, que es esa tinta. En conjunto, diríamos que tenemos una pizarra, una tinta y un bolígrafo.
2: ¿Y alguien escribe?
4: ¿Quién es el que escribe?
2: Primeros datos de la Casa de las Caras. ¿Os gusta cómo estamos haciendo? Le digo al público. Lo que estáis viendo aquí atrás, tenemos una pantallita, explico a nuestros oyentes, son algunas de las aventuras que hemos hecho en tantos lugares del mundo, en tantos sitios, y es un poco también un homenaje a vosotros, ¿no? Gracias a gente como vosotros hemos podido hacer programas en un montón de lugares. Segunda parte de este programa especial desde Belém de la Moraleda para daros más datos de las caras, y tranquilos, los que estáis cansados de escuchar, digo, los oyentes, programas sobre caras, que vamos a hablar de otras cosas.
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0: Hemos hablado del fenómeno en multitud de ocasiones. Hemos entrevistado a los protagonistas, pasado noches en la casa, vivido extraños fenómenos. Y todavía no existen respuestas. ¿O sí? Nuestros compañeros de la televisión andaluza nos ofrecen algunos testimonios de la principal protagonista de los hechos, María Gómez Cámara.
6: Bueno, yo vi una cara en el suelo, pero yo se figuraba que es que la vista me lo hacía, porque entonces estaba mala con las calenturas. Tenía las fiebres martas. Y yo creía que de la fiebre me hacían a mí aquella figura. Y llamé a las vecinas y vinieron y vieron que era una cara. Pero aquella se destrozó, porque queríamos que fueran manchas de la cocina.
7: Esas manchas en la cocina, que hoy en día es el comedor, permanecen allí. Durante todo este tiempo, María ha convivido con las cerca de 3.000 caras que han ido apareciendo y desapareciendo. Unas caras que, de alguna manera, casi forman parte de la familia.
8: El pelo, la boca, y la nariz, la boca.
6: Salen una y desaparecen otra. Me pongo a limpiarla y la echo de menos, que se van, y luego me encuentro otra por otro sitio.
7: Las caras que un buen día aparecieron no son solo un fenómeno paranormal. Llegaron a causar alarma social y a inquietar tanto a las autoridades civiles como a la eclesiástica. Pero sobre todo, cambiaron de manera profunda no solo la vida de María y la de los suyos, sino también la de todo un pueblo, Belmez de la Moraleda.
0: Han pasado 50 años desde entonces y seguimos buscando explicaciones al fenómeno.
2: Pedro, hemos estado viendo la Casa de las Caras hoy. ¿Cómo lo has visto? ¿Sigue habiendo caras?
4: Sigue habiendo caras. Por supuesto que sigue habiendo caras. Pero las caras están sufriendo una transformación. La ausencia de María Gómez Cámara.
2: Pensábamos muchos que era ella, o a través de ella se manifestaba el fenómeno, ¿verdad?
4: Por supuesto, incluso ella misma. El proyecto Génesis venía a demostrar que realmente María Gómez Cámara era un factor importante. La ausencia de María. La ausencia de Miguel Pereira, todo esto que eran personas muy cercanas, también la situación que está viviendo ahora también la propia casa en sí, ¿no? Hace que el fenómeno de las caras de Belmez esté cambiando, esté mutando. Es un fenómeno orgánico, es un fenómeno vivo y se adapta. Y no podemos obviar una cosa, dentro de lo que es la parapsicología, la fuerza sí, kappa y sí, gamma, está presente. Y no podemos obviar que el hecho de que algunas personas estén allí constantemente, como era María Gómez Cámara, o como era Miguel, o como era Diego, que lo tenemos aquí, o María Jesús, que son las personas más vinculadas con el fenómeno, ha tenido un antes y un después. Su presencia todavía está. La transformación se produce. Lo que antes eran determinados trazos, ahora se han convertido en puntos. En puntos organizados. En puntos que, en una conferencia que acabo de dar, hemos podido ver que tiene una trascendencia de futuro, donde el fenómeno de las caras de Belmez, si se sabe tratar bien, tendrá un futuro continuado, no se sabe por cuánto tiempo.
9: Tenemos, ahora te dejo hablar, Sol, ¿vale? Tenemos algunas psicofonías de las muchas que te has hecho, hemos elegido tres para escucharlas muy rápidamente, porque hay muchos invitados y tenemos poco tiempo. Y luego os voy a preguntar por qué han dado tanta leña o por qué han criticado tanto esto. ¿Cuál vamos a escuchar?
4: Bueno, pues si os parece bien, vamos a escuchar una voz interesante en la que nosotros preguntamos cuál era el origen de las caras. ¿Por qué? Queríamos saber por qué estaban ahí, ¿no? Y se escucha una voz muy curiosa, muy cortita, muy rápida, que claramente dice: almas hay.
9: Vamos a escucharlo.
10: Bueno.
9: ¿Lo habéis escuchado? Almas hay.
10: Bueno,
4: almas hay.
9: Vale, dime la otra.
4: La otra que hemos preparado es, para mí, muy interesante. Y de aquí sí que voy a nombrar a una persona de nuestro querido Belmez, que es Donato Hervás. Donato Hervás es una persona que sabe mucho de energía y, sobre todo, controla muy bien cuál ha sido el fenómeno a lo largo del tiempo. Lo ha estudiado muy de cerca. Donato a mí me dijo una cosa y me dijo: Pedro, tienes que buscar arriba.
9: Arriba es donde estaba la habitación
4: de María. Digo, pero ¿cómo que arriba, Donato, si allí está solamente la habitación de María?
9: Y que pocas veces dejaron visitar los miembros de la familia.
4: Es correcto. Pues hoy vamos a escuchar con primicia una psicofonía obtenida ahí arriba.
9: ¿Y qué dice?
4: Cuando nosotros preguntamos realmente dónde estaba el secreto, nos dice concretamente: está aquí arriba. Insisto que es un poco difícil, pero la valoración que para mí le he dado a esta psicofonía es tan grande que he preferido ponerla aquí, porque es una primicia, una psicofonía obtenida en esa cama.
9: Está
4: en esa
9: aquí
4: habitación
9: arriba. Vamos a escucharlo. Pedro, cuesta un poquito más escucharla, pero bueno, algo así que se nota de arriba.
4: Sí, se escucha y estoy seguro que lo habrán escuchado ahora. Y es más compleja, claro, no todas las psicofonías son de clase A y nivel 10.
9: Ya.
4: Pero bueno, ¿qué le vamos a hacer? Hay que ser realistas.
9: Sí, señor. ¿La tercera?
4: Y la tercera para mí es especial, Miguel. Para mí es especial porque es una respuesta directamente a María Gómez Cámara. Preguntamos en el año 1995, la primera vez que yo pisé Belmez de la Moraleda para investigar el fenómeno, conectarle un polígrafo a María Gómez Cámara para ver cuáles eran sus reacciones emocionales, y allí María dijo: bueno, usted ponga sus aparatos y a grabar. Bien, pongo mi grabadora, colocamos un grabador exterior para controlar las voces exteriores por la calle, colocamos uno en el patio para controlar las interiores y otro de experimentación. Allí, yo digo, bueno, estábamos controlando las constantes térmicas, 922, y se escucha una voz que dice: Mahoni, Mahoni, como una especie de vocablo, según un maestro en lengua sufí, en lengua antigua árabe. A continuación, yo le digo: bueno, María, pregunte usted. Y aparece una voz, Miguel, lo estoy cogiendo de la mano, que lo sepáis.
9: Porque me da miedo, ¿sabes? Por eso me agarra. O le da miedo a él, no sé.
4: Aparece una voz que dice, mamá. Pero, ojo, insisto que para toda la gente sensible, cuidado, ¿eh?
9: Vamos a escucharlo.
10: 922. Bueno, María, pregunte usted.
11: Bueno, ¿el por qué han venido aquí a mi casa?
10: 922. Bueno, María, pregunte usted.
11: Bueno, ¿el por qué han venido aquí a mi casa?
9: 2922. Se escucha... ¿Lo habéis escuchado? De mamá por ahí abajo. No te digo nada. Gracias por darme la mano. Sol, ¿por qué? Salió un libro por ahí que decía las caras de Belmez, criticando al padre Pilón, a Fernando Jiménez del Oso, a Hans Bender, no sé si a Iker también, menos mal que yo me libre de esa, y no sé quién más. ¿Por qué ha habido tanta crítica, sobre todo cuando no se ha podido demostrar que era un fraude? Porque decían, eso lo vamos a hablar luego en la mesa redonda, que el que pintaba las caras era este señor, sí, bueno. Pedro Amorós. Bueno, qué bien pintas, colega, no lo sabía.
4: Con 7 años, ojo. ¿Eh?
9: Vale.
3: Bueno, pues yo te diría que fundamentalmente toda esa gente que ha criticado la labor que hemos podido hacer, que ha sido siempre una gestión como muy, muy puntual, muy programada, muy sistemática, con un cierto protocolo. Lo primero, cuando tú te enfrentes a un fenómeno como el de Belmez, desde el punto de vista de investigación paranormal, es que te enfrentas con algo desconocido. Tienes que barajar las posibilidades de, por supuesto, de una teleplastia provocada por una persona viva en estado de conflicto, lo de siempre, o bien una intervención del otro lado que utilizara a María para poderse evidenciar físicamente en el cemento. Pero no cabe duda que lo primero que tienes que hacer es tratar de demostrar que no hay fraude. Entonces, eso es lo que hicimos, bueno, en el caso concreto del que por eso hicimos los análisis del suelo, con esas tonterías que se dijeron, porque nosotros no éramos un cuerpo policial. Lo único que queríamos saber es si esas muestras daban lugar a demostrar si había anilinas, nitrato de plata, pigmentos, algo que pudiera justificar un fraude en esas caras. Uh-huh. Antes de seguir adelante, bueno, todo eso que te estoy contando, cuando una persona sensata se enfrenta con un fenómeno que no conoces, por muy investigador que sea y por mucho que entiendas de parapsicología, hay mucha gente, date cuenta que en el año 71 la parapsicología no se conocía en España. Entonces, imagínate que en el año 71 surge esto. Hasta ese momento, todas las evidencias extrañas que ocurrían eran obra, una vez más, del demonio o el milagro. No se podía achacar a la parapsicología porque no se conocía. A pesar que fuera de España, por supuesto, estaban funcionando la investigación paranormal hacía muchísimos años. Pero fue en el año 71 cuando los españoles se despertaron con un fenómeno físico, como es el caso de las teleplastias de aquí de Belmez, que no sabían lo que era. Entonces empezaron a, por esa inseguridad, por esa falta de información, porque yo siempre digo que cuando alguien critica a alguien y no ha venido a Belmez a ver unas caras,
9: mucha gente lo ha hecho, ¿verdad?
3: Que yo lo sé, y que han empezado a criticar, eso es un fraude, pero usted ha visto las caras, es decir, usted ha visto que son mujeres que tienen el pelito y tienen un escote y tienen una expresión en la cara, y hay niños con miedo y niños sonrientes y niños que tipo medieval, es decir, si tú has visto las caras, una vez que te han dicho que no existe el fraude, bueno, plantéatelo, pero no critiques porque sí. Es decir, acuérdate de la huella del 39, todas esas tonterías que se dijeron, que yo decía, oye, yo lo que quiero es que vengan conmigo y vengan las caras. para que dejen de decir tonterías.
9: Luego vamos a tener tiempo en esa mesa redonda, pero dime una cosita. Se encontró huesos. Dices que estaban en una caja de cartón.
3: Eso nos dijeron, porque las vio Pilón, claro.
9: Vale.
3: Porque Germán de Argumosa pica Perico, el patio, no sé qué, hicieron un agujero y aparecieron huesos. Pues, las vale. Metieron en una cajita de zapatos.
9: Luego tendremos tiempo. Y esa caja, dices tú, Pedro, que la tienen aquí.
4: Esa caja está en Belpez.
9: Vale.
3: Pues eso ha sido una sorpresa para mí. Porque se nos ha negado siempre la existencia de esa caja.
9: Vamos a investigar a ver si la caja está en Belmedo. ¿Os imagináis que hubiera una cajita que pudiéramos analizar los huesos?
3: Hombre, eso es lo fundamental.
4: Sería extraordinario.

0: Sol, te saludo, te veo dentro de un ratito, ¿vale?
1: Hasta cuando quieras.
0: Un placer estar con...
1: Ya sabes que estoy a tu disposición.
0: Gracias, Pedro, lo mismo te digo, gracias. Nos vemos dentro un poquito. Os pido un aplauso para ellos mientras cambiamos el escenario y vienen más invitados.

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0: las 10 de la mañana. 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
1: ¿Qué tal? Muy buenos días. La Guardia Civil celebró en el día de ayer la onomástica de la Virgen del Pilar, la patrona del cuerpo. El coronel jefe de la zona de la Guardia Civil de Murcia, Francisco Pulido, acompañado por el delegado del Gobierno de la Región de Murcia, Francisco Lucas, presidieron los actos del Día de la Región, que también se trasladaron a otros municipios de nuestra comunidad autónoma. Después de la celebración de la Santa Misa, que se celebró en la Catedral, el acto castrense se desarrolló iniciando con la formación de la fuerza que rinde honores, la entrada también de la formación de la enseña nacional, el homenaje a los fallecidos en acto de servicio, el himno de la Guardia Civil y la despedida de la enseña nacional, concluyendo con el desfile de las fuerzas participantes. La Guardia Civil de la Región de Murcia, en atención también a los méritos y circunstancias particulares de los 30 condecorados, se distinguió en este caso al personal del cuerpo de los ámbitos civil y militar con la entrega de la Cruz al Mérito de la Guardia Civil, distintivo blanco, y también la Cruz al Mérito Militar con distintivo blanco. La misión principal de la Guardia Civil, como se puso de manifiesto en el acto, es garantizar la protección de los ciudadanos frente a los actos delictivos que pueden amenazarlos. Esto es lo que asegura el cumplimiento de las leyes, llevando ante la justicia a todo el que lo incumpla, defender el libre ejercicio de los derechos y las libertades y preservar la seguridad ciudadana. Desplegados en todo el territorio nacional, con más de 2.000 instalaciones y un número de efectivos que supera los 80.000 en este potencial humano, las mujeres y hombres que componen el Instituto Armado, el que hace posible el cumplimiento de las tareas encomendadas, para lo que la institución trata de dotarles también de los medios materiales adecuados. Es algo que también se destacó dentro del acto y, como decimos, se celebró ayer, Día de la Hispanidad, Día del Pilar. Hay otras noticias del día, noticias regionales, que hablan precisamente del portavoz parlamentario del Grupo Mixto, José Ángel Antelo, que reivindicó este pasado lunes, con motivo también del Día de la Hispanidad, la defensa de la soberanía nacional y también la necesidad de garantizar la seguridad en todo el territorio español, denunciando especialmente la situación que atraviesa Ceuta y la falta también de medios en las fuerzas y cuerpos de seguridad del Estado. El Servicio Murciano de Salud concluye la resolución del concurso de traslados de los médicos de atención primaria. La resolución, que se va a publicar este martes en el Boletín Oficial de la Región de Murcia, día 13, recoge la adjudicación de nuevos destinos a 42 médicos de familia. La comunidad registra la primera entidad colaboradora para agilizar la tramitación en temas urbanísticos. El director general de Ordenación del Territorio y de Arquitectura, Javier Royán, destacó también que una mayor agilidad va a facilitar el desarrollo de promociones en residenciales y además va a contribuir a aumentar la oferta de viviendas en menos tiempo. Está abierto el plazo para participar en el cuarto concurso Emprende Joven 2026, una convocatoria que está dirigida a estudiantes de bachillerato y de formación profesional y contempla además premios para los centros educativos que participen. La Consejería de Turismo mantiene su colaboración con el ICTES para apoyar la calidad y la sostenibilidad dentro del sector. Una subvención de 100.000 euros estará destinada a actuaciones vinculadas a las marcas Q de calidad turística y también sostenibilidad. Según se desprende de la noticia, la actuación contempla la realización de 35 diseños de lo que es el sistema de gestión, tanto para recursos de titularidad pública como privada, según anuncia la Consejería de Turismo, Cultura y Deportes.

y atención a la ciudadanía, una convocatoria que va a reconocer proyectos e iniciativas que contribuyen a mejorar la gestión pública dentro de la región de Murcia en tres categorías. Y por otro lado, también el presidente de la comunidad autónoma de la región de Murcia, Fernando López Miras, en el día de ayer, en el día de la fiesta nacional, pide ilusión y esperanza en el futuro para construir una España mejor. El presidente recuerda que el Estado de Derecho está por encima de cualquier gobierno. Nos centramos ya a esta hora de la mañana en las noticias de Lorca, que celebró también el Día de la Hispanidad en un acto que tuvo lugar precisamente con la Santa Misa en honor a la Virgen del Pilar, patrona de la Guardia Civil, y un acto institucional en conmemoración del Día de la Fiesta Nacional, reafirmando ese compromiso del municipio de Lorca con los valores constitucionales. Durante la celebración se reconoció la prestigiosa labor de la Guardia Civil en el Día de su patrona, agradeciendo la dedicación en la protección de las libertades. El acto estuvo presidido por el alcalde de Lorca, Fulgencio Gil, y por el resto de miembros de la corporación municipal. La policía local de Lorca roza el centenar de controles preventivos y realiza un total de 11 detenciones durante las últimas semanas. Los agentes locales continúan con la intensificación de los dispositivos de vigilancia y prevención en el casco urbano y también en pedanías. Identificaron, como decimos, en estos días a más de 900 personas y 372 vehículos. La red de bibliotecas de Lorca amplía el servicio itinerantes a las escuelas infantiles y también guarderías del municipio con libros para niños de edades comprendidas entre los 0 y 3 años. La actividad Leemos y Crecemos Juntos se estructura como un servicio de préstamos rotativos por las escuelas infantiles y guarderías que lo solicitan en todo el término municipal. También Lorca va a vivir una tarde de música, convivencia y tradición con la actuación de Pont Música en la Plaza de España. Más de 400 personas mayores de todo el municipio se darán cita para disfrutar de esta iniciativa pensada especialmente para ellos y que tendrá lugar mañana miércoles, día 14 de octubre. El Ayuntamiento de Lorca responde al Partido Socialista sobre la puesta en marcha del autobús lanzadera, que según el equipo de gobierno, en respuesta a las críticas del Partido Socialista, que solicita la puesta en marcha de este servicio, este año se recuperó de forma temporal para estudiar su demanda, pero que este dejó de prestar el servicio en 2020, hace ya 6 años. También el Partido Socialista reprochó a Fulgencio Gil que rechazara las viviendas de Carraclaca propuestas por el Ministerio y no haya conseguido una alternativa para los terrenos. Lorca, candidata perfecta para acoger el centro de referencia nacional de confección en textil y piel. De hecho, el consejero de Educación, Víctor Marín, y el alcalde de Lorca, Fulgencio Gil, mantuvieron una reunión donde coincidieron en la idoneidad de la petición del Gobierno Regional al Ministerio de Educación por la tradición del bordado, los estudios de confección que se ofrecen en el IES Pérez Casas y también los éxitos cosechados por su alumnado en competiciones internacionales. Y por último, también hablamos de Isol, que se sumó al Día Mundial de la Salud Mental, que se celebró este pasado fin de semana con actividades de sensibilización y dinámicas participativas dirigidas principalmente a todos los lorquinos. Esta semana también se inaugura FeriCap, la Feria del Caballo, que reunirá entre el 15 y el 18 de octubre a más de 100 caballos de pura raza española. Visitamos ya Totana a esta hora de la mañana. Totana celebró también el Día de la Fiesta Nacional ayer con el tradicional homenaje a la bandera y el emotivo reconocimiento institucional a los cuerpos y fuerzas de seguridad y a los caídos por España en la Plaza de la Constitución. Por cierto, Plaza de la Constitución que a partir de hoy permanece cerrada al tráfico por la celebración de la Feria Rueda esta semana del 15 al 18 de octubre. A partir, como decimos, de hoy martes, día 13, en el centro de Totana quedará cortado al tráfico.
También Totana va a coger el próximo día 13 de octubre, o sea,

Hoy martes, unas de las sesiones de la 32ª Jornada de Patrimonio Cultural de la Región de Murcia que organiza la Comunidad Autónoma y la Universidad Politécnica de Cartagena. Hablamos también de los usuarios de los centros de día de la localidad y profesionales que participan en unas jornadas de concienciación para conmemorar el Día de la Salud Mental. Y por otro lado, también hoy se exponen al público las listas del censo electoral para la convocatoria de las elecciones generales del próximo 29 de noviembre, que se pueden consultar en estos días. Hasta Puerto Lumbreras nos vamos a esta hora de la mañana para hablar de los alumnos del programa Puerto Lumbreras Emplea 2 que visitan la Feria de Empleo y Formación de la Región de Murcia. Por otro lado, también hablamos de otros asuntos como, por ejemplo, la iniciativa que pone en marcha, en este caso, la Asociación de Comerciantes de Puerto Lumbreras, la tarjeta del deportista, una iniciativa con descuentos y ofertas en todos los establecimientos del municipio. Y la incorporación también de un nuevo vehículo al Servicio Municipal de Emergencias y de Protección Civil. Cerramos en Águilas la actualidad. El Ayuntamiento de Águilas se presenta a Tempo Águilas. Es un ciclo de conciertos que apuesta por la excelencia musical que se va a desarrollar hasta final de año en la localidad costera y de la cual daremos, de esta programación, daremos cumplida información en próximos días con la persona responsable del evento musical. Y hasta aquí el primer avance informativo de la mañana, los primeros minutos de este De Buena Mañana, que arranca con música, y enseguida saludando a los invitados que esta mañana nos van a contar la actualidad a través del teléfono. Es martes, iniciamos la semana después del puente del Pilar con música, la música de Aitana. Buenos días.

0: Son las 10 y 20 de la mañana. 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
6: Aquí estamos en De Buena Mañana, en la sintonía de Cadena Azul, a esta hora hablando de toda la actualidad de Lorca, que se prepara para celebrar una tarde a lo grande, una tarde de música, de convivencia, de tradición, con la actuación de Pon Tu Música en Plaza España. Lo comentábamos en noticias comarcales, más de 400 personas mayores de todo el municipio se van a dar cita para disfrutar de una iniciativa que pone en marcha la Concejalía del Mayor, especialmente para ellos, y además lo hacen con mucha ilusión dentro del programa ambicioso, el programa Cercanos, también es una realidad. Y bueno, Maite Martínez está con nosotros a esta hora de la mañana, con las muchas actividades programadas para los mayores. Buenos días, Maite.
7: Hola, buenos días, ¿cómo estáis?
6: Pues muy bien, me imagino que preparando, ¿no?, esa gran tarde para nuestros mayores, que mañana.
7: Que mañana, efectivamente, y que lo hacemos con muchísima ilusión, y lo que queremos es poner a los mayores en el centro de la sociedad de Lorca, porque para nosotros son nuestros protagonistas. Y mañana pues vamos a tener dentro de las muchas actuaciones que tenemos, porque por ejemplo ahora mismo venimos de una masterclass que hay en La Olla y vamos derechos a Tercia, porque hay unas charlas dedicadas a ellos sobre el agua y sobre alimentación nutricional. Pues lo que hacemos es que de mañana les damos un poco de ambiente en esa Plaza de España tan bonita a los pies de esa colegiata de San Patricio tan preciosa, y a 6:30 vamos a tener un grupo que nosotros estuvimos viendo y que nos encanta, así muy como muy delicado, muy de melodía para escuchar, y para escuchar con un vino, porque les vamos a dar un vinico, una Coca-Cola, un vino, un poquito de algo, para que disfruten y que efectivamente ellos puedan decir qué bonita actuación, qué tarde más bonita y qué bien lo hemos pasado. De eso se trata, de que estamos en el mes del mayor y se trata de que ellos disfruten y que tengan todo tipo de actividades para que efectivamente pues se vean y se sientan los protagonistas del Lorca.
6: Bueno, a tan solo un día las entradas ya se han agotado, ¿o todavía pueden acercarse al centro cívico?
7: Muy poquitas, de todas maneras se pueden acercar al centro cívico Francisco Méndez a ver si queda alguna, ¿vale? Pero quedan poquitas, la verdad es que ha tenido muy buena aceptación. Hemos tenido la suerte de que ha tenido muy buena aceptación, que vosotros sabéis que a veces, pues yo qué sé, que se hace un poquito de frío, o que resulta que me tengo que quedar con el nieto, pero algunas todavía quedan.
6: Bueno, pues a pasar una buena tarde mañana en Plaza de España, como tú dices, a los pies de esa colegiata de San Patricio.
7: Pues muchísimas gracias, seguro que lo vamos a pasar estupendamente. Maite. Porque ellos son, son un amor.
6: Una cosita que te quería preguntar más, a ver qué te parece a ti, porque el otro día, bueno, otra de las noticias que he leído hoy, tú llevas el tema del comercio, el otro día mantuvo una reunión el alcalde de Lorca, Fulgencio Gil, con el consejero de Educación, con Víctor Marín, para acoger el Centro de Referencia Nacional de Confección en Textil y Piel, y todos sabemos la importancia del bordado y lo bien que lo está haciendo el Bartolomé Pérez Casas, que es como instituto. Esto sería un revulsivo, ¿no?, para nuestro bordado, para nuestras tradiciones en Lorca.
7: Efectivamente, es una cosa que ya llevamos tiempo intentando que se implante aquí en Lorca. Efectivamente, como tú bien has dicho, Bartolomé Pérez Casas lo está haciendo muy bien. Han vuelto a tener un premio ahora, como todos sabéis, y era una parte esencial, sobre todo por el textil, los bordados. Qué mejor que el bordado que sabéis que tenemos, para mí el mejor bordado del mundo, lógicamente.
6: Sin duda, sin duda.
7: Y creo que poner una línea en formación profesional de todo esto de textil, de piel y de bordado, pues para nosotros va a ser un gran impulso, porque efectivamente creo que tenemos los bordadores, las bordadoras mejores de Lorca, y creo que es fundamental para Lorca y para su crecimiento poner en esa parte del comercio y de tener gente profesional que son como uno de los, no solo ya el bordado, sino también efectivamente en la moda, que tenemos mucha gente puntera en moda, mucha gente joven en moda, que ya es el tercer premio que se da, y la verdad es que estamos súper contentos porque si tenemos la esencia y esa creadores tan buenos como tenemos, pues hay que intentar traerse del ministerio esa línea y avanzar en todo esto. O sea que estamos súper contentos, la verdad.
6: Maite Martínez, concejal, muchísimas gracias. Un placer hablar con usted cada mañana.
7: Muchísimas gracias a vosotros por contar con nosotros.
6: Feliz día.
7: Un abrazo muy grande.
6: Igualmente.
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6: Pues ahí estaban las palabras de Maite Martínez, concejal del Mayor, concejal de Comercio, hablando de esas dos importantes noticias. Lorcan, la candidata perfecta, como bien decía Maite Martínez, para acoger ese centro de referencia nacional de confección en textil y piel, tras el encuentro que el alcalde Fulgencio Gil mantuvo con el consejero de Educación, Víctor Marín, y que además, bueno, pues la tradición del bordado de Lorca de todo es conocida. Los estudios en confección que se ofrecen en el IES Pérez Casas es sin duda un referente. Los éxitos cosechados por el alumnado en competiciones internacionales son más que evidentes, y la creación de este centro pues sería uno de los puntos que se traten en esa reunión que próximamente se va a celebrar en Madrid el próximo viernes 16 de octubre, a ver si se consigue, y en la que participarán tanto el director general de Formación Profesional, Enseñanzas de Régimen Especial y Educación Permanente, Luis Quiñonero, como el propio consejero de Educación, Víctor Marín, para trasladar esta cuestión que abordó con el alcalde Fulgencio Gil, que se reunía pues hace unos días con él, donde este pues explicó que se va a promover esa idoneidad de esta candidatura de Lorca para acoger este centro de referencia por la tradición del bordado que hay en esta ciudad, por los estudios de confección, patronaje y moda que se ofrecen, como decimos, en el IES Bartolomé Pérez Casas, y que es un referente sin duda a nivel regional y nacional. Y mañana, la gran fiesta del Mayor. Este es el otro tema que Maite Martínez nos comentaba. Un día del Mayor, una tarde de música y de tradición, de convivencia en Plaza de España, con Pon tu Música. Más de 400 personas mayores de todo el municipio se van a dar cita para disfrutar de esta iniciativa en un mes dedicado exclusivamente a nuestros mayores. Ya lo ha dicho ella, la concejala, a partir de las 6:30 de la tarde, en la actuación musical estará protagonizada por Pon tu Música, que son en este caso María José y Julio los que van a ofrecer un repertorio para disfrutar, cantar y por supuesto bailar con los temas emblemáticos de la música, que sin duda van a hacer disfrutar y recordar buenas épocas a nuestros mayores. 10 de la mañana, 30 minutos, tenemos más cosas que contarles, pero antes algo de música del recuerdo, llevada a la actualidad de la mano de Abraham Mateo. Ahora te puedes marchar. Es un tema que incluye su último disco, donde recoge algunas de las canciones más emblemáticas de la música.

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1: Las 10 de la mañana, 32 minutos, más noticias que esta mañana tenemos para contarles aquí en la sintonía de Cadena Azul, en nuestro de Buena Mañana. Hablamos de las bibliotecas de Lorcan y hablamos precisamente de las últimas noticias que giran en torno a lo que es la red de bibliotecas, en este caso dedicada a los niños entre 0 y 3 años. Hablo de ello, en este caso son la concejal del área de educación, Rosan Medina, habló de un proyecto importante, un proyecto destacado con motivo de la celebración de esta actividad, donde la red de bibliotecas de Lorca pues pone en marcha una vez más una iniciativa que además despierta el interés denominado Itinerantes. Va dirigido a las escuelas infantiles y guarderías del municipio y se trata de repartir libros para niños de 0 a 3 años. La activación Leemos, Crecemos Juntos se estructura como un servicio de préstamo rotativo en las escuelas infantiles y guarderías que lo soliciten de todo el término municipal, tal y como apuntaba la propia Rosa María Medina, a la cual escuchamos como responsable también del área de educación en Lorca.
2: La red municipal de bibliotecas de Lorca amplía su servicio itinerantes para llegar a los más pequeños de nuestro municipio. Se amplía este servicio para poder llegar a nuestras escuelas municipales infantiles, a las del ayuntamiento, pero también a todas aquellas guarderías que nos soliciten este servicio. Los niños de 0 a 3 años van a poder acceder también a la lectura gracias a estas maletas itinerantes. 6 maletas con 130 libros que van a ponerse a disposición de todos nuestros más pequeños, con diferentes temáticas, con diferentes formatos, que va a permitir pues estimular y desarrollar el tacto, esa agudeza visual, con libros de todo tipo, con libros que contienen música, que contienen pues diferentes tactos. Al final, pues, como digo, un servicio muy importante que van a permitir pues acercar a los más pequeños del municipio esta biblioteca y todos los libros. Y esto se une a lo que ya se viene realizando también con las personas mayores, con ese rincón que tenemos también para las personas mayores y también lo que realizamos con el resto de las bibliotecas de nuestras pedanías.
1: Bueno, pues seguimos con este tema. Quiero decirte, tras escuchar a la concejal de Educación, a Rosa Medina, hablando de este programa Itinerantes para las escuelas infantiles de Lorca.

Pues seguimos de buena mañana en la sintonía de Cadena Azul. A la vuelta después de la publicidad vamos a hablar con otro de los protagonistas de esta mañana de martes, con José Martínez, concejal de emergencias del Ayuntamiento de Lorca, que esta mañana en rueda de prensa presentaba, en este caso, daba información sobre una campaña y recomendaciones y consejos que se va a impartir en los colegios del municipio de Lorca. Hace tan solo unos minutos, a las 10, ha ofrecido esa rueda de prensa, nos va a informar de ello a la vuelta.

0: Son las 10 y 40 minutos de la mañana. 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
5: Pues seguimos aquí de Buena Mañana en la sintonía de Cadena Azul. En unos minutos nos vamos a ocupar de la rueda de prensa que ha ofrecido en este caso la portavoz del Partido Popular en la región de Murcia, Miriam Guardiola. En este caso tiene que ver con Lorca. El Partido Popular ha acusado al delegado del gobierno de traicionar a los vecinos de Lorca y ha exigido que actúe de forma inmediata para impedir la venta de los terrenos de Carraclac a un fondo inmobiliario. Saludamos al concejal de emergencias, José Martínez. Buenos días.
6: Hola, buenos días, ¿qué tal?
5: Pues preocupante lo que acabamos de comentar, ¿no? De Carraclacan, me imagino que le preocupa, ¿no?, al equipo de gobierno esto.
6: Pues sí, es preocupante y llamativo que precisamente el mismo gobierno que hace de la lucha contra los fondos buitres una de sus banderas, precisamente venda ese terreno a un fondo buitre, ese terreno que reclamábamos desde el ayuntamiento para uso público, para beneficio de todos los lorquinos, para utilidad y beneficio de todos los lorquinos, pero bueno, parece ser que no, que finalmente va a ir a parar a esos fondos buitres que tanto demoniza el propio gobierno.
5: Antes de hablar, José Martínez, de la rueda de prensa de esta mañana, que ha comentado usted, me gustaría preguntarle por el día de ayer, por el día de la Hispanidad, ese reconocimiento a la Guardia Civil, a las fuerzas y cuerpos de seguridad del Estado, que necesitan no solamente de ese reconocimiento del público, que lo tienen, de los ciudadanos, porque hacen una labor preventiva para nuestra seguridad, sino que además bueno, sería un día también para recordar que necesitan medios para poder actuar.
6: Sí, fue un día muy especial, como todos los 12 de octubre, un especial por lo emotivo y por lo solemne de lo castrense en ese acto que realiza todos los años la Guardia Civil, que como tú dices, uno de los cuerpos de las instituciones más valoradas y más queridas por todos los españoles. Fue un día también de orgullo por esa gran obra universal que es la Hispanidad, y yo lo viví también con un poco de ilusión, de esperanza de que pronto podamos echar a la mafia socialista del gobierno de España. Y cómo no, también pues tenemos que hablar de lo que tú estás comentando, la falta de medios, tanto materiales como personales, que aquejan no solo a la Guardia Civil, sino también a la Policía Nacional. Claro que sí.
5: Bueno, esta mañana una rueda de prensa para dar información, ¿no?, sobre una campaña que pone en marcha su concejalía. Se trata de inculcar, ¿no?, recomendaciones y consejos a los escolares del municipio.
6: Sí, nosotros siempre estamos realizando actividades de formación y de autoprotección. Lo hemos hecho en colegios, lo hemos hecho en asociaciones de vecinos, lo hemos hecho también con colectivos específicos. Por ejemplo, ahora me viene a la memoria el Club Custom de Lorca, este club de motoristas, que le hemos impartido formación sobre cómo actuar en un accidente de tráfico. Hacemos ejercicios y simulacros con la población, como hacíamos este verano ese simulacro de incendio en la pedanía de la parroquia. parroquia también ejercicios internos a nivel de concejalía, ejercicios prácticos sobre, bueno, supuestos con múltiples víctimas o diferentes escenarios que se puedan dar en una situación de emergencia. Y ahora esta campaña la vamos a hacer apoyándonos en un cartel que hemos diseñado y que hemos fabricado en la Concejalía de Emergencias para distribuirlo en centros sociales, en colegios, en locales de gran afluencia de personas, con consejos y con tips sobre cómo comportarse y cómo actuar ante una situación de emergencia, ya sea un terremoto o cualquier otra situación.
5: Llegará a todos los colegios, me imagino.
6: Sí, sí, vamos a repartirlo en todos los colegios, en locales sociales, de vecinos, tanto en el centro como en pedanía, para que esté visible y que la gente pueda verlo. Son unos consejos muy sencillos, la verdad, pero son cuestiones muy importantes también. Por ejemplo, me viene ahora a la cabeza, durante un hipotético terremoto siempre tenemos la primera intención, el primer impulso es salir corriendo a la calle. Pues eso es algo que no debemos hacer. Debemos en primer lugar permanecer dentro de la vivienda, buscar un lugar seguro, depende de la intensidad del movimiento, que suele ser debajo de una mesa o cerca de los pilares de la vivienda o del sitio donde estemos, y después salir a la calle, pero salir con calma, salir observando cómo está el entorno, evitar que se nos caigan elementos de fachada, de la estructura, y alejarnos de los edificios, pero siempre con calma y con organización.
5: Bueno, siempre he recibido esta campaña con agrado, porque se trata de prevenir, de saber cómo actuar, ¿no?, en cada caso de emergencia. José Martínez, concejal, ¿cómo se plantea lo que es el tema relacionado con Protección Civil? ¿Han terminado ya esos cursos formativos? ¿Cómo se han desarrollado?
6: ¿A qué cursos formativos te refieres?
5: Los que hicieron los miembros de Protección Civil que hablábamos hace unos días. ¿Han terminado ya esos cursos?
6: Sí. Ya terminaron. No sé si les queda alguna clase durante esta semana. No sé si les quedaba alguna vez más que ir, pero están ya finalizando.
5: Claro, porque siempre están en continua formación. Esto también, aparte de eso, es destacable, ¿no?, que siempre se están formando y siempre están preparándose para posibles acontecimientos.
6: Claro, la formación continua es muy importante. Las ciudades, los entornos urbanos son cada vez más complejos. También la aparición de las nuevas tecnologías ofrece nuevas posibilidades, tanto de preparación como de intervención o nuevas opciones y oportunidades para mejorar la respuesta ante una situación de emergencia, y es importante pues estar al día, como prácticamente como cualquier profesión hoy en día, continuamente hay que estar formándose, adaptándose a nuevas situaciones, a nuevas normativas, y para nosotros eso es muy importante.
5: Y esta campaña de la que hablamos, concejal, ya por último, de recomendaciones, de consejos, aparte de dípticos, no sé si incluye alguna charla en colegios o la visita del personal, de profesionales, para hablarle a los chavales, no sé.
6: Sí, en principio la charla de colegios no incluye jornadas específicas, pero bueno, estamos a disposición de colegios y de asociaciones que lo soliciten para realizarla. Yo creo que hemos ido ya casi a todos los colegios del municipio, sí.
5: Está claro, es que todo lo que sea es poco. José Martínez, concejal, gracias y un abrazo. Gracias por
6: hablar con nosotros. Gracias a vosotros, buen día.
5: Igualmente. Despedimos a José Martínez, el concejal de emergencias, para enlazar también ese comunicado del portavoz, en este caso de la policía local de Lorca, que ha hablado precisamente sobre las actuaciones que han tenido lugar durante estos días en Lorca, en las detenciones de las identificaciones tanto de personas como de vehículos. Escuchamos al portavoz de la policía local, en este caso Salvador Pérez, que nos habla de ello.
7: La Policía Local de Lorca continúa estos días con la intensificación de los dispositivos de vigilancia y prevención en casco urbano y pedanías, con cerca de un centenar de controles preventivos y la identificación de 910 personas y 372 vehículos. Destaca la especial atención a la seguridad vial, la convivencia ciudadana y la prevención de conductas incívicas. Además, durante la última semana se han llevado a cabo 11 detenciones, destacando la de un individuo que emprendió la huida a pie al detectar la presencia policial y que tenía pendiente su ingreso en prisión, y otro caso de presunto robo con fuerza en una vivienda en el que fue fundamental la colaboración ciudadana. También se ha intervenido en 13 accidentes de tráfico, 9 de ellos con daños materiales y los otros 4 con heridos de carácter leve. En este apartado se recuerda que desde el pasado 1 de octubre está en vigor la modificación del Reglamento General de Circulación, que incorpora nuevas medidas para proteger a los usuarios más vulnerables, como puede ser el uso obligatorio del casco y la edad mínima de 15 años para conducir patinetes eléctricos o la utilización de guantes de protección en vías interurbanas y calzado cerrado para motoristas, entre otros.

En 7 minutos, las 11 de la mañana, enseguida saludamos en De Buena Mañana a un nuevo invitado en este martes, día 13. Seguimos con la música hasta llegar a esas señales horarias. Entraremos en la segunda hora de la mañana.

0: Son las 11 de la mañana. 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
8: 3 minutos de las 11 de la mañana, martes 13. No hay que ser supersticiosos. De momento la mañana va bien. Va bien en cuanto a información, muchísima, muchísima información que trasladar a nuestros oyentes. Esta mañana también la concejal de la mujer en el Ayuntamiento de Lorca, Mari Huerta García, ha ofrecido información sobre nuevas actividades de conciliación que va a poner en marcha la concejalía. Mari Huerta, ¿qué tal? Buenos días.
9: Hola, muy buenos días.
8: Nuevas iniciativas, ¿hacia dónde nos dirigimos? Concretamente, ¿en qué punto se van a desarrollar?
9: Bueno, pues los días 20 de noviembre y 27 de noviembre son días no lectivos, donde los niños y niñas de nuestra ciudad, de nuestro municipio, no van a tener que asistir a clase, y entonces, pues desde la Concejalía de la Mujer se ha organizado y se ha preparado conciliación para estos dos días, pues para que los padres tengan un recurso fácil, gratuito, para poder, y sobre todo también seguro, pues para poder dejar a sus niños con toda la tranquilidad del mundo. Este servicio se va a prestar en el pabellón de la Alameda, desde las 8 de la mañana hasta las 3 de la tarde, con una capacidad para 120 plazas, ¿de acuerdo? Y las inscripciones se pueden hacer a partir de hoy en la página web del ayuntamiento www.lorca.es o a través del registro del ayuntamiento. Uh-huh. Ya sabéis que este año nos obliga a pedir la renta, a que las familias tienen que presentar esa la renta y que pues es un documento obligatorio pues para poder acceder a estas plazas. Cuanto a la inscripción, pues eso, cuanto antes nos presenten la documentación, que esté todo correcto, de acuerdo, pues se tiene previsto sacar la publicación de las plazas que se han concretado, o sea, de los admitidos, de los niños y niñas admitidos, pues para el 13 de noviembre. De acuerdo, así que pues animo a toda la familia a que se acojan a este recurso, a este servicio, que ya digo, da tranquilidad a la familia, es un servicio gratuito y sobre todo pues es un espacio seguro donde los niños están cuidados por monitores y hacen unas actividades pues sobre todo coeducativas también y sobre todo también divertidas. Así que animo a la familia de Lorca, de nuevo me reitero, en que pues utilicen este servicio que se pone a disposición para ellos, pues en estos días que son, ya sabéis que cuando se te quedan dos días bailando ahí, en el que no tienen clase, no son lectivos, pues y los padres están trabajando, pues es un problema a ver dónde podemos dejar a los hijos.
8: Pues la concejalía piensa en eso y pone en marcha estas escuelas de conciliación. Mari Huerta, nos vemos el 17 en La Olla.
9: Sí, bueno, ya sabéis que el día 15 de octubre, ya sabéis que es el Día Internacional de la Mujer Rural, pero en el Lorca lo vamos a celebrar el día 17 de octubre, ¿de acuerdo? Lo vamos a hacer este año en la pedanía de La Olla, donde van a ir pues nuestras mujeres, las asociaciones de nuestras mujeres, sobre todo de pedanías, pero también del centro, y vamos a hacer un día de convivencia, de exposiciones, de gimnasia, de nutrición, con charlas de nutrición y sobre todo pues vamos a estar sobre todo con una convivencia, va a participar también la cuadrilla de La Olla y vamos a hacer esa convivencia que ya tradicionalmente se lleva haciendo otro año. Lo hemos hecho otras veces en Aguaderas, pero este año pues la asociación de la Olla quería tener ilusión, de las mujeres quiero decir de La Olla, tener ilusión que existe en La Olla y nos hemos ido a La Olla a celebrar este día y se va a ir haciendo itinerante esta celebración de este Día de la Mujer Rural.
8: Quería recordarlo ya que te tenía para que no se olvide nadie de que tenemos esa cita. Mari Huerta García, concejal, gracias, un placer, como siempre.
9: Muchísimas gracias, un abrazo.
8: Un abrazo, hasta luego.
9: Hasta luego.
8: Día de la Mujer Rural, 15 de octubre 17, a celebrarlo todos a La Olla con todas las asociaciones de mujeres que se van a dar cita allí con exposiciones, con música, con actividades y con esa, comillas, esa convivencia sin duda festiva, ¿no? En el sábado 17 en la Diputación de La Olla. Vamos con más música.

0: este gremio. Como todos ustedes saben, la semana pasada el presidente del Partido Popular de Lorca y alcalde de Lorca, Fulgencio Gil, denunció un hecho gravísimo, lo que él mismo calificó como la última traición de Pedro Sánchez a Lorca, o lo que es lo mismo, la última traición de Pedro Sánchez a la región de Murcia. La venta de 700.000 metros cuadrados, repito, 700.000 metros cuadrados de suelo público a un fondo privado por un importe de 2 millones de euros. Los hechos son tan graves porque Pedro Sánchez, si ustedes recuerdan, prometió que en esos terrenos se iban a construir 900 viviendas para jóvenes. Solo hay que echar la vista atrás en el año 2023, en plena campaña electoral, cuando Pedro Sánchez prometió que construiría 183.000 viviendas. Como bien sabe mi compañero, de esas 183.000 viviendas, 900 viviendas se iban a construir en Lorca para jóvenes. Otra mentira más de Pedro Sánchez. Ni construcción, ni inversiones, ni viviendas. Esto lo demuestra. Por tanto, el hecho es lo suficientemente grave para que el señor Lucas no pueda esconderse. El señor Lucas, el máximo responsable del Partido Socialista en la región de Murcia y delegado de Pedro Sánchez en la región de Murcia, tiene que dar la cara y en este caso tiene que dar muchas explicaciones. En primer lugar, tiene que explicar por qué no se van a construir esas 900 viviendas. En segundo lugar, tiene que explicar por qué se han vendido esos terrenos. En tercer lugar, tiene que explicar por qué no se han cedido esos terrenos al Ayuntamiento de Lorca, como lo ha solicitado el Ayuntamiento de Lorca en numerosas ocasiones, para uso y disfrute de los lorquinos, de los vecinos de Lorca. Y por último, tiene que explicar también por qué no van a mantenerse esas inversiones en Lorca, por qué no se van a poder construir 900 viviendas o bien en Lorca o en las pedanías. O lo que es lo mismo, y en definitiva y en resumen, por qué el Gobierno de España ha preferido hacer caja a construir viviendas. Pero es que necesitamos más, ya no solo necesitamos explicaciones, el señor Lucas tiene que pasar de las palabras a los hechos, de las palabras a las acciones. Y lo que le exigimos desde el Partido Popular de la región de Murcia es que paralice esta situación, que no se perpetúe esta situación, que no se perpetre este agravio, este robo a los ciudadanos de la región de Murcia. En su mano está en la mano del señor Lucas, del máximo responsable del Partido Socialista en la región de Murcia y del delegado de Pedro Sánchez en la región de Murcia. Miren, ante las numerosas y continuas difamaciones y mentiras del Partido Socialista, incluso de la delegación del Gobierno, el Partido Popular ha tenido que salir a aclarar algunas cosas y a recordar algunas cuestiones. El 20 de mayo de 2025, el Gobierno de España reconocía que era factible la construcción de esas viviendas y lo hacía en respuesta a una pregunta de los senadores del Reino de España de la región de Murcia. Nosotros preguntamos y el Gobierno de España respondió que era factible, que era viable que se construyeran esas 900 viviendas en Lorca. Pues le recordamos al Partido Socialista esta cuestión. Pero también le recordamos algo más cuando han afeado al Ayuntamiento de Lorca. El Ayuntamiento de Lorca ha hecho su trabajo y ha hecho los deberes. De hecho, cuando solicitó al Gobierno que se paralizara esa subasta, lo que le respondió el Gobierno fue invitarle a que actuara como subastero para pagar 1,4 millones de euros. Por tanto, yo creo que los especuladores en este caso y los buitres podrían ser y podrían decirse el Gobierno de España que lo único que le interesa es hacer caja en lugar del disfrute y el uso y el bienestar de los ciudadanos de la región de Murcia y en ese caso de los vecinos de Lorca. Toda la política de vivienda del Partido Socialista es un disparate, un completo disparate. Si el balance de la gestión del Gobierno de España en estos 8 años, 8 añazos, casi una década de gobierno es nefasta, la política de vivienda no lo es menos. Es una política nefasta que deja, como decíamos, un balance muy negativo. Podríamos hablar, por ejemplo, de los 272.000, más de 270.000 desahucios, más de 90 desahucios al día, o cómo la preocupación por la vivienda ha pasado en estos 8 años de la preocupación número 16 a la preocupación número 1 de los españoles. O podríamos hablar de los jóvenes. Según el Observatorio de Emancipación del Consejo de la Juventud, solo el 14,5% de los jóvenes pueden emanciparse. Esto es muy grave. Solo a partir de los 30 los jóvenes en España pueden emanciparse el que puede. Otro dato más, para que puedan ejemplificar esa situación que viven de angustia los jóvenes, por ejemplo, podríamos decir que los jóvenes, y esto es real, destinan el 98% de su sueldo simplemente a alquilar, no ya a comprar una vivienda, alquilar. Por tanto, una situación nefasta de vivienda. Y el ejemplo lo tenemos en Lorca, en la región de Murcia, por culpa del Gobierno de España.
1: Pues las declaraciones de Miriam Guardiola en torno al tema de las viviendas, en este caso de Carraclacan, también desde el Partido Socialista han hablado sobre esta cuestión, sobre este tema, lo ha hecho en este caso el concejal Isidro Avellán.
2: Le recordamos al señor Gil que apenas un mes después de la alcaldía envió una carta rechazando la propuesta del Ministerio para construir viviendas.

0: viviendas protegidas en Carraclaca. Descalificó el proyecto como un gueto y rechazó también una moción socialista para que en esos terrenos pudiera llegarse a albergar el segundo hospital de Lorca. En estos 3 años no ha conseguido, señor Gil, una solución para Carraclaca. Incluso después de quedar desierta hace poco en la subasta, no ha aprovechado esa oportunidad para buscar un acuerdo con el Ministerio. El balance político es claro, el señor Gil ni ha querido ni ha sabido pelear este asunto. Lorca necesita un alcalde que gestione, que negocie y que consiga soluciones. Carraclaca pone de manifiesto una vez más la incapacidad del señor Gil para ostentar la alcaldía de Lorca.
1: Pues en respuesta, como decimos, a estas declaraciones, también el gobierno municipal, de hecho, las ha calificado como falsedades distribuidas por parte de la delegación del gobierno en Murcia, tras destaparse precisamente que el gobierno de Pedro Sánchez ha entregado los 700.000 metros cuadrados delegación de suelo público a la especulación inmobiliaria, y ha indicado que para mentir hay que tener memoria, y eso le ha faltado estrepitosamente en este caso a la delegación del gobierno, ya que su propia gestión, el propio gobierno de España, confirmó el 20 de mayo de 2025 que seguía adelante con su proyecto en Carraclaca, señalando textualmente que entre las zonas existentes había una en la que podría ser posible desarrollar una actuación de vivienda pública en un plazo medio. Se trata de la clasificación como suelo urbanizable sectorizado, que requiere para su desarrollo la redacción, tramitación y aprobación de un instrumento de planeamiento de desarrollo, así como las correspondientes licencias o proyectos de equidistribución y de urbanización. Así se plasmó por escrito en respuesta a una pregunta presentada por la Cámara Alta y por los senadores del Partido Popular. En lugar de lanzar bulos y desinformación, la delegación del gobierno debería haber empleado su energía en defender que esos terrenos se quedarán para uso y disfrute de los lorquinos. 18 minutos por encima ya de las 11 de la mañana. Nosotros continuamos de buena mañana con música y enseguida pues nuevos invitados en esta mañana de martes.

0: Son las 11 y 20 de la mañana. 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
9: Y seguimos en De Buena Mañana, en la sintonía de Cadena Azul, para toda la comarca del Guadalentín y toda la gente que nos escucha en redes sociales y también en algunas zonas del campo de Cartagena. Hablamos de la Santa, hablamos del Santuario de la Santa de Totana, que va a acoger el próximo sábado 17 de octubre en el cuarto Rogainen Trofeo Murcia Costa Cálida de orientación. Es la quinta prueba de la Liga Española en el que se darán cita unos 200 deportistas y que hace unos días fue presentada en rueda de prensa por el director general de deportes, Fran Sánchez, por la concejal Patricia Corbalán y también por el presidente de la Federación de Orientación de la Región de Murcia, entidad organizadora del evento, Jesús Martínez Morales, que le tenemos al teléfono. ¿Qué tal, Jesús? Buenos días.
10: Hola, buenos días. ¿Qué tal?
9: Pues encantado de hablar contigo, Jesús. El cuarto ya, que se celebran.
10: Sí, es la cuarta edición. Bueno, es dentro de la modalidad de la orientación que tenemos y que solemos celebrar pruebas regularmente todos los años, organizadas por la propia federación. Hay una modalidad que es la OPI que celebramos anualmente y la orientación en bicicleta y en este caso los Rogainer las vamos alternando en años pares, año impar, es decir, que ediciones bianuales. Ya llevamos 8 años con este trofeo en marcha.
9: ¿Cómo se plantea, Jesús, realizar esta competición deportiva en el entorno, ¿no?, de lo que es el Santuario de la Santa?
10: Bien, bueno, pues cuando llegamos a la hora de evaluar este tipo de competición dentro de la orientación, la modalidad Rogaine, es una modalidad que podríamos asemejar con el ultrafondo, ¿no?, de otros deportes, y por lo tanto, pues bueno, necesitamos siempre un terreno o un mapa con una extensión muy grande, gran superficie para poder pues desarrollar el deporte de la orientación pues uh-huh. durante 6, 8 o hasta 12 horas que suelen ser los Rogainer. Pues bueno, cuando llegamos a la hora de evaluarlo al finalizar el Rogainer anterior, pues dijimos, ¿dónde tenemos una extensión con calidad para que los participantes disfruten de la prueba y a su vez, pues bueno, también puedan disfrutar, como no, de nuestro deporte de la orientación.
9: Uh-huh. Estamos pues, hablando...
10: apareció el mapa de Sierra Espuña, que
9: esto
10: es de extensión mucho más grande, y era el sitio. Era, esta vez no vamos a Sierra Espuña, dijimos.
9: Estamos, bueno, hablando de una carrera de orientación, en este caso a nivel regional, donde se practica en equipo y además se combina varios factores, que es la resistencia, la estrategia y también la navegación con la ayuda de un mapa.
10: Sí. Exacto. Sí, esta competición es de carácter nacional, ¿eh? Está dentro de la Liga Española y, bueno, pues aparte tenemos un Open interno, ¿no?, que sería a nivel de la región de Murcia, que lo llevamos celebrando durante las últimas tres ediciones, con la idea también de incentivar esta modalidad dentro de los orientadores murcianos. De hecho, bueno, pues están consiguiendo ya frutos. Este año los chavales juniors consiguieron dos campeonatos de España en dos categorías diferentes, junior y junior mixto. Y bueno, pues al final es el deporte o la modalidad la única en la que se puede participar en equipo y en la que salen simultáneamente. Uh-huh. La orientación normalmente suele ser a pie... lo más habitual y de manera individual, nunca coincides con compañeros de club o con compañeros de selección a la vez en el bosque, pero en esta modalidad sí se hacen equipos y el equipo elige la estrategia del paso por los controles, elige a qué controles ir, que tendrán diferente puntuación dependiendo de la dificultad técnica y la dificultad física. Y con esa estrategia, pues tienen 6 horas, que va a ser el tiempo estimado para esta prueba. 6 horas para, desde la salida, hacer su recorrido, pasar por los controles que ellos crean oportuno. Y antes de esas 6 horas, para que no les penalicen y pierdan puntos, pues volver de nuevo a la meta, ahí en el entorno de la Santa.
9: Bueno, esta prueba, como tú lo decías, está sometida a esa normativa, ¿no?, 2026 de la Liga Española y del Campeonato de España de Rogainen, y para los que no contemplan ella a las normas de reglamento de orientación FEDO y a las normas de la Federación Internacional de Orientación.
10: Correcto, exactamente. Siempre en toda competición, pues bueno, hay que vistarse con una norma. En este caso, pues bueno, seguimos en lo que nos marca tanto el reglamento de la Federación Española de Orientación para este tipo de competiciones, como a nivel de la Federación Internacional de Orientación, la IOF. Al final, pues bueno, hay que adaptar, pues como todos los deportes, adaptarnos y hacer el deporte pues como se nos indica en el reglamento.
9: Bueno, ¿qué momento, Jesús, tú como presidente de la federación, qué momento vive la orientación? Que no olvidemos que es una disciplina deportiva en la cual, bueno, los competidores visitan un número de puntos marcados en el terreno en el menor tiempo posible y basado sobre todo en la información de ese mapa y esa brújula. ¿Qué expectación hay? ¿Qué momento vive el tema de la orientación en nuestra región?
10: Bien, pues bueno, nosotros podemos en la región presumir que vamos en una evolución muy positiva en cuanto al número de licencias. En los últimos años, bueno, prácticamente desde la vuelta del COVID, de la famosa pandemia, ha ido creciendo el número de licencias. Recuerdo que en aquel año pues apenas llegamos a las 300 y estamos ya cercanos a las 500 licencias, solo de la región de Murcia. Y bueno, pues es una evolución que es muy positiva. Y lo más importante, bueno, que está creciendo el número de competiciones. Prácticamente, no te voy a decir los 52 fines de semana del año porque es imposible, ya sabéis que aquí en la época de verano es muy difícil poder celebrar competiciones por seguridad de los participantes y lógicamente por el cuidado del medio natural, entran factores de riesgo que evitamos siempre, ¿no? Pero bueno, pues hay una amplia extensión del calendario de competiciones de nivel regional, de nivel de competiciones de Liga del Sureste, en cuanto a pie, luego está la MTBO, que también hay un circuito del sureste que suele tener entre 8 y 10 fines de semana, las diferentes competiciones nacionales de Liga Nacional, campeonatos de España de Opie y luego ya la modalidad Rogaine. En este año serán 6 pruebas, o sea que hemos tenido prácticamente todo el año competiciones de orientación. Algunas en la región de Murcia, prácticamente pues hemos entrado en torno a 25, 27 pruebas, si no me equivoco. Vamos a tener al finalizar el año natural. Y el resto, pues bueno, de carácter ya nacional, fuera de la provincia de la región de Murcia. Y bueno, pues con la capacidad de poder celebrar competiciones, pues como he dicho, pues prácticamente todo el año.
9: Bueno, y además lo decía el director general de deportes, ¿no? Murcia, en este caso, sin duda tiene rincones importantes en su geografía, ¿no?, para hacer este tipo de pruebas.
10: Sí. Además, bueno, pues nosotros desde la federación, cuando celebramos este tipo de competiciones a nivel nacional, pues también somos conscientes de que damos a conocer nuestra región, de las bondades, los encantos que podemos tener en parajes naturales o en lugares como podría ser las ciudades, puesto que también hay cabida a la competición en carácter urbano. Vale, de hecho, el próximo domingo la prueba que se va a celebrar en Aledo, bueno, pues será campeonato regional sprint y que será como un complemento a esta carrera de este trofeo nacional de Rogaine, Murcia Costa Calidad, que será su cuarta edición el sábado y el domingo, pues como he dicho, el campeonato regional de sprint en Aledo.
9: Con más de 200 deportistas, quiere decirse que van a llegar no solamente a la región de Murcia, me imagino que también de otras comunidades autónomas.
10: Sí, desde todo. Vienen gallegos, vienen catalanes, Valencia, creo que hay algún equipo vasco, bueno, de la comunidad castellonense. Bueno, hay que tener en cuenta que estamos en una de las últimas pruebas de la temporada y por lo tanto se lo están jugando todo. Y sobre todo los equipos punteros no podían fallar al calendario.
9: Jesús, ¿a qué hora comienzan esas pruebas? ¿A qué hora está previsto?
10: A las 10 de la mañana se dará la salida, ¿vale? Previamente habrá a las 9 y media una charla briefing que se da previo a la competición. A las 10 menos cuarto tienen 15 minutos en el que pueden decidir la estrategia y a las 10 en punto salen todas las categorías de 6 horas. Luego las categorías de Open y las categorías Junior y Veterana, que compiten 4 horas, salen justo media hora después y en la última categoría de 3 horas, esa saldría otra media hora después. Ya pues van llegando progresivamente, desde las 3 de la tarde ya vamos recibiendo a las diferentes categorías de manera escalonada, otra vez de nuevo en el entorno de la zona.
9: Pues estaremos muy pendientes, ¿no?, de esa prueba deportiva de orientación. Jesús Martínez, pues ya lo saben, la cita en Totana, en Aledo, en Sierra Espuña, para esta prueba deportiva. Gracias por haber hablado con nosotros esta mañana, como presidente de la Federación de Orientación de la Región de Murcia. Un placer.
10: Pues nada, gracias a vosotros por ayudarnos a darle difusión a nuestro deporte e invitar a pues todas las personas que se quieran acercar y conocer y ver un poquito cómo desplazarse por el bosque y con un mapa y una brújula, que al final no es tan difícil y que lo pueden disfrutar en su propia región y a la vez que disfrutan de nuestros entornos. Sí.
9: Gracias, Jesús, un placer. Buenos días.
10: Muy buenas tardes. Buenos días.
9: Jesús Martínez, presidente de la Federación de Orientación de la Región de Murcia. Pues ya lo saben, la cita en Sierra Espuña, Totana Aledo, escenario de esa prueba deportiva, el cuarto Rogaine, trofeo de Murcia Costa Calidad de orientación y la quinta prueba de la Liga Española Rogaine, en el que se darán cita más de 200 deportistas este fin de semana en Totana y Aledo, en Sierra Espuña.

0: son las 11 y 40 minutos de la mañana. 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
10: Bien, pues vamos a seguir nuestro De Buena Mañana a esta hora en directo, bueno, saludando en este caso a la concejal Belén Pérez, que nos va a dar datos sobre esa unidad de actuación dentro de lo que es el padrón municipal y, bueno, esas cifras que esta mañana ofrecía en rueda de prensa. Concejal, ¿qué tal? Buenos días.
11: Hola, buenos días.
10: Pues esta mañana ha tocado hablar, ¿no?, de las nuevas actuaciones, ¿no?, que lleva el control del padrón en Lorca.
11: Sí, tras la reunión que con carácter ordinario y habitual celebra el órgano de control del padrón, se han analizado los distintos expedientes que se encontraban todavía pendientes de tramitación, así como las nuevas medidas a adoptar en cada uno de estos expedientes. Una vez que se ha celebrado la reunión por parte del órgano de control del padrón, las cifras que han quedado sobre la mesa han sido las siguientes. En lo que llevamos de ejercicio 2026, se han analizado 170 expedientes abiertos para comprobar distintas irregularidades en vivienda, de los cuales 31 de ellos ya se han cerrado tras resolverse las incidencias que se habían detectado y 139 todavía quedan en estudio. Estas actuaciones han supuesto 339 requerimientos a distintos propietarios para aclarar situaciones relacionadas con el empadronamiento. También se han iniciado 87 procedimientos para dar de baja a personas que no residían de manera real y efectiva en el domicilio donde decían residir y estar empadronadas, y se han tramitado 110 cambios de domicilio de personas que vivían en un sitio distinto al que estaban empadronadas. Por otro lado, se han abierto 110 expedientes a petición de ciudadanos que habían solicitado empadronarse en una vivienda concreta y cuya situación requiere de una comprobación previa, porque en todos ellos son viviendas donde figuraban empadronadas más de 8 personas. De estos 110 expedientes, 26 ya se han resuelto. En 17 de ellos se ha denegado el empadronamiento porque no se ha podido comprobar que esas personas estuviesen en la residencia real y efectiva en ese domicilio, y en 9 se ha autorizado al comprobar que las solicitantes residían efectivamente en la vivienda. Por otro lado, los agentes también han realizado 356 visitas a viviendas y han elaborado 252 informes. Y durante estas actuaciones se han intentado identificar a 1.144 personas, de las que finalmente se han podido identificar a 892 personas en el seno de cada uno de esos expedientes. Por otro lado, las visitas giradas por los distintos técnicos municipales, concretamente el arquitecto técnico municipal del órgano de control del padrón, que ha continuado revisando inmuebles, ha dado lugar a la apertura de 25 expedientes por posibles infracciones urbanísticas relacionadas con cambios de usos en vivienda. Y también se han enviado 42 expedientes al catastro para comprobar posibles modificaciones en los inmuebles. Por otro lado, seguimos manteniendo la coordinación entre los distintos servicios y administraciones, y así en este sentido se han enviado por cambios de uso a catastro otros 27 expedientes, 31 al departamento municipal encargado de tramitar las posibles sanciones de que pudieran derivarse alguno de esos expedientes, 2 expedientes a servicios sociales, 1 a sanidad y 5 de ellos a la Agencia Estatal Tributaria. Además, se ha comunicado a Policía Nacional y a Guardia Civil 171 consentimientos relacionados con solicitudes de empadronamiento. Y se han estudiado también dentro de ese órgano de control del padrón, de esa reunión, distintas propuestas para adoptar en los diferentes procedimientos de empadronamiento cuando se detecta que las personas que solicitan el empadronamiento en esa vivienda realmente no residen allí. Por eso, como decía, 17 de esos expedientes han sido rechazados, es decir, se les ha denegado el empadronamiento en dichas viviendas.
10: Uh-huh. Bueno, quiere decirse que el padrón trabajan, que es un trabajo muy arduo, muy intenso, y que, bueno, hay que adaptarse a lo que marca la ley. Y los vecinos también, me imagino, que ayudarán con su colaboración.
11: Sí, efectivamente, con esta, la lucha contra la infravivienda es el objetivo que perseguía nuestro alcalde Fulgencio Gil cuando se creó, nada más tomar posesión en el año 2023, este órgano de control del padrón, que como vemos está dando sus frutos, porque la lucha contra la infravivienda está siendo realmente intensa y efectiva por parte de los distintos servicios de este órgano de control del padrón. Y además sí que estamos viendo cómo se está consiguiendo lograr la adecuación a la realidad del padrón, es decir, que coincida la realidad de las personas que residen en Lorca y que están empadronadas en Lorca con la residencia real y efectiva del inmueble en donde se encuentran empadronadas. Por lo tanto, sí que podemos decir que desde la creación del órgano de control del padrón estamos consiguiendo esa adaptación de la realidad de las personas que residen en Lorca a la situación padronal en la que se encuentra en el Ayuntamiento de Lorca.
10: Pues esto es muy importante, concejal. Pues muchísimas gracias por esa información, gracias por trasladárnosla y compartirla con nosotros esta mañana. Un placer.
11: Muchísimas gracias a ustedes. Buenos días.
10: Buenos días. Belén Pérez, concejal del Padrón, dando datos precisamente de que las cosas cuando se hacen funcionan, cuando se hacen bien, como está trabajando el órgano del control del Padrón para evitar, en todo caso, esa infravivienda y sobre todo que todo se ajuste a la legalidad, a lo que marcan las leyes. 10 minutos y estamos en las 12 del mediodía. Nosotros seguimos con música, con más invitados, enseguida iniciando ya la tercera hora de la

En tan solo 4 minutos, las 12 del mediodía, vamos enseguida a la tercera hora de la mañana con 3 invitados más que van a estar con nosotros en esta mañana de martes. Aquí en De Buena Mañana vamos a hablar enseguida con el siguiente invitado. En este caso es Pedro Sosa, que nos trae información en este caso sobre esa reunión que ha mantenido con el presidente de la Confederación Hidrográfica del Segura.

0: las 12 del mediodía. 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
8: Seguimos ya a las 12 del mediodía, 12 minutos. Saludando en este caso al concejal de Izquierda Unida en Lorca, Pedro Sosat, quien hace unos días denunciaba, entre otras cuestiones, que decenas de grandes contenedores con animales muertos se acumulaban en el paraje de la Serrata, que los olores eran nauseabundos, que se desprendían de ahí, llegando al barrio, también a la ciudad de Lorca, que incluso se planteó formular una denuncia ante el Sepronan y reprochó en este caso al gobierno de Partido Popular y Vox la pasividad ante esta contaminación. También ha mantenido esta mañana una reunión con el presidente de Confederación para trasladarle algunas cuestiones de Lorca y nos va a contar todo. Pedro, ¿qué tal? Buenos días.
9: Muy buenos días.
8: Pues me imagino que todo irá en torno al medio ambiente, la reunión que ha mantenido esta mañana con el presidente de Confederación.
9: Sí, bueno, nos hemos reunido, entre otras cuestiones, pues para tomar un poco de cuenta, de ver cuáles son las actuaciones que están en manos de la Confederación para resolver todas aquellas denuncias que nosotros hemos realizado a través del Seprona, llámese del río Turrilla, del río Luchena, del mismo río Guadalentín y de algunas que otras actuaciones que también nos hemos venido bebido, permítame la expresión, de saber cosas, pues qué es lo que está ocurriendo con las presas de laminación de Béjar y de Torrecilla, y algunas cuestiones pues que tienen también que ver con los temas de flujo preferente, que la verdad que se ha metido mucho miedo y bueno, nos ha abierto una ventana de conocimiento y sobre todo para poder trasladar a la ciudadanía que se puede seguir construyendo siempre y cuando se ponga medidas de seguridad suficientes para poder construir una casa en esos lugares, ¿no? Pero bueno, estas han sido cuestiones pues que hemos tratado con el presidente y la comisaria de la Confederación Hidrográfica, y sobre todo pues nos ha puesto en conocimiento de las actuaciones que se están produciendo pues también en el río Vélez, que como saben, pues bueno, la denuncia estos meses pasados y poníamos en alerta qué es lo que está ocurriendo ya 12, 14 años con el tema de los vertidos del pueblo de Vélez Rubio al río L, y esto a su vez también al pantano de Puente. Pues nada, esto parece ser que se encuentra en stand-by porque la justicia va lenta, porque todas estas cuestiones se generan el tiempo, pero yo creo que todo esto, como nos hemos dicho, que también estamos interesados en saber cuál es la opinión que tiene el Ministerio de Transición Ecológica al respecto de esto, porque lo que no puede ser ayer es que, tal y como anunciaba el concejal Ángel Meca, que en marzo se iba a licitar lo que eran las obras de la construcción de la nueva depuradora de Vélez Rubio, y hemos visto pues que no hay tal obra todavía. No ha habido que corregir la licitación, ya ha habido que corregir el proyecto, y entonces pues bueno, todo esto todavía se encuentra entre bastidores y se va alargando en el tiempo. Y vamos a seguir insistiendo, en este caso con el Ministerio de Transición Ecológica, pues para ver cómo se puede dar una solución a este gran problema que tenemos en lo que son los vertidos de ese pueblo vecino a nuestro río, al río Vélez, y a su vez al pantano de Puertas.
8: Pero esta depuradora va a ser una realidad, va a tardar tiempo.
9: Pues hombre, él lo que nos ha dicho es que una vez que empiecen los trabajos dura dos años. Y esperar dos años más, yo creo que es mucho, ¿no? Ya se tendría que haber dicho algo por parte de Confederación, y las exigencias tendrían que haber sido mucho más de las que han sido, y entendemos que 14 años es mucho para resolver un delito que tiene que ver con la salud pública. Lo que no puede ser es que solamente lo que se esté haciendo desde Confederación es la sanción por el vertido. Uh-huh. Esto no soluciona el problema, hay que solucionarlo en origen y sobre todo exigiéndolo a la administración, que sea la pertinente, que parece ser que el juzgado ha dictado que no es el ayuntamiento, sino que es la Junta de Andalucía. Pues ahora ha habido que reclamárselo a la Junta de Andalucía, después de un montón de años estando exigiéndole al ayuntamiento. Yo creo que todo esto hay que hacerlo con tiempo y sobre todo con los conocimientos que tiene el Ministerio de Transición Ecológica, uh-huh, que depende de la Confederación, depende de él. No podemos estar alargando esta cuestión en el tiempo. Pero bueno, ahí vamos a estar y sobre todo vamos a hacer...
8: Y una última duda que me ha quedado con respecto al tema de las presas, esas presas que vienen reclamando los vecinos de Torrecilla, de esa zona. ¿Esas presas van a ser una realidad? ¿Se va a actuar ahí?
9: Bueno, todo esto está en estudio, ¿eh? Hay que decir que todavía los proyectos aún no están licitados y esto tardará su tiempo. Sobre todo lo que se encuentra muy avanzado, y ese es lo que nos ha dicho el presidente de la Confederación, es que Béjar sí que parece ser que está avanzado el proyecto y que próximamente saldrá a licitación. Pero bueno, esto es una cuestión que ya, ojo, también pasa con los vertidos del río Vélez, pues bueno, llevamos 14 años esperando solucionar el grave problema que tiene ahora mismo los vecinos de Campillo y Torrecilla. Y como bien digo, se alargan muchas las cosas en el tiempo, hay mucha burocracia y sobre todo pues nosotros entendemos de que cuando hay problemas y hay muertes, hay que darle una solución más inmediata de lo que se haga.
8: Y otra cosa que usted pedía muchas veces es la limpieza de los cauces, ¿no?, que dependen precisamente de Confederación. ¿Quién le ha dicho al respecto?
9: No lo he entendido bien.
8: Los cauces que ustedes han pedido muchas veces que se acondicionen, que dependen de Confederación, ¿se van a acondicionar, se van a limpiar, se va a actuar sobre ello?
9: Bueno, las competencias de lo que es el cauce urbano son competencia de Confederación. Así lo ha dictado también la sentencia, la última sentencia que hay, y lo que es la limpieza de los residuos en los cauces corresponden a Confederación. Por lo tanto, ahí sí que vamos a exigirle a Confederación, de hecho le hemos exigido que se cumpla con la limpieza y sobre todo con la vigilancia fluvial de los cauces, que nosotros entendemos que hay muy poca. También nos han llegado a comentar que ha habido una demanda por parte de ellos al propio ministerio de que le faltan medios en cuanto a lo que son las policías fluviales, y entendemos de que todo esto hay que llevarlo a cabo, ¿no? Uh-huh. Lo antes posible. Y otra cosa es el tema de lo que es la limpieza de los matorrales y de los cañaverales que existen en los ríos, ¿no? Que eso, pues bueno, parece ser que se están llegando a acuerdos, algunos de ellos, en un 90% se está financiando desde Confederación a los municipios para que se haga de una forma conjunta a través de un convenio. Yo creo que todo esto también es bueno saberlo y, sobre todo, que la administración local, en este caso el ayuntamiento, pues lo pongan conocimiento de la ciudadanía, que no sabíamos nada que esta oferta se le había hecho al ayuntamiento a través de la concentración y que el propio ayuntamiento de Murcia parece ser que también va a llevar a cabo. Lo que no puede ser es que estén escudándose siempre en que no hay respuesta por parte de la Confederación. La Confederación ha habido esta mañana pues, bueno, muestras allí encima de la mesa de que sí que da contestación al ayuntamiento y pone elementos a la hora de poder acogerse a dar una solución al problema que tenemos en Lorca, y parece ser pues que hacen

0: Son las 12 y 20 minutos del mediodía. 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

0: seguimos adelante, seguimos en De Buena Mañana, camino ya de las 12:30, en tan solo 8 minutos, y iniciando la parte final, tenemos a Carmina Reverte, que es la presidenta de la Asociación de Amas de Casa, Consumidores y Usuarios de Lorca, que reinauguraron el centro cultural dedicado a José María Camacho.
1: Campo y Camacho,
0: efectivamente. Ya me ha corregido. No, si se me va esta mañana, Carmina, se me va el santo al cielo, desde luego.
1: Bueno, mientras se te vaya al cielo, todavía te lo dejamos por bien hecho.
0: Bueno, José María, Campo y Camacho, centro cultural recientemente, reinaugurado tras esa restauración. ¿Cómo fue esa jornada? La primera, creo que tuvo lugar ahí, ¿no? De las amas de casa.
1: Pues sí, fuimos nosotras las que tuvimos el privilegio de poder abrir después de la restauración. Realmente parece coincidencia, pero es que el último acto que se celebró en febrero del 2024, me parece que fue, lo hicimos nosotras con el acto de San Valentín. Y al día siguiente se cerraron las puertas por la obra.
0: O sea, la cerraste y la había abierto.
1: Con lo cual, pues la hemos vuelto a abrir. Dicen que volvemos al principio. O sea que, como nos llevamos la llave, pues hemos tenido que abrirlo.
0: Bueno, y todo fue para inaugurar el nuevo curso, la nueva etapa de la asociación, que fue el alcalde precisamente quien lo inauguró, el curso.
1: Pues sí, inauguramos nuestro nuevo curso y el alcalde nos hizo la apertura con sus palabras de, como siempre, nos anima a continuar trabajando, y verdaderamente nosotros, gracias siempre a la colaboración de nuestro ayuntamiento, pues todo sigue adelante, y como he dicho en muchas ocasiones, las puertas cuando están abiertas, pues es más fácil organizar las actividades, no solo económicos, sino también el apoyo que nos dan en todos los momentos que organizamos algo. Bueno, y agradecemos desde aquí pues siempre la colaboración que hemos tenido del ayuntamiento.
0: ¿Cuál fue el mensaje del alcalde que os quiso transmitir el alcalde en esa inauguración?
1: Pues que continuemos haciendo los mismos trabajos que hacemos, que somos un colectivo que de los que no paramos de noche y de día. Somos las amas de casa, somos servicio 24 horas, cuidamos de los mayores, cuidamos de los niños, cuidamos de nuestra familia, y que ahí estamos y que continuemos con esas mismas ganas que tenemos y que nos ayude el señor a continuar trabajando.
0: Bueno, además disfrutasteis de un concierto de la coral, de vuestra coral, que puso el broche de oro, ¿no?
1: Bueno, estupendo, un concierto con canciones nuevas en su repertorio, y bueno, estuvo estupendo, y sobre todo por la gran afluencia de público, de asociadas y no asociadas también, que estuvieron, y luego se animan para asociarse cuando ven la línea de actuación, pues luego se animan para asociarse, porque realmente es que no paramos.
0: Bueno, esto sirvió también para informar, ¿no?, de todo lo que vais a hacer, que me imagino que ya está en marcha.
1: Pues ya tenemos el próximo jueves 15, celebramos el día 9, fue el Día Internacional del Ama de Casa, pero nosotros dejamos pasar la fiesta del Pilar y algunas cosas más para no coincidir con todos los actos. Entonces nosotros el día 15 celebramos nuestro Día Internacional del Ama de Casa con una Eucaristía en el Santuario Virgen de la Huerta, presidida por don Francisco Fructuoso, que va a venir a decirnos esa Eucaristía concelebrada con don Pablo Romero, porque ese día también le entregamos una distinción especial a don Francisco, porque como ya muchas personas saben, ya se nos ha marchado de Lorca, pero siempre nos deja un buen recuerdo, y cuando lo necesitamos, pues también está aquí. Y es muy de agradecer, y que nosotras en nuestro acto pues le rindamos un homenaje. Y después de la comida, bueno, que también cantará la coral, la comida con ofrenda de flores, o sea, la celebración de la Eucaristía con ofrenda de flores, es con nuestra coral. Y luego nos trasladaremos al Hotel Jardines de Lorca, donde compartiremos una comida de hermandad, y durante esa comida se hará el nombramiento de socia y distinción especial a las personas como doña Rosa de Martínez García de Alcaraz y doña Rosario García Manresa. Pues todas estas serán socias de honor, y nuestra distinción a reverendísimo don Francisco Fructuoso.
0: Eso será el día 9.
1: Eso será, el día 9 fue el Día Internacional del Ama de Casa.
0: El día 15.
1: Y nosotros lo celebraremos el día 15. A la salida del santuario tendremos un autobús a disposición de las personas que no lleven vehículo y que se puedan trasladar al hotel para ir llegando todas más o menos al mismo tiempo. Así que ya saben que tendrán a su disposición un autobús, agradeciendo también a la colaboración de los que nos lo ponen a nuestro servicio.
0: Me comentabas que había un viaje para celebrar el Día de las Amas de Casa. No sé si se ha hecho ya.
1: El día, el día 24 en Abarán, el sábado día 24 de octubre en Abarán, celebramos el Día de la Ama de Casa Regional, donde allí nos reunimos todas las asociaciones de la región, que somos alrededor de 700, porque no ha podido, creo que han tenido que cerrar el cupo, porque en el local donde el comedor ya no hay más capacidad, entonces se ha tenido que cerrar en 700 personas. Nos reuniremos allí para celebrar nuestro Día Internacional de la Ama de Casa, toda la región. O sea que...
0: O sea, el día, no 15, el día 15 en Lorca y el día 24 en Abarán.
1: Y el día 9 que lo celebraron en Águilas también. Sí, independientemente de cada asociación celebra su día, pero luego conjuntamente lo hacemos todas. Uh-huh. Por si no se han enterado todavía que celebramos nuestro Día Internacional, pues ese día ya estamos todas para que se sepa si alguien no se había enterado todavía.
0: Bueno, y aparte de esto que nos comentas, Carmina, ¿hay algo más cerrado en cuanto al programa de las amas de casa? ¿Alguna charla, alguna actividad?
1: Pues ya para el principio de noviembre tendremos nuestra asamblea con una charla y todavía pues la tenemos un poco hilvanada y no sea, ya te lo iremos diciendo más adelante. Uh-huh. Y también pues nos informaron de que han organizado para, vamos, nosotras, yo le hago desde aquí por si nuestras asociadas nos escuchan, para el domingo 8 de este noviembre, un concurso de tortas de pimentón en el cual nos han invitado a participar. Será en la Plaza de España a las 4 de la tarde, está organizado por Huerzana Castro. Uh-huh. Entonces, yo aquí, desde aquí hago el llamamiento a las personas de nuestra asociación y consumidores en general, pues para que participen en este tipo de ideas, porque es muy, muy, muy novedoso el concurso de tortas de pimentón. Y con esas manos que tenemos las amas de casa, las animo a participar y que se lleven uno de los premios.
0: Pues son cosas, ¿eh? Son cosas para tener en cuenta. Y para lo de Abarán, hay que inscribirse, ¿no? Las personas que quieran.
1: Lo de Abarán tenemos ya el cupo cerrado, porque como te comenté anteriormente, ha habido que reducir, no toda la que ha querido ha podido ir, porque no había plaza suficiente. Uh-huh. Por el espacio que en el que no había un comedor donde tuviera tanta capacidad. Entonces, pues se ha sido limitado a unas 700 personas las que estamos allí.
0: Que son muchas, ¿eh? Son muchas.
1: Sí, son muchas. Imagínate una sentadica de 700 personas ese día, hacemos fiesta nacional.
0: Uh-huh. Bueno, pues lo del día 15, recordemos la Santa Eucaristía, ¿a qué hora? ¿En el Santuario Patronal?
1: A las 12:30 en el Santuario Virgen de la Huerta, que también cantará nuestra coral en esa
0: Eucaristía. Con esa ofrenda floral a la patrona de Lorca y después la comida en...
1: En el Hotel Jardines de Lorca. Nos trasladaremos en autobús desde allí, la que no lleve vehículo ya sabe que para el regreso tendrá su disposición para poder subir en vehículo. Y ya pues compartiremos todas una comida de hermandad y bueno, también nos amenizará esa comida. Los postres ya nos cantará el trío Jodas, uh-huh. Que son el tío y las sobrinas, que hacen un trío fabuloso. Entonces nos van a amenizar al final en los postres, nos van a amenizar esa comida y ya pasaremos un ratico todas juntas, como siempre, muy divertido.
0: Y el día 8 de noviembre las tortas de pimentón.
1: Y el día 8 de noviembre, pues que no olviden de inscribirse a este concurso, porque es muy original, de tortas de pimentón. Y bueno, yo sé que hay unas manos, algunas hacen unas tortas de esas de las que te estarías comiendo tortas todos los días. Uh-huh. Así que poneros en marcha y preparando los ingredientes y hacer tortas. Bueno, incluido, además, tú como consumidor también puedes participar, ¿sabes?
0: Pues también, y además como ahora lo queremos declarar bien de interés, pues fíjate.
1: Claro, claro.
0: Los crespillos, todo lo que hacemos ahí en Lorca, ¿no?
1: Pues ya ves, si todo lo abordamos, ¿cómo no vamos a abordar la cocina?
0: Totalmente, claro que sí. Bueno, pues Carmina, un placer como siempre hablar contigo y por contarnos esto. Muchísimas gracias por haber hablado.
1: Muchísimas gracias a vosotros siempre por facilitarnos de poder llegar la información a todos los hogares. Y bueno, pues un saludo para todos los radioyentes. Muchas gracias. Muy bien, gracias. Buenos días. Gracias,
0: Carmina. Hasta luego.
1: Hasta luego.
0: Carmina Reverte, la presidenta de la Asociación de Amas de Casa, Consumidores y Usuarios de Lorca, no lo olviden, el día 15, jueves, 12:30 de la mañana, misa en el Santuario Patronal de la Virgen de las Huertas, con ofrenda floral, y después esa comida de convivencia con las amas de casa, el 24, ese viaje a Abarán para celebrar el Día Internacional de la Ama de Casa, y el día 8, ese concurso de tortas de pimentón en Plaza de España, que bueno, que va a salir, sin duda, genial, como saben ellas, hacerlo todo. Vamos con música, en este caso, a Andy Lucas. Se une la voz de Abraham Mateo versionando este Son de Amores, que fue el primer gran éxito de este dúo, que ya pues no está juntos, pero bueno, lo recordamos. Con Abraham Mateo así quedó este Son de Amores.

0: Son las 12 y 40 minutos del mediodía. 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
6: Bueno, Ian, pues cerrando la mañana, cerrando lo que es la intervención, Antonio David Sánchez, el concejal de Talento Joven, pues claro, tenemos que informar a los jóvenes de todo lo que pasa en Lorca para ellos, y es que, bueno, pues hay un traslado, de, en este caso al Centro Juvenil Mallorca 13, para concentrar en un mismo espacio la atención a los jóvenes lorquinos del Informa Joven, ¿no? Buenos días, concejal.
7: Buenos días, Juan. Pues nada, pues sí, la verdad es que como dices, la verdad es que el servicio de Informa Joven de CDL se traslada aquí, al centro de M13, donde se podrá atender muchísimo mejor a nuestros jóvenes y para toda acción, consultas y cualquier información que necesite. Porque hemos decidido de que este nuevo centro juvenil sea un centro inteligente, donde se dotará a todos los técnicos de las herramientas necesarias de la inteligencia artificial, ya que hoy en día es una herramienta que es muy necesaria.
6: O sea, se traslada prácticamente todo lo que es el Informa Joven en fases, o cómo se va a hacer?
7: Nada, como dice Juan, la verdad es que quiero aclarar eso, la verdad es que toda la concejalía de juventud solamente estará presente aquí en el centro de M13, donde tendremos servicios de vivienda, servicios de empleo, servicios de educación, servicios de actividades y todo también servicios también relacionados con la sala de estudio. Así que al final hemos decidido apostar por un centro y este es el centro de los jóvenes de Lorca.
6: Bueno, todo en un mismo espacio para que no tengan que ir de un lado para otro. Entre los recursos digitales, pues desarrollados figuran todo lo que es el tema de consultas relacionadas con becas. También contempla ampliar progresivamente los recursos de ámbito de interés juvenil, formación, etcétera, etcétera.
7: Sí, como dices, también la herramienta que se ha creado también de inteligencia artificial, como es el chatbot, donde podrás consultar cualquier información de la concejalía en las 24 horas del día, los 365 días del año. No quiere decir que esa presencia de los técnicos sea anulada. Todo lo contrario, lo que hace es reforzar aún más los técnicos para que puedan atender a toda la necesidad de nuestros jóvenes, que tengan más herramientas, para que tengan toda la información necesaria y que no se escape nada. Para nosotros es reforzar el servicio, es actualizarse. La inteligencia artificial ha venido para quedarse, Juan, y nosotros queremos ir un poquito más hacia adelante porque los jóvenes tengan la información de primera mano y que no se escape nada para que ellos puedan seguir avanzando tanto en estudios como en empleo, tanto en cualquier formación que necesiten, y nosotros queremos darle esa cantidad de información que ellos nos piden.
6: ¿Y cómo ha ido el fin de semana, concejal? Había un evento en la Merced, ¿cómo ha resultado?
7: Bueno, el evento ha sido un éxito todo lo que hacen nuestros compañeros de HBR, la verdad, el H Life, ese evento de HBR que cuando se ha podido hacer esa degustación de cerveza, y no solamente la degustación de cerveza, sino también los conciertos para los jóvenes de los Kinos, que donde hemos podido disfrutar un concierto de Rata, que está en cualquier momento va a pegar esa explosión y tenemos que pagar varios euros para poder verlo. Y también Modelo, un grupo que a nivel nacional está pegando fuerte, y la verdad es que lo hemos tenido aquí en Lorca, y donde hemos visto la gran afluencia de jóvenes que hemos tenido en ese complejo La Merced. Uh-huh. Para nosotros muy contentos que sigamos haciendo este tipo de actividades en el casco histórico y, por supuesto, tener una Lorca más viva y más llena de ocio.
6: Bueno, pues agradecerle, concejal, el que ha estado con nosotros. El próximo evento juvenil lo va a protagonizar, si no me equivoco, y quiero recordarlo ya que le tenemos al teléfono, el grupo Coros y Danzas Virgen de la Huerta de Lorca, el grupo juvenil, que el día 17 creo que tienen ese encuentro para el Alde Folclore.
7: Sí, como dice Juan, el próximo sábado en la Cámara de Comercio a las 6:30 tenemos una mesa redonda donde vendrán los ponentes a nivel nacional relacionados con el mundo del folclore. La verdad que es una, no solamente folclore, sino también con las tradiciones, donde podemos inculcar también a los jóvenes lorquinos que es tan importante esas tradiciones, que nunca se pierdan, y es una herramienta más de poder creer en Lorca y sobre todo de poder quedarse aquí en Lorca y seguir creciendo como ciudad, porque para decirlo aquí en directo, en antena, uh-huh, Lorca es la ciudad más bonita del mundo.
6: Pues estaremos pendientes de ese certamen, de ese congreso. Gracias, concejal, por atendernos. Un placer, como siempre.
7: Gracias a vosotros siempre. Un abrazo, Juan.
6: Un abrazo. Pues ya lo saben ustedes, el Informa Joven, en este caso en el M13, ahí estará todo lo relacionado con la asesoría juvenil, con los trámites para los jóvenes, en un único espacio para hacerlo, sobre todo, pues más fácil, más asequible a los jóvenes, no tener que ir trasladándose de un lado para otro. Ahí van a tener todo ese espacio que anunciaba esta mañana el concejal en rueda de prensa. Y es la última intervención, como he dicho, de la mañana. Nosotros vamos a continuar ya con música hasta llegar a la una del mediodía, donde tendremos ya con nosotros a Luis Terry y la copla, la canción española, que llegará a esa hora, a las 13 horas, para iniciar la semana en este martes.

Pues esta mañana hemos hablado de muchas cosas. Les recordamos también de que se ha abierto el nuevo plazo de solicitud para participar en una nueva edición del programa En Lorca se concilia, una actividad de la cual nos informaba la concejal Mari Huertas García esta mañana y cuya nota de prensa nos ha llegado hace tan solo unos minutos, donde esta actividad, que va dirigida a menores de entre 3 y 12 años y contará con 120 plazas por jornada en el pabellón de las Alamedas en horario de mañana, pues ya están abiertas las solicitudes que podrán presentarse hasta el 21 de octubre y a través de la sede electrónica o del registro del Ayuntamiento de Lorca, y la admisión se realizará por orden de renta que hay que presentar precisamente tal y como informaba la propia concejal. El Lorca se concilia 2026 es un programa a desarrollar desde este martes, día 13 de octubre al 21 de octubre, ofreciendo, como decimos, ese servicio en horario de mañana. También hemos hablado de la revisión de más de 170 expedientes del padrón para estudiar nuevas medidas y comprobar la residencia en las viviendas, órgano de control del cual nos ha informado esta mañana también la concejal Belén Pérez. También nos hemos hecho eco de esa rueda de prensa regional donde el Partido Popular ha acusado al delegado del gobierno de traicionar a los vecinos de Lorca y ha exigido que actúe de forma inmediata para impedir la venta de los terrenos de Carraclaca a un fondo inmobiliario. Por otro lado, también José Martínez nos ha hablado del Servicio de Emergencias Municipal del Ayuntamiento de Lorca, que impulsa una campaña de autoprotección ciudadana para intervenir, en este caso, en caso de emergencia, con especial atención en los terremotos, charlas e información que llegarán a todos los escolares del municipio. Y por otro lado, en el último bloque, en el servicio del Informa Joven, que se traslada al Centro Juvenil Mallorca 13 para concentrar en un mismo espacio la atención a los jóvenes lorquinos. Todo esto y alguna que otra cosa más lo hemos desarrollado a lo largo de este programa, de este tiempo de radio, que arrancó eso de las 10 de la mañana, de buena mañana, y que volverá mañana miércoles, día 14, a las 10, a estar con ustedes para seguir informándoles de todo lo que ocurre en Lorca, en nuestra comarca y a nivel regional. Se van a quedar en la compañía de la música y en unos minutos Luis Terry llega con la copla. Gracias por escucharnos, gracias por estar ahí y hasta mañana.

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1: ¡Viva la copla! ¡Viva España! Muy buenos días. Hoy estamos a martes, martes 13. Dice que el martes 13 es mala suerte en España. En otros sitios es el viernes 13, en otros sitios es el... Hay variación, en eso hay mucha variación. Hoy martes 13 y además lo hacemos lunes, porque como ayer fue la fiesta del Pilar, y así que felicidad a todas las Pilar que nos escuchan todos los santos, tienen octava. Por lo tanto, vamos a decir que hoy le felicitamos, con ayer tuvo programa, lo felicitamos hoy a todas las Pilar que celebraron ayer su santo. Hoy también se lo vamos a dedicar a ella. Y vamos a empezar, como siempre, con la estación de servicio Cepsa Sutuyena. Con ella comenzamos.
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1: 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Bueno, pues una vez dicho esto, vamos a comenzar nosotros con paso doble, como si fuera lunes, pero aunque hoy es martes. Pero también quiero recordar que este jueves 15, 16 y 17... jueves, viernes y sábado, comienza el Festival Internacional de Flamenco Ciudad del Sol. Será en el Auditorio Margarita Lozano. Ahí os esperamos a todos. En ese Auditorio Margarita Lozano, porque la verdad es que merece la pena verlo, porque hay artistas invitados buenísimos. El jueves día 15 viene el hijo del cabrero, el cabrero chico, que viene a cantarnos y canta igual que su padre. Y hay que recordar al cabrero. Ya saben ustedes, las entradas pueden sacarla en taquilla, muy barata, muy económica, en la misma taquilla del auditorio, a la hora de empezar. Empezaremos a las 9 el jueves y el viernes. Y el sábado 17, comenzará a las 5 de la tarde, una hora muy taurina, a las 5 de la tarde. Viene como artista invitado Curro Piñana. Bueno, cada día viene un artista invitado y siempre son artistas buenos, aparte de los cantadores y cantadoras que van a concursar, claro está. Aquellos que quieran ir, las entradas a la hora de entrar la puede tener en taquilla, todas las que quieran. Así que nos vamos ya nosotros con los pasodobles y vamos a comenzar con Macarena del Río, que nos trae nada más y nada menos que Nerva, uno de los pasodobles más taurinos y más bonitos que se han hecho a lo largo y ancho de la historia.

Macarena del Río nos traía Nerva, qué bonita. Eso está dedicado a la ciudad de Nerva, una ciudad de la provincia de Huelva. Además, muy taurina, muy torera y, bueno, de las ciudades más taurinas que hay en la provincia de Huelva. Sin lugar a dudas, Nerva, por Dios. Yo he estado en varias ocasiones, estupenda. Vamos ahora con Manolo Escobar. Él no nos puede faltar ningún día, ¿eh? Manolo Escobar, siempre los pasodobles mejores. Manolo Escobar, esta ocasión es un pasodoble dedicado a Manolete. Un pasodoble que se le hizo a Manolete, pasodoble instrumental para las plazas de toro, pero que él le puso voz y le puso letra y cantó ese pasodoble dedicado a Manolete. Vamos a escucharlo nosotros, el que nos trae ahora nada más y nada menos que la voz imperiosa, la voz maravillosa que tenía Manolo. Manolo tenía una voz. Quizás no era el mejor cantante de copla, lo mejor para mí fue Rafael Farina por su voz, ¿no? Su voz tan flamenca, pero Manolo era quizás el más popular, el que más popularidad tenía, más comparado con Rafael o con Antonio Molina, tendría mucho más popularidad él, mucho más. Vamos a escucharlo, Manolo Escobar, que nos trae Manolete, voy a saber.

¡Qué barbaridad! Manolete dedicado, por supuesto, este maravilloso pasodoble que nos traía Manolo Escobar. Bueno, lo que he dicho al principio de la Peña Cultural Flamenca Ciudad del Sol, que hace el festival estos tres días, 15, 16 y 17, yo digo que son muy baratas las entradas, pero si prefiere ir los tres días, sale aún más barato, compra un ticket para los tres días. Sí, hay unos tickets, ¿vale? Para el jueves, para el viernes y para el sábado. Ya saben que el jueves vendrá el hijo de Calverero como artista invitado y también Susana Romero, que fue la ganadora de Cádiz del año pasado, del 2025. Y bueno, y más cosas. El pregonero, tenemos más cosas. El jueves tenemos un montón de cosas. Y el viernes.

Hay un bono para los tres días, más barato, más económico. Seguimos nosotros con más pasodobles. Marifé Triana nos trae un pedazo de pasodoble dedicado al último que se llevó el último rabo en la Plaza de Toros de Madrid. Porque no crean ustedes que en Matanzas es más fácil, pero en Madrid es muy difícil que den un toro, muy difícil que den un rabo, ¿no? Es el tercero de la historia, fíjense ustedes. Se lo llevó nada más y nada menos que Palomo Linares. Pues vamos con Palomo Linares en la voz de Marifé de Triana. Menudo pasodoble. Ahí está.

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1: 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Bueno, nos vamos nosotros a continuar. Ahora vamos a poner un tema muy, muy, muy conocido, pero cantado por Pastora Soler. Este tema se hizo para Jané. Después lo cantó Rocío Jurado, lo hizo suyo. Todo el mundo pensaba que se había hecho para Rocío Jurado en la Expo 92. No, no, no. Jané lo grabó en el 71, o sea, 11 años o 12 años antes. Pues después lo grabó ella, lo grabó Rocío Jurado, y todo el mundo pensaba que era Rocío Jurado y iba al Paso Doble. No, no, fue de Jané, se ha hecho para Jané por Manuel Alejandro. Y este que vamos a escuchar es por Pastora Soler. O sea, ¿saben ustedes? Distinto, totalmente. Vamos a escuchar la versión que Pastora Soler nos trae.

estaba naturalmente Pastora Soler cantando este pedazo de tema. Yo digo un tema, miren ustedes, esto lo hizo, como dije antes, Manuel Alejandro, estoy mirando la fecha, en el 81 para Jané. Jané lo grabó, pero no dijo mucho, en el 81 no, porque lo grabó con otro disco más fuerte, con otras canciones más fuertes. Y este paso le pasó sin pena ni gloria. Cuando Rocío lo grabó en el 92 para la Expo, pues todo el mundo pensaba que estaba hecho para Rocío, normal, normal. Y yo digo que este paso de nuestra lorquina, Rosa María Luján, lo llevó en el 91, un año antes que lo grabara Rocío, lo llevó, porque lo sacamos de Jané, lo llevó a Ecuador. Y fue un éxito en Ecuador tremendo, en Quito. Bueno, en Quito fue un éxito tremendo el cantar este paso doble, porque dice, la verdad es que dice todo lo que es una corrida de toro, desde el principio hasta el fin. Y es un paso doble maravilloso. La pena es que se haya quedado para la BBC, para las bodas, bautizos y comuniones, pero no, no es así. Es un paso doble muy, muy hermoso. Como el que nos trae ahora Antonio Molina. Adiós, mi España. Adiós, España querida. Pues el de Antonio Molina, mando un saludo a toda mi gente, a la gente de mi barrio de San Cristóbal, como son mi patro de las inyecciones, los que me escuchan allí, los de San Juan, los de Santa María, los de San Pedro, los de mi Calvario, no me olvido de mi Calvario nunca, también a mi relojero de la relojería Garzán, que está, ya sabes, en la calle Porchones, y también a la pedanía de Aguadera, que nos escuchan todos los días. A todos ellos, este tema de Antonio Molina, adiós, España querida, para ellos.

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1: Buen viaje, os decía Cepsa Sutuyena y nosotros también, que ha patrocinado este programa. Ya nos vamos con Rosa María Luján. Nos vamos con nuestra lorquina cantando un paso doble hecho para ella y dedicado nada más y nada menos que a José Tomás, que José Tomás le mandó una carta para que se lo mandara y se lo mandó Rosa y le encantó. Pues para José Tomás está hecho este paso doble por Antonio Gallardo y José Gallardo y lo canta la lorquina Rosa María Luján. Nada más, amigo, mañana estaremos aquí, mañana miércoles, con más canciones, con más temas. Hasta mañana, muy buenos días a todos.

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0: las 17 horas.
1: 5 de la tarde.
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0: Maluma, Beyoncé.
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1: Son las 19 horas y 30 minutos.
2: 7 y media de la tarde.
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1: Te mintieron en tu clase de historia de la escuela. Qué novedad. Siempre te mienten en la clase de historia de la escuela. Y una de las grandes mentiras, tal vez la mentira fundacional de la historia universal moderna, es la Revolución Francesa. Porque claro, en la Revolución Francesa, en la escuela, en los libros, aparece como la gloriosa caída de las monarquías, llega la libertad, cuando antes ni siquiera había esclavitud, pero bueno, llega la libertad, igualdad, fraternidad, y ahora todos somos hermanos, y la democracia, y la ilustración. La Revolución Francesa fue un baño de sangre. La Revolución Francesa fue el origen de una etapa de la revolución que no ha terminado. La Revolución Francesa fue una masacre, la Revolución Francesa fue terrorífica, la Revolución Francesa fue abusiva, la Revolución Francesa, a ver, cada 14 de julio se celebra el inicio de una era de terror, de censura y de fanatismo político que sentó las bases de las peores dictaduras del mundo moderno. Eso es la Revolución Francesa, así es que quédate porque vamos a ver el lado oscuro de la Revolución Francesa.

Pues sí, la Revolución Francesa tiene un lado oscuro tremendo y vamos a verlo de verdad. Cada 14 de julio conmemoramos el inicio de una era de fanatismo político, de dictadura, de terror, de censura. Es una cosa tremenda. Claro, si a ti te dicen que la Revolución Francesa está basada en la Ilustración y que la Ilustración tiene como lema, eso me encanta, decían los ilustrados, la razón humana, bueno, disipar las tinieblas de la humanidad mediante las luces de la razón. Eso suena bien bonito, ¿no? Entonces, si la Revolución Francesa está sustentada en eso de disipar las tinieblas de la humanidad mediante las luces de la razón y sus lemas son libertad, igualdad y fraternidad, pues ¿quién puede estar en contra de eso? Bueno, la Revolución Francesa no trajo libertad, no trajo igualdad y no trajo fraternidad. No trajo absolutamente nada de eso. Lo que hizo la Revolución... A ver... El 14 de julio de 1789, por cierto, otra mentira, ese día no empezó la Revolución Francesa. Ese día hubo un levantamiento armado, como todos los levantamientos espontáneos, pues no tuvo nada de espontáneo, fue absolutamente promovido por un periodista, Camille Desmoulins, que... A ver, los revolucionarios necesitan, siempre ha sido así, un pueblo encabronado. ¿Por qué? Porque los revolucionarios, los que planean... A ver, en las revoluciones, esto te lo digo siempre, en las revoluciones... Es básicamente esto. Tienes una pirámide social y la revolución siempre es los de en medio convenciendo a los de abajo de que se rompan la madre contra los de arriba. Una vez que los de abajo le rompen la madre a los de arriba, los de en medio suben y los de abajo se quedan abajo, pero con un poco más de opresión. Listos a que otra vez surja un en medio que convenza a los de abajo para que se rompan la madre contra los de arriba. Siempre suben los de en medio, los de abajo siempre se quedan abajo, los de arriba cambian, se quedan igual, pasa un poco de todo. Pero entonces, cuando tú eres un revolucionario profesional, como Lenin, como Robespierre, como Camille Desmoulins, tú haces una revolución porque lo que quieres es tomar el poder. Eso está muy claro. Como lo que quieres es tomar el poder con una revolución, obviamente no te quieres morir en la revolución. Sin embargo, en la revolución pues, tiene que haber gente que muera. ¿Qué haces? Pues lanzas al pueblo. Entonces, por eso todos los revolucionarios de la historia necesitan un pueblo profundamente frustrado y encabronado. La mejor forma de frustrar y encabronar a un pueblo es con discursos, es con narrativas, es con falsificación histórica. No sé si te suena, es lo que veremos en México en pleno año 2026, ¿no? Narrativas, discursos y falsificaciones históricas que buscan que tú estés profundamente frustrado, iracundo, rabioso, encabronado y... Hay una cosa muy simple, ¿no? A ti no te sirve estar así, a ti no te sirve de nada estar rabioso, iracundo y encabronado. Le sirve al que te tiene a ti en ese estado, porque tú estás listo para ir a romperte la madre por esa persona que jamás se rompería la madre por ti. Tienes que tener eso claro, ¿eh? Romperte la madre por un político es la cosa más estúpida que puede hacer un ser humano en la vida. Ese político, como a todos los políticos, no le importas, le vales madres, no piensa hacer nada por ti y él jamás daría su vida por ti, pero sí te convence a través de discursos de que tú des la vida por él. Es como, ay, pues el señor este barbón rabioso iracundo que tenemos en el Congreso mexicano, que ya ni siquiera se puede decir su nombre porque el señor se enoja hasta que diga su nombre. Ya amenazó, voy a demandar a los que hablen, y me encanta, ¿no? Revolucionarios que hablan de libertad y luego tienes a... Ya lo dije, diciendo, no, no digan mi nombre. Esta declaración donde dice, si llegan los, fíjate lo que dijo, si llega el ejército de Estados Unidos, el pueblo va a ir a recibir las balas para evitarlo y luego nosotros les haremos un homenaje. No mames el tamaño de irresponsabilidad de esa declaración, pero también, tal vez porque se le escapó, porque cuando hablas está encabronado y cuando estás encabronado dices cosas muy tontas, o se te sale la verdad, o dejas de sostener tus mentiras. Lo que el señor dijo es, yo no voy a hacer nada. O sea, lo que el señor dijo es que el pueblo vaya a recibir balas para que yo siga en el poder. Pero bueno, de eso se tratan las revoluciones y eso es básicamente la esencia de todos los revolucionarios, ¿no? Entonces, el periodista Camille Desmoulins, que además es curioso, en Francia se convocaron a elecciones en
todas las municipalidades francesas para convocar a una asamblea, la asamblea, los estados generales, la Asamblea Nacional Francesa. El pueblo iba a tener 600 diputados. Camille Desmoulins contendió para ser un diputado del pueblo y no lo eligieron. Otra característica de la supuesta democracia. Yo quiero que me elijan. No, yo soy un demócrata. Aquí estoy. Aquí me pongo para ver si votas por mí. Ah, no votaste por mí. Ahí te va mi venganza. Pues fue lo que hizo Andrés Manuel, ¿no? Después de 3 sexenios de no votar por él, cuando votaron por él fue, me voy a vengar de todos. Y bueno, vaya que se vengó de todos, ¿no? Entonces Camille Desmoulins empezó a decir mentiras, que es lo que hacen los revolucionarios, y básicamente empezó a decir que el rey, estamos hablando de Luis XVI, tenía cañones en la Bastilla, la cárcel real, apuntando a los barrios obreros, listo para matarlos a todos. Bueno, por supuesto, todo era falso, pero cuando te dicen eso y luego te dicen hay que tomar la Bastilla, pues dices, pues sí, ¿no? Los revolucionarios usan a las personas. Eso es bien importante que lo tengas claro. Los revolucionarios usan a las personas. Es su especialidad. En fin, entonces, ¿qué nos trajo la Revolución Francesa que supuestamente empieza el 14 de julio de 1789? Bueno, ¿qué le trajo a los franceses? Primero, un régimen terrorista. O sea, cayó el rey, le cortaron la cabeza al rey. Lo primero, un régimen terrorista, el de Robespierre. Robespierre le cortó la cabeza a 40.000 personas en un año, básicamente por no estar de acuerdo con él, básicamente por eso. Entonces, lo primero que dejó la revolución de libertad, igualdad y fraternidad basada en la Ilustración y con aspiraciones democráticas fue un régimen terrorista que le cortaba la cabeza a todo aquel que no estuviera de acuerdo con ellos. Lo que siguió después de que le cortaron la cabeza al mismísimo Robespierre fue un régimen profundamente corrupto, llamado el directorio. El directorio eran 5 personas que decían, miren, en medio del desmadre yo me lo voy a robar todo antes de que llegue alguien más al poder a robárselo. Y luego un dictador con aires de grandeza, Napoleón Bonaparte. Eso dejó la revolución. Ahora, ojo, que la revolución haya dejado un régimen de terror, un régimen de corrupción y un dictador con aires de grandeza no fue un error. No fue que la revolución salió mal. Es que de eso se tratan las revoluciones. Es la esencia de toda revolución. No hay una sola revolución en la historia de la humanidad que no haya encumbrado a un régimen terrorista, a un régimen corrupto y a dictadores con aires de grandeza. Tenemos la francesa de la que vamos a hablar hoy, pero a ver, si piensas en, no sé, la Revolución Mexicana, pues primero, el régimen de terror de Victoriano Huerta. Antes, el régimen corrupto y nepotista de Panchito Madero. Después, un régimen de terror con Victoriano Huerta. Luego, un régimen otra vez profundamente corrupto con con Venustiano Carranza. Y luego, un partido dictatorial con aires de grandeza. Bueno, y a Plutarco Elías Calles, un dictador con aires de grandeza. Piensa en Lenin. ¿Qué nos dejó la Revolución Soviética? Un régimen profundamente terrorista con Stalin, que era profundamente corrupto. Stalin fue todo junto. Terrorista, corrupto y dictador con aires de grandeza. Piensa en la Revolución Cubana. ¿Qué dejó la Revolución Cubana? Un régimen terrorista, corrupto, y Fidel Castro tenía aires de grandeza. Bueno, a ver, lo suyo es de psiquiatra y de uno muy bueno. O sea, ¿la que nos dejó la Revolución Islámica? Pues lo que tiene hoy Irán, un régimen terrorista, corrupto y con aires de grandeza. Es que los revolucionarios son terroristas corruptos y con aires de grandeza. ¿Qué te puedo yo decir? En fin, el lado oscuro de la Revolución Francesa, ¿no? Primero, la mentira de la libertad. Libertad, igualdad y fraternidad. Pues ¿quién puede estar en contra de eso? Ahora, ¿qué significan estos ideales? Porque si yo te digo que la Revolución Francesa luchaba por libertad, tendríamos que asumir que antes de 1789 el ser humano no era libre. Por lo menos los franceses no eran libres. Y eso no es cierto. A ver, estamos en el régimen monárquico. El régimen monárquico, como todos los regímenes, tiene pros y contras. Contra, pues hay un pelado en el poder tal vez durante 50 años. Pro, hay un pelado en el poder durante 50 años. Es que es un poco lo mismo. Si la persona te salió buena, pues ya la hiciste. Una persona en el poder durante 50 años puede ser terrible. Un buen gobernante en el poder durante 50 años te puede dar más estabilidad que nada en la vida. De hecho, ese era el objetivo de la monarquía. Porque en la monarquía, claro, es pues yo voy a estar en el poder, en el trono, pues hasta mi muerte, ¿no? Hasta 40, 50 años. Y luego le voy a dar el trono a mi hijo, que se lo heredará a su hijo. Esto hace que los monarcas no se pueden dar el lujo, no se puedan dar el lujo que se toman los gobernantes de las democracias, que es tomar decisiones que funcionan a corto plazo.
Yo voy a estar aquí 40 años y luego va a estar mi hijo. Las decisiones que yo voy a tomar no pueden ser populistas. No puedo elegir lo popular por encima de lo correcto y no lo necesito porque no dependo de la opinión pública para estar aquí. Y la opinión pública es una dictadura. El público no tiene opinión. Al público, a la masa, se le introyecta y se le forma una opinión. Siempre ha sido así. Pero bueno, es como ahora que tuvimos este intento de marcha en el norte, ¿no?, de México, que creo que fueron 600 personas y las entrevistaban y es, oye, ¿tú a qué vienes? Pues me ofrecieron 500 pesos. Oye, ¿tú a qué vienes? Pues a comer. Oye, ¿y tú a qué causa defiendes? Pues no sé, pero había comida. O sea, esa es la opinión pública. En México, en Francia, en Cuba, en Rusia, en Irán y en todos lados. Pero bueno, la compra y la formación de la opinión pública. Pero bueno, yo digo libertad, qué bonito. ¿Cómo en el régimen monárquico? Pues sí, tienes a un monarca que tiene la facultad del poder absoluto, que casi nunca ejercía la facultad del poder absoluto. Era, si no se llegan a acuerdos, yo decido, ¿no? Se daban una vida de magnates, que obviamente es costosísima y es con cargo al erario, pero ¿y cómo es el México de hoy? Ah, perdón, no viven peor que Luis XVI, ¿eh? O sea, ya sabes, bueno, piensa en Andy, ¿no? O sea, perdón, los revolucionarios viven como los monarcas y los revolucionarios comunistas también pretenden quedarse en el poder hasta su muerte y algunos también pretenden dejárselo a sus hijos, si no, pues ven a más lo que es Corea del Norte, ¿no? Pero lo más importante, ni el más absolutista de los monarcas absolutos mató el 10% de lo que mataron los revolucionarios. Es que cada monarca es un niño inocente junto al más inocente de los revolucionarios. Entonces, no había esclavitud en el pueblo francés antes de la Revolución Francesa. Los ciudadanos franceses, los súbditos franceses, eran libres. Punto. Entonces, esta libertad. O sea, es bien bonito. A ver, es como en México cuando te dicen Miguel Hidalgo rompió las cadenas de la esclavitud. No había esclavitud en Nueva España, pero Miguel Hidalgo rompió las... Es bien bonito proclamar la libertad, aunque ya exista. O aunque no te la den, porque los revolucionarios nunca han dado libertad. Porque los revolucionarios hacen una revolución para tomar el poder y quieren tomar el poder para establecer un régimen basado en sus ideas y sus ideas no son cuestionables. Y si tú las cuestionas, te cortan la cabeza. Eso no es libertad. Bueno, esa fue la libertad de la Revolución Francesa. La burguesía que se levanta en armas en la Revolución Francesa habla particularmente de libertad de comercio, que es así, no existía en tiempos monárquicos. Pero lo que vamos a ver con la mentira de la libertad en realidad es el nacimiento del totalitarismo. La Revolución Francesa, como toda revolución, estableció un régimen de control absoluto. El régimen emanado de la revolución, y esto pasa en todas las revoluciones, le preocupó más perseguir la libertad de expresión que a la propia monarquía. Es, ya cayó la monarquía, pero ahora no es que todos los ciudadanos estén de acuerdo con nosotros, pues hay que perseguir y asesinar a todos los ciudadanos que no estén de acuerdo con nosotros. Esas son todas las revoluciones. Robespierre creó el Comité de Salvación del Pueblo. A ver, son igual, los revolucionarios no cambian y como son revolucionarios de izquierda, comunistas y demás, siempre han sido ladrones, nunca han sido creativos, no son capaces de generar nada por su cuenta, por eso roban, desde dinero hasta ideas. El Comité de Salvación del Pueblo, es que todo movimiento populista de hoy se basa en esta misma idea. El Comité de Salvación Pública o Salvación del Pueblo de Robespierre fue la primer policía política moderna. La salud pública o la salvación pública de la que habla Robespierre es tener las ideas correctas. El que no comparte mis ideas está en el basurero de la historia, en el lado incorrecto de la historia, por lo tanto no vale la pena y por lo tanto lo podemos ejecutar. Eso hacía el Comité de Salvación Pública. La Revolución Francesa generó un régimen de terror que creó una ley de sospechosos. El sospechoso puede ser ejecutado. El sospechoso, no el declarado culpable, el sospechoso. ¿Sospechoso de qué? Ah, pues sospechoso de no simpatizar con la revolución. ¡Ah, cabrón! Es decir, estos pelados hacen una guerra, toman el poder y si yo no estoy de acuerdo con sus ideas, soy sospechoso. Bueno, pues como funciona hoy, básicamente, ¿no? Entonces, cualquier persona que no se mostrara entusiasta por la revolución podía ser arrestada y ejecutada. O sea, si tú simplemente decías, bueno, me mantengo neutral y no hago y no opino, también te tocaba ser ejecutado. Tú tenías que salir a las calles a gritar viva la revolución o eras sospechoso.
la mentira de la igualdad. La igualdad no existe, la igualdad es una patraña. Lo que debe buscar todo régimen liberal que de verdad se preocupe por la libertad es la igualdad legal, la igualdad de todos ante la ley, la igualdad de todos para ser juzgados, la igualdad de todos en la presunción de inocencia, la igualdad de todos ontológicamente como seres humanos. Pero a nivel social no somos iguales. Tenemos capacidades distintas, talentos distintos, hay gente más trabajadora, menos trabajadora. La igualdad es el gran mito de todas las revoluciones y es la gran mentira de todas las revoluciones. Pero bueno, Robespierre. Robespierre generó un discurso que no sé si te suene, es muy del siglo XXI. Robespierre decía, yo soy el incorruptible. Toda Francia es corrupta. Todo el antiguo régimen era corrupto, todo aquel que yo lo señale es corrupto, aquí el único que no es corrupto soy yo. Y que conste que no estoy hablando de nuestro viejito, estoy hablando de Robespierre. Robespierre era conocido como el incorruptible.

debe de ser todo. Nosotros tenemos una idea arquetípica del ciudadano perfecto, y si tú no cumples y no te adaptas a mi idea del ciudadano perfecto, entonces eres eliminado porque tú no le sirves a mi proyecto. Esa fue la igualdad de Robespierre. Es curioso, Robespierre, como todo buen revolucionario, levantó al pueblo en armas. Ya que Robespierre llegó al poder y el pueblo le dice, oye, ¿cuándo me vas a cumplir? Obviamente, pues nunca, papacito, pues yo solo te estaba engañando para llegar al poder. Surgió un movimiento llamado los igualitarios. Cuando los igualitarios fueron con Robespierre a pedirle su parte en esto de la igualdad, Robespierre los ejecutó. Robespierre y los revolucionarios conminaron a las mujeres a levantarse en armas. Y una vez que Robespierre tomó el poder, dijo, mujeres, váyanse a su casa, que los hombres queremos cenar. Y cuando las mujeres le dijeron a Robespierre, oye, es que nosotras también queremos participar porque también somos parte de la revolución, Robespierre las mandó a ejecutar. Así son las revoluciones. En fin. Entonces, Robespierre el incorruptible generó un estatus de paranoia colectiva, porque de pronto es en cualquier momento alguien me acusa de lo que sea y me ejecutan sin juicio. ¿Cómo evito eso? Yo me pongo a acusar a todo el mundo, a cualquier persona de cualquier cosa, porque entre más personas acuse yo, evidentemente yo soy más inocente. Se generó una histeria colectiva. Los propios revolucionarios de la izquierda revolucionan, porque Robespierre fue el papá de la izquierda, o sea, este asesino despiadado fue el padre de la izquierda, terminaron matándose entre sí, guillotinándose entre sí. El famoso Danton, que va a redactar la Declaración de Derechos del Hombre y el Ciudadano, guillotinado por Robespierre. De Moulin, que levanta al pueblo en armas, que le permite a Robespierre tomar el poder, guillotinado por Robespierre. Y cuando todo el mundo estaba muerto de miedo, porque en cualquier momento Robespierre nos manda a guillotinar, mandaron guillotinar a Robespierre. La mentira de la fraternidad. No hay fraternidad cuando divides al pueblo en el que está de acuerdo conmigo, que es bueno, y el que no está de acuerdo conmigo, que es malo. No hay fraternidad posible cuando divides al pueblo por cuestiones ideológicas. Desde entonces hasta hoy, la guillotina se convirtió prácticamente en un arma de ejecución masiva. El 85% de las víctimas del régimen del terror, el régimen del terror se le llama al año, un año que gobernó Robespierre. En ese año, Robespierre mandó a la guillotina a 40.000 personas. Se quiso crear el mito de, bueno, claro, eran los nobles, que no es que eso lo justifique, pero el 85% de las víctimas guillotinadas en el régimen del terror de Robespierre eran del pueblo. Eran plebeyos, eran campesinos, artesanos, panaderos, que no podían pagar los nuevos impuestos revolucionarios, porque claro, cada que un revolucionario toma el poder, suben los impuestos, porque dejamos el país hecho un desastre por la revolución y ahora hace falta dinero para reconstruir el país y para reconstruirme a mí mismo, porque todos los revolucionarios acaban siendo unos corruptos, pues de pronto todo aquel que decía yo no puedo o no quiero pagar los nuevos impuestos, o no estoy de acuerdo con el régimen, o porque el régimen te decía, tienes que abandonar la fe católica, y el que decía, no quiero, cuello, el 85% de los 40.000 guillotinados durante el un solo año que gobernó Robespierre eran del pueblo. Hay unos episodios en la Revolución Francesa brutales. Quizás el más brutal es la masacre de la Vendée. La Vendée es una región en Francia donde el ejército revolucionario exterminó a pueblos enteros, hombres, mujeres y niños, todos asesinados por el régimen revolucionario, básicamente por no querer renunciar a su fe católica. Porque los revolucionarios decidieron que, a ver, lo mismo que luego te dirá Marx, la revolución es el opio del pueblo, la revolución solo sirve para someter a la gente, y aquí te quiero someter yo, hay que hacer una revolución nacionalista. A ver, los revolucionarios están en contra de la religión siempre, y están en contra de la religión siempre porque ellos traen su propia religión laica, comunista, atea, como le quieras llamar, y porque ellos traen su propia ideología, su propia verdad, su propio discurso, su propia narrativa, y no acepto competencia. Bueno, pues acabaron con pueblos enteros, hombres, mujeres y niños, únicamente porque no quisieron renunciar a su fe. Así. Hay historiadores que dicen que esto fue el primer genocidio de la era moderna. Por supuesto, esta revolución francesa que te habla de libertad, igualdad y fraternidad
se dedicó a promover una descristianización.

0: canonización forzada, cierre de iglesias, asesinato de sacerdotes, asesinato de creyentes. Y a ver, y cosas tremendas. Esto de los. Es que los revolucionarios son divertidos en todas las épocas. Bueno, cuando ya no te toca vivirlos. ¿Qué hicieron los revolucionarios franceses? Por ejemplo, decidieron que los nombres, que todo el calendario era una imposición de la iglesia. A ver, es el calendario gregoriano que efectivamente fue creado por la iglesia, ¿no? Y entonces los revolucionarios decidieron cambiarle el nombre a los meses. Y ahora en lugar de meses, unos de 30, unos de 31, uno de 28, ahora hay puros meses de 30 días y con otros nombres. Y empiezan en diferentes momentos. Entonces en lugar de enero, febrero, marzo, abril, va a haber el brumario, el floralio, el vendimiario. Todo el mundo, desde los sumerios para acá, usamos horas de 60 minutos y minutos de 60 segundos. Bueno, los revolucionarios decidieron que eso era una imposición y entonces establecieron las horas de 100 minutos con minutos de 100 segundos, lo cual solo destruyó la forma de contar el tiempo. Eso no funcionó más de 2 años, porque pues, no hay de otra, ¿no? Eso es de lo que estamos hablando. Ahora, todo está basado en la ilustración. Las ideas de la ilustración. A ver, ¿cuáles son las ideas de la ilustración? Aquí tenemos a Rousseau con el contrato social. Rousseau era un radical profundo. Rousseau te decía, todo tiene que ser un contrato social, eso está bien, pero este contrato social implica no que esté de acuerdo a la mayoría, no que se beneficie a la mayoría, es que estén de acuerdo todos y se beneficie a todos. Si bien eso suena muy bonito, en la práctica eso es imposible. Y entonces, ¿eso a qué te lleva? Pues mira, una dictadura, porque como es imposible ponerlos a todos de acuerdo, alguien en el poder debe decidir por todos. A eso es a lo que finalmente va a llegar Rousseau. Tendremos a Voltaire. Voltaire sí que es el gran defensor de la tolerancia y el respeto. Él te lo vamos a dejar fuera. Bueno, D'Alembert. D'Alembert, creador de la enciclopedia, pero que también nos dijo, el hombre solo será libre cuando el último rey se ha colgado con las tripas del último sacerdote. Ese es el nivel de los revolucionarios, ¿no? Son ideas muy radicales, son ideas muy interesantes, es una intelectualidad muy profunda, son ideas particularmente sociales, políticas y económicas, pero los ilustrados están convencidos de que han llegado a sus ideas a través de la razón, que por lo tanto sus ideas son verdad absoluta y sus ideas deben de ser impuestas. En fin, y te van a decir esto, la razón humana, esto es verdad, la razón humana puede combatir la ignorancia y la superstición. Los revolucionarios de hoy promueven la ignorancia y la superstición y destruyen la razón humana. Porque claro, la razón humana puede combatir la ignorancia, la superstición y la tiranía, pero es que las revoluciones son para establecer tiranías, nunca ha sido distinto, pero lo más importante, te dirán los ilustrados, a través de la razón combatiremos la ignorancia, la superstición, la tiranía y con nuestras ideas construiremos un mundo mejor. Si bien eso suena muy lindo, cada que un grupo de personas decide que va a construir un mundo mejor, lo echan todo a perder. Porque un mundo mejor significa un mundo basado en mis ideas. No mames, mis ideas son lo máximo. Yo soy un genio, yo soy lo máximo. Hay que hacer un mundo mejor basado en mis ideas. Hay que romperle la madre a todo aquel que no esté de acuerdo con mis ideas porque está en contra de un mundo mejor. Entonces, para llegar a un mundo mejor, hay que matar a todo aquel que no esté de acuerdo. Y eso nunca te da un mundo mejor. Esta idea suena muy linda, pero moldear la sociedad con parámetros racionales y científicos para conducirla a su desarrollo y su felicidad, ha sido la idea constante de todas las ideologías revolucionarias y fascistas y dictatoriales y tiránicas del siglo XIX y XX. Moldear la sociedad de acuerdo a mis ideas para hacer un mundo mejor fue la idea de Robespierre, que mató a 40.000 personas en un año, pero moldear la sociedad para hacer un mundo mejor era el fundamento de Hitler. Moldear la sociedad para hacer un mundo mejor era el fundamento de Lenin y de Stalin. Moldear la sociedad para hacer un mundo mejor era el pilar de Fidel Castro. Entonces resulta que moldear la sociedad para hacer un mundo mejor nunca ha salido bien. Porque la idea de moldear la sociedad es totalmente contraria a la libertad. ¿Por qué? Porque siempre es la sociedad debe ser moldeada como yo digo. Aunque yo mismo no me moldea a la sociedad. Es como, ya sabes, lo de hoy de todo mundo tiene que ser austero menos yo que viajo en primera clase, ¿no? En fin. Entonces, esta idea de moldar la sociedad ha generado pues, las grandes atrocidades del comunismo y el fascismo. En fin. La Revolución Francesa Si bien en esta fecha icónica de inicio, que es el 14 de julio de 1789, empieza un poquito antes. En 1788, el ministro de Hacienda Necker, todavía estamos hablando de con el rey Luis XVI, convoca a una asamblea de notables que va a estar presidida por el marqués de Lafayette. Porque lo que dice es, Francia está en una crisis tremenda, hay que convocar a los estados generales, la gran asamblea de Francia, donde está representada la aristocracia, el clero y el pueblo, para que todos busquemos una solución a la crisis. Y lo que propone Necker es, los representantes del pueblo deben ser el doble que los de la iglesia y los de la aristocracia. Va a haber 300 diputados del clero, 300 diputados de la aristocracia y 600 diputados del pueblo. Eso suena muy bien. El problema es que finalmente se convocó a todos los diputados. En el caso de la iglesia y la aristocracia fue relativamente fácil poner a 300 diputados. Se decidió desde arriba. Fue difícil conseguir a 600 diputados del pueblo porque hubo elecciones en todas las municipalidades. Por eso tardaron casi un año en reunir a la asamblea. La Asamblea de los Estados Generales se aperturó de forma oficial el 5 de mayo de 1789 y la apertura estuvo presidida por un discurso del rey. Sí, el rey es el primero que dice, sí, hay que buscar una solución a la crisis. Entonces, bueno, mayo se reúnen los Estados Generales. Ahí va a estar el marqués de Lafayette. Lafayette, si nos damos un poquito para atrás, cuando empieza la Guerra de Independencia de Estados Unidos, que se está independizando de Inglaterra, los franceses odian a los ingleses, y los ingleses a los franceses, y todo el mundo a esos dos. Pero bueno, como los franceses odian a los ingleses, el rey Luis XVI decidió mandar tropas francesas a apoyar a los colonos norteamericanos. Así nació Estados Unidos. Y al mando de las tropas francesas va el marqués de Lafayette. Entonces el marqués de Lafayette participó en la Revolución Americana, fue amigo de Washington y de Jefferson, y se dio cuenta que una revolución de este tipo podía triunfar. Cuando Lafayette regresa a Francia y está en la Asamblea en 1789, él tiene la experiencia de la revolución triunfante en América y va a estar haciendo todo lo posible por generar también revolución acá. Necker, el ministro de Hacienda, a ver, el discurso del rey fue pues, muy institucional, aquí estamos todos para salvar a Francia. El discurso de Necker se centró en decir, señores, el país está en bancarrota. Lo único que podemos hacer es poner más impuestos y cobrarle impuestos a la nobleza y al clero que no pagan impuestos. Obviamente la nobleza y el clero no estuvieron de acuerdo con eso. Eso rompió la asamblea. Los diputados del pueblo se separaron de la asamblea, formaron su propia asamblea. El rey cerró las sesiones, prohibió que los diputados del pueblo llegaran. En fin, todo esto. Todavía no llegamos a la toma de la Bastilla. Cuando los diputados del pueblo se separan de los demás y crean su propia asamblea y el rey la prohíbe y le cierra el salón de sesiones, va a aparecer un diputado, uno muy famoso, Joseph Guillotin. Guillotin, pues de su apellido viene el nombre de la guillotina. La guillotina, pues que era una forma de ejecutar rápido y barato y sin dolor, hay que decirlo, dolor psicológico cuando vas caminando a la guillotina, ¿no? Pero bueno. Él dijo, vamos a reunirnos en otro lugar, y entonces tomó por asalto el juego de pelota, es decir, pues como un frontón, como un juego de pelota, un jayalá y un frontón, donde cabían todos, y ahí se reunieron y abrieron sesiones el 20 de junio de 1789 y juraron no separarse hasta darle a Francia una constitución. Tres días después, el 23 de junio, el rey dijo, no le vamos a hacer caso a esta asamblea de los del pueblo. El rey ordenó la disolución de la asamblea y él fue a presidir una asamblea de los estados generales donde ya solo estaba el clero y la aristocracia. Eso no tenía sentido. Necker dijo, yo a eso no voy a asistir, es una tomadura de pelo. Y finalmente el 27 de junio el rey cedió y el rey le pidió a los diputados del clero y de la nobleza que se sumaran a la asamblea del pueblo. Y entonces ya, a partir del 9 de julio, hay una asamblea constituyente con todos los diputados. 9 de julio, todos los diputados finalmente se han puesto de acuerdo y dicen que van a hacer una constitución. Ahí pasó una cosa bien interesante y muy triste. Se murió el hijo del rey. Eso es triste en muchísimos sentidos. Es triste para el rey, será el rey, pero es padre. Y le duele la muerte de su hijo, pero además es el heredero al trono, con lo cual también es un tema de preocupación por la estabilidad. Total, que se muere el hijo del rey y el rey declaró un mes de luto nacional. Y en ese mes de luto el rey dijo, pues no hay sesiones y yo no voy a presidir sesiones. Y es en ese mes cuando el pueblo tomó la Bastilla, cuando la parte más popular de la revolución empezó a levantarse en armas. La toma de la Bastilla es el gran símbolo de la Revolución Francesa, no es su inicio, no es ni siquiera su evento más importante. No pasó nada ese día, tomaron la Bastilla, había 7 prisioneros adentro, no era gran cosa, los liberaron, tomaron las armas y las municiones, pero es muy simbólico porque era la prisión del rey donde estaban los enemigos políticos, pero sobre todo es el momento en el que el pueblo profundamente iracundo demuestra que está dispuesto a todo. Pero también es el momento en el que la revolución se le sale del control a los revolucionarios, porque estos que están haciendo la revolución son burgueses que están cómodamente en la asamblea discutiendo. Y mientras ellos están cómodamente en la asamblea discutiendo, el pueblo no aguanta más. Cuando tienes hambre, la paciencia pues dura menos. Y tomaron la Bastilla. Entonces ahora tienes una asamblea donde se quiere hacer toda una revolución legal, y al pueblo ya furibundo levantado en armas. En fin, total que el 3 de noviembre de 1789 la Asamblea Francesa promulgó la Declaración de Derechos del Hombre y el Ciudadano sin mujeres, dejando claro que esto era para hombres, nada más para hombres. Luego por eso se va a hacer la Declaración de Derechos de la Mujer y la Ciudadana, dejando claro punto por punto, porque las mujeres podían participar al igual que los hombres. Es cuando Robespierre dice, guillotinen a esas mujeres, ¿qué les pasa? ¿Cómo se atreven a pensar que son iguales a los hombres? Oye, pues que esta revolución no era por igualdad. Y dice, pues sí, pero no tanta. Pues que así es esto de las revoluciones, ¿no? En fin, la Declaración de Derechos Humanos es algo fundamental en esta revolución. El problema es que nadie cumplió con esos derechos humanos. Ni Danton, ni Robespierre, ni el directorio, ni Napoleón, ni nadie. O sea, todo el mundo dice, ay, qué bonita declaración de principios, pero guillotinen a todo aquel que no está de acuerdo conmigo. En fin, pues entonces, ¿qué le vamos a hacer? Total que 1789 no es el gran año revolucionario. El rey llega a acuerdos con la gente, o sea, con la gente de la asamblea. Se está haciendo una constitución, pero el pueblo está cada vez más iracundo. Y el rey va a cometer un error. La noche del 20 de junio de 1791, el rey y toda la familia real huyeron del palacio. El Palacio Real, el Palacio de las Tullerías, que hoy no existe. Hoy es el Jardín de las Tullerías, porque los revolucionarios franceses, franceses siendo franceses, destruyeron el palacio hasta dejarlo en los cimientos. Hoy en día en París tienes el Palacio del Louvre, que es el museo, y enfrente los Jardines de las Tullerías, que eso era la continuación del Louvre. Ese es el Palacio de las Tullerías. Bueno, ahí vivía la familia real. La familia real salió huyendo. Su objetivo era salir de Francia y llegar a Rusia, porque Catalina la Grande les dijo, yo los recibo. Salieron disfrazados de aristócratas rusos, precisamente para ir a Rusia a buscar el apoyo de Catalina. Pero al día siguiente salen huyendo el 20 de junio. El 21 de junio, en Varennes, cerca de la frontera, alguien reconoció al rey, y parece que lo reconoció porque el rey se bajó en una taberna a pedir algo de comer y pagó. Y pagó con monedas donde está la efigie del rey. Y entonces reconocieron al rey, lo arrestaron, lo llevaron a París. La asamblea lo suspendió como rey y lo puso bajo custodia. Esto sí es revolucionario. La asamblea suspende en sus funciones al rey. Finalmente el rey fue perdonado. Lo restituyeron en sus funciones. Le dieron el poder ejecutivo porque, claro, hay una constitución. 3 de septiembre de 1791, el rey jura la constitución. Esta constitución de la Revolución Francesa te habla de la división de poderes de la que nos habló el barón de Montesquieu. Para evitar la tiranía hay que dividir los poderes en ejecutivo, legislativo y judicial, justo lo que Morena destruyó en México y unió todos los poderes otra vez en un solo poder, que es el presidencial. Esa es la base de toda tiranía, como bien nos dijeron los revolucionarios franceses. Entonces se dividió el poder en ejecutivo, legislativo y judicial, y al rey se le entregó el poder ejecutivo. El rey seguía siendo rey, el rey seguía siendo el gobernante, pero en una monarquía constitucional donde el rey tiene leyes que tiene que cumplir y tiene límites en su poder. Hay cosas que puede hacer y hay cosas que no puede hacer. Ya con el rey en el poder ejecutivo, se junta la asamblea y aquí viene el concepto de izquierda. A la izquierda del rey está sentado Robespierre y su partido político, que se reunían en la calle de San Jacobo y por eso se llaman los jacobinos, que luego se convirtió en sinónimo de asesino furibundo radical, porque eso es lo que eran los jacobinos. Pero bueno, a la izquierda del rey se sientan los jacobinos. A la derecha del rey se sientan los girondinos, que se reunían en la calle de la Gironda. Entonces, claro, los girondinos particularmente es un partido compuesto por la alta burguesía, por los que están a favor de la monarquía parlamentaria, de mantener al rey, de hacer pocas reformas, es decir, son más conservadores. A la izquierda del rey está sentado Robespierre con los jacobinos, que al puro estilo de estos radicales dicen destrúyanlo todo, y quiten el rey, quiten la monarquía, destrúyanlo todo, hay que hacer una reforma radical. Los jacobinos se decían enemigos del rey y amigos del pueblo. Es curioso porque estos amigos del pueblo guillotinaron al pueblo cuando el pueblo no estuvo de acuerdo con ellos, ¿no? Y al centro estaban los diputados que no estaban de acuerdo con ninguno de estos dos, ¿no? De ahí viene el concepto de izquierda y derecha. A la izquierda están los más radicales, los que buscan reformas más contundentes, más radicales, más rápidas. A la derecha están los que buscan conservar las cosas como están. Y al centro están los que dicen vamos a negociar, pero en las revoluciones se forman radicales y cuando el mundo se hace radical, los moderados son traidores. Fueron los primeros a los que les dieron cuello. Por ser moderados y querer parlamentar y negociar en lugar de imponer. Mira nada más. Pero como estamos hablando del lado oscuro de la Revolución Francesa, volvemos al tema de las masacres. Hay un episodio que se llama Las Masacres de Septiembre, de septiembre de 1792. A ver, de pronto hay miedo a una invasión extranjera porque las monarquías alrededor de Francia están muy preocupadas por esta revolución y se están planeando invasiones a Francia. Y entonces, pues turbas iracundas, asustadas, tomaron por asalto las prisiones de París y degollaron a 1,000 prisioneros, a delincuentes comunes, a enfermos mentales y a sacerdotes que estaban prisioneros por el delito de ser sacerdotes. O sea, entrar a las cárceles a matar a los prisioneros, nada más. Luego, 10 de agosto de 1792, viene probablemente el momento más álgido y más revolucionario de la revolución. El 10 de agosto de 1792, una multitud iracunda tomó por asalto el Palacio de las Tullerías. Pero tomaron por asalto el palacio, se robaron todo, se robaron las obras de arte, se robaron los muebles, se robaron los tapices, se robaron las joyas, se robaron todo. La Asamblea Legislativa suspendió al rey en sus funciones porque dijeron que el rey era traidor a la patria, porque el rey es el que estaba poniéndose de acuerdo con países extranjeros para invadir Francia. Todo eso era probablemente verdad, aunque nunca se presentaron pruebas, eso que tanto se pide hoy. Le falsificaron cartas al rey, pero el rey seguramente sí estaba poniéndose de acuerdo con los otros monarcas para invadir Francia. Entonces, al rey le quitan sus funciones ejecutivas, toman por asalto su palacio, lo destruyen todo, se aceptó que el gobierno no funcionaba y entonces se formó un nuevo gobierno. Ese gobierno se va a llamar la Convención. Este gobierno, la Convención, entró en funciones el 20 de septiembre de 1792. Al día siguiente, el 21 de septiembre de 1792, la Convención declaró la abolición de la monarquía. Entonces ya, sacamos al rey de su palacio, saqueamos el palacio, destruimos el palacio, incendiamos el palacio, se declara la abolición de la monarquía y comienza formalmente la Primera República Francesa. Poco tiempo después, el rey, acusado de traición a Francia, 20 de enero de 1793, le cortan la cabeza a Luis XVI. Su esposa María Antonieta seguía prisionera, a ella le cortan la cabeza después. Nunca dijo esto, volvieron a que los revolucionarios mienten para hacer iracundo al pueblo, que dicen que la reina dijo, ¿no? Cuando la reina pregunta, bueno, ¿qué le pasa al pueblo? Y que le dicen, su majestad, es que el pueblo no puede comer pan. Y que la reina dijo, ay, pues que coman pasteles. Y entonces le cortaron la cabeza. Es curioso porque hoy en día tenemos una reina que te dice, ¿quieres pagar menos luz? ¡Apágala! consume menos luz. En fin, ¿qué te puedo yo decir? Le cortan la cabeza al rey y claro, como ya se declaró la abolición de la monarquía, es ya le cortamos la cabeza al rey y obviamente pues no aplica esto de el rey ha muerto, viva el rey, porque pues, ya no tenemos heredero. Y en abril de 1793, o sea, 3 meses después de cortarle la cabeza al rey, los jacobinos, encabezados por Robespierre, es cuando crean el Comité de Salvación del Pueblo. Comité de Salvación del Pueblo, año 2026 y estamos igual. Y este Comité de Salvación del Pueblo va a asumir el poder ejecutivo, con Robespierre, el incorruptible, a la cabeza. Julio de 1793, Robespierre comenzó a mandar a la guillotina a todos los girondinos. ¿Por qué? Eres enemigo de la República. O sea, no estás de acuerdo con estas ideas, eres enemigo de la República, guillotina. De julio del 93 a julio del 94, gobernó Robespierre, se le llama el régimen del terror, murieron 40.000 personas por no estar de acuerdo con Robespierre. Y esto es a lo que por alguna razón extraña le llamamos democracia. Porque esto es lo que pretendía esta gente. Ya instauramos la república y esto es la democracia, el gobierno del pueblo. Con la misma trampa que hacemos hoy. ¿Quién es el pueblo? Ah, el pueblo es el que está de acuerdo conmigo. El que no está de acuerdo conmigo es traidor. El que está de acuerdo conmigo es el pueblo. Y entonces empezamos a matar a todos los que no eran parte del verdadero pueblo, es decir, a los que no están de acuerdo conmigo. Y entonces en este primer origen de la democracia moderna nacieron también las primeras ideologías totalitarias y radicales y los primeros tiranos en asesinar en nombre de la ideología. Es una cosa brutal. Es en este momento cuando se va a dar la masacre de la Vendée, de la que te hablé hace rato. La Vendée, o sea, ubica Francia en la parte noroccidental de Francia, o sea, en la parte del Océano Atlántico. Esa es la región de la Vendée. La región de la Vendée se rebeló contra la República en 1793. ¿Por qué se rebelaron contra la República? Porque los republicanos, que viven en guerra constante, empiezan a hacer reclutamiento forzoso para el ejército. Y hay gente que dice, es que yo no quiero meterme al ejército. Pues es que no es pregunta, papá, es a fuerzas. Oye, ¿y la libertad, la igualdad y la fraternidad? Y claro, los revolucionarios, no, esos son los ideales. Eso llegará después. Primero hay que matar a todo el que no esté de acuerdo. Entonces, se niegan al reclutamiento forzoso del ejército, se niegan a pagar los nuevos impuestos altísimos, se niegan a abandonar la fe católica. ¿Qué hizo el Comité de Salvación Pública? Dijo, ¿hay que pacificar la Vendée? No, hay que exterminar a todos en la Vendée. Los mataron a todos, a todos. El general al cargo fue Jean-Baptiste Turreau. Dirigió tropas que quemaron pueblos enteros, quemaron cosechas, quemaron bosques, quemaron iglesias, encerraron a gente en las iglesias y le prendieron fuego a las iglesias. ¿Cuál era su delito? No estar de acuerdo con Robespierre. Es brutal. En el pueblo de Nantes, de donde era Julio Verne, por cierto, creo que sí. Bueno, en Nantes, ahí en la zona de la Vendée, en el occidente, el representante republicano del pueblo, Jean-Baptiste Carrier, ahogó a decenas de miles de prisioneros, particularmente sacerdotes, mujeres y niños. Y como hay que ser eficaces y ahogar de uno en uno es muy tardado, lo que hicieron los revolucionarios fue amarrar a sacerdotes, mujeres y niños en los barcos y mandar los barcos al río y al mar. No sé cuánto tiempo tengo que guardar silencio por esto. Date cuenta, o sea, el barco, en todo el casco del barco amarras sacerdotes, mujeres y niños y mandas los barcos al agua para que se ahoguen ahí. Y le llamaban, en el río Loira, ¿no? Y le llaman bautismo republicano. Eso es una revolución. No es la francesa, son todas. Hubo todo tipo de ejecuciones masivas sin juicio, violaciones sistemáticas, quemaron a personas vivas en las iglesias. Murieron 200.000 personas en una semana en una región de Francia por no estar de acuerdo con Robespierre. Bah. Pero por si eso no fuera poco, ya tienes una rabia profunda, porque los revolucionarios siempre es lo que promueven. Y entonces vino la etapa de la profanación de las tumbas reales. O sea, es odiamos la monarquía y por lo tanto a todo monarca del pasado. Y entonces, en 1793, los revolucionarios tomaron por asalto la Basílica de Saint-Denis y sacaron los cuerpos de los reyes antiguos de Francia, sacaron los cadáveres. A ver, sacaron el cadáver de Enrique IV. Enrique IV fue rey de Francia de 1589 a 1610. Lleva 150 años enterrado, pues sacaron los cadáveres de los reyes y los arrojaron a fosas comunes con cal viva. O sea, esto ya es un odio brutal, pero es que los revolucionarios odian y eso es lo que promueven. Por si esto no fuera poco, el hijo del rey, ya, un hijo le había muerto, tenía otro hijo, el nuevo delfín, que es como se le llama al heredero al trono. Bueno, Luis XVII, o sea, el niño que tenía el título de Luis XVII, aunque ya se había abolido la monarquía, era un niño de 8 años, hijo de Luis XVI y de María Antonieta. Fue separado de su madre, a su padre ya le habían cortado la cabeza, a su madre todavía no. Fue separado de su madre, lo encerraron en una celda oscura y húmeda y lo dejaron abandonado en medio de la suciedad, la humedad, la oscuridad, la desnutrición y la enfermedad. Es un niño de 8 años. Su delito es ser hijo del rey. Estuvo prisionero 2 años en las peores condiciones posibles. A ver, no solo que la cárcel esté sucia, húmeda y oscura, sino que lo sometieron de manera deliberada a la desnutrición, lo alimentaban una vez al día y entraban todos los días a torturarlo. Le daban baños de agua helada a un niño de 8 años por ser el hijo del rey. La idea, por supuesto, era torturarlo, era disfrutar la tortura, pero al mismo tiempo lo empezaron a adoctrinar con las ideas republicanas. Tortura, adoctrinamiento, tortura, adoctrinamiento. Ni Stalin, bueno, al nivel de Stalin. Con la idea de si de pura casualidad este niño se convierte en rey, pues tiene que ser tan cruel como nosotros y tiene que estar con el mismo adoctrinamiento que nosotros. Obviamente se les murió por las torturas después de 2 años en la cárcel. ¡Wow! Claro, aquí tendríamos que retomar probablemente al más decente representante de la Ilustración, a Voltaire. Voltaire nos presenta la esencia de la democracia que nunca hemos practicado y que tendríamos que tener clara hoy. Voltaire decía muchas cosas. Voltaire habla de la tolerancia absoluta y el respeto total como única forma de coexistir en una sociedad compleja. Me encanta esta frase de Voltaire. No comparto tu opinión, pero defenderé hasta la muerte tu derecho a expresarla. Eso está muerto hoy en día, ¿no? O sea, hoy en día no comparto tu opinión, te funo y todas esas palabrejas tontas y estúpidas que inventan hoy en día. No comparto tu opinión, te cancelo, te censuro, te bloqueo, busco que te bloqueen otros, que te censuren otros, que te funen otros. Y dices, oye, ¿y la libertad de expresión? No, pero lo que tú opinas, no. O sea, es decir, hay libertad de expresión siempre y cuando lo que tú opines sea lo correcto. Y eso lo define el régimen. Contra esta idea, que es la esencia de la democracia, no comparto tu opinión, pero defenderé hasta la muerte tu derecho a expresarla, tenemos a Denis Diderot. El hombre solo será libre cuando el último rey se ha colgado con las tripas del último sacerdote. Lo divertido es que este hombre se cree moralmente superior al rey y a los sacerdotes. Y hace lo mismo, hay que matar al que no está de acuerdo conmigo. Y eso siempre me recuerda a uno de mis predilectos. Tienes que leer a George Orwell. Si no has leído a George Orwell, lo tienes que leer. Tienes que leer 2 libros de George Orwell. Tienes que leerlos todos. Tienes que leer 2 libros de George Orwell. Los famosos, La rebelión en la granja y 1984. En ese orden. Primero La rebelión en la granja, que es mucho más simple de leer, aunque es bien profundo en sus ideas. Y luego 1984, que es llevar esto a un nivel, te explica todo el mundo de hoy. Pero bueno, decía George Orwell en algún momento de 1984, la esencia de la dictadura, si el líder dice de tal evento, esto no ocurrió, pues no ocurrió. Si el líder dice que 2 y 2 son 5, pues 2 y 2 son 5. Traducción moderna, yo tengo otros datos. Hazle como puedas, ¿no? En fin, también hay que recordar a Aristóteles, ¿no? Que nos decía, la turbulencia de los demagogos acaba con la democracia. ¿Quién es el demagogo? Pues el que le dice al pueblo lo que el pueblo quiere oír. No sé si te suena. Decía Aristóteles, la demagogia hablar y hablar y hablar, decirle cualquier pendejada al pueblo para que el pueblo esté contigo. La demagogia es la forma más corrupta y degenerada de la democracia. Ser demagogo es ser corrupto. Y define al demagogo de manera maravillosa Aristóteles. El demagogo es el adulador del pueblo. Nada más. La democracia, digo, la Revolución Francesa nos dejó el régimen del terror de Robespierre, ¿no? El Comité de Salvación Pública de julio del 93 a julio del 94, 40.000 ejecutados, ¿no? Y es que hablando de Robespierre, y esto te lo voy a leer porque es, hay que leerlo exacto. Esta es la teoría del gobierno revolucionario de Robespierre. Ponle atención porque esta sigue siendo la teoría revolucionaria de todos los revolucionarios de izquierda hasta hoy. Te lo voy a leer. El principio del gobierno constitucional es conservar la república. El principio del gobierno revolucionario es fundarla. Hasta ahí va bien. El gobierno constitucional se ocupa principalmente de la libertad civil. El gobierno revolucionario maneja la libertad pública. Ya te tienes que empezar a preocupar. El régimen revolucionario define la libertad pública que no puede estar en contra de la revolución. Sigue Robespierre. Bajo el régimen constitucional es suficiente con proteger a los individuos del abuso del poder público. En México todavía teníamos eso hace 2 años, ¿no? Bajo el régimen constitucional es suficiente con proteger a los individuos de los abusos del poder público. Bajo el régimen revolucionario, ojo, el propio poder público está obligado a defenderse en contra de cualquier persona del pueblo que lo ataque. A ver, de verdad, reflexiona esto. Bajo el régimen constitucional, un régimen constitucional como el que teníamos, debe de proteger a los individuos del abuso del poder. Pero bajo el régimen revolucionario, como el que tenemos, el poder debe defenderse de los individuos. Date cuenta. El gobierno revolucionario, ojo, el gobierno revolucionario debe a los buenos ciudadanos toda la protección nacional. ¿Quiénes son los buenos ciudadanos? Los que están de acuerdo con el régimen y no lo cuestionan y son focas aplaudidoras, ¿no? Los simpatizantes del régimen, como quien dice, ¿no? El gobierno revolucionario debe a los buenos ciudadanos toda la protección nacional. A los enemigos del pueblo no les debe sino la muerte. ¿Quiénes son los enemigos del pueblo? Los que no están de acuerdo con el régimen. Sigue Robespierre. El principio del gobierno... Ah, no, ya te lo leí todo. Está brutal. Al que no esté de acuerdo conmigo, le debo la muerte. Total, que Robespierre fue un caos, fue un desmadre, guillotinó a 40.000, lo guillotinaron a él, surgió el régimen del directorio, 5 directores que eran corruptos como nadie, y en medio de la corrupción y del caos siempre llega un dictador, y ese es Napoleón, el famosísimo golpe de Estado del 18 Brumario. Ese golpe de Estado fue el 9 de noviembre, pero como los revolucionarios le cambiaron el nombre a los meses, es el 18 Brumario, el mes de la bruma. En fin. Entonces, 9 de noviembre de 1799, Napoleón derroca al directorio, se nombra cónsul, luego se nombró cónsul vitalicio, luego se nombró emperador. Y fue emperador hasta su muerte, perdón, hasta su derrota en 1815. Y nadie tuvo libertad, nadie tuvo igualdad y nadie tuvo fraternidad en tiempos de Napoleón. Todo ese tiempo fue guerra. Las guerras napoleónicas dejaron más de 2 millones de muertos. Es brutal. Resumen para terminar. En 1789 hubo un cuestionamiento a la milenaria legitimidad en el poder, que era el discurso monárquico. Dios nombra al rey. Eso fue cuestionado. A ver, eso legitimaba a los gobiernos. El rey es nombrado por Dios. Bueno, está bien. A mí me encanta porque hoy en día me preguntan a veces en clase, ay, ¿pero a poco de verdad la gente en aquella época creía que de verdad Dios había nombrado al rey? Digo, bueno, pues tú crees que nombraste la Suprema Corte de Justicia de la Nación. O sea, es exactamente la misma tontería, ¿no? Pero bueno, el tema es que fue cuestionado el discurso de legitimidad, que era el derecho divino de los reyes, y por lo tanto fue derrocado ese poder con todas sus instituciones, sus protocolos, sus tradiciones, sus mitos, sus relatos, sus narrativas y sus formas sociales. Eso era inevitable. Eso es la fuerza de la historia. El régimen monárquico en algún momento tenía que caer. El problema es que una vez que cayó el régimen monárquico, el sustento era Dios nombra al rey, derecho divino. Lo que se instauró en su lugar es el pueblo es el verdadero depositario de la soberanía y es el pueblo el que le entrega el poder a quien sea, al rey, al presidente. Por cierto, esto no lo inventaron los franceses. Ay, te va a parecer que no salgo del tema, pero esto lo inventaron los españoles 300 años antes de la Revolución Francesa, 200 años antes. En la Universidad de Salamanca, los sabios de la Escuela de Salamanca ya habían determinado Dios, obviamente Dios está de por medio, Dios le entrega el poder legítimo al pueblo. Y es el pueblo el que se lo entrega a través de un pacto al soberano. Pero bueno, más allá de eso, el derecho divino de los reyes te dice Dios nombra al rey y por lo tanto tu pueblo tienes que obedecer al rey porque así es como obedeces a Dios. Bah. Y eso es altamente cuestionable, ¿no? Para derrocar al monarca no basta con derrocar al monarca, hay que derrocar ese discurso. ¿Cómo? Introyectando otro. El nuevo discurso contra el derecho divino es la soberanía popular. Decirle al pueblo, tú el pueblo eres el verdadero soberano y tú a través de un pacto social que nunca firmaste y que nunca te preguntaron, le entregas el poder al soberano. Está bien. El problema es definir pueblo. Porque aquí era al principio, ¿quién es pueblo? Todos. Luego, ¿quién es pueblo? No, los de abajo. El pueblo originalmente era la burguesía. Y a partir de aquí, la era de la revolución sigue y sigue y sigue. Y pueblo significa irte cada vez más abajo hasta llegar a lo que Marx denominaba el lumpen, lo de hasta abajo, con la idea de este es el verdadero pueblo. Por eso hoy en día nos gobiernan delincuentes, básicamente. En eso acabó la era de la revolución, en que en algún momento los delincuentes iban a tomar el poder. No hemos encontrado un discurso de legitimidad después de la Revolución Francesa, después de la caída de las monarquías a lo largo del siglo XIX, cayó el derecho divino, está bien, con todas sus instituciones, está bien. No hemos logrado encontrar una legitimidad, por eso surgió el comunismo, el fascismo, el nazismo, y por eso estamos como estamos hoy en día. La legitimidad es el pueblo, la palabra es muy linda, pero siempre es ¿quién es el pueblo? Y al final el pueblo es el que está de acuerdo con el régimen. Eso se llama dictadura en todos lados. Es, tú solo eres el soberano, si estás de acuerdo conmigo, pues entonces no soy el soberano, entonces el soberano eres tú y a mí lo que me toca es estar de acuerdo contigo para, como dirá Robespierre, para que no te lances contra mí con todo el poder del Estado, que es lo que hacen los fascistas, que es lo que hace este gobierno. Lanzarse con todo el poder del Estado contra todo ciudadano que no está de acuerdo con ellos. Moraleja, jóvenes, diría Cantinflas, los discursos que prometen el paraíso en la tierra siempre terminan construyendo infiernos, porque al final se basan en el resentimiento social y en el control total por parte del Estado. El lado oscuro de la Revolución Francesa.
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2: A prueba de si el vuelo finalmente se llevó a cabo.
3: En 1943, el gran almirante alemán Karl Dönitz declaró ante un grupo de cadetes de la prestigiosa Academia Naval en Kiel, la flota alemana de submarinos se siente orgullosa de haber construido para el Führer, en otra parte del mundo, un Shangri-La, una fortaleza inexpugnable donde él estaría totalmente a salvo de sus enemigos. Claro, aquí surge la pregunta, ¿pudo empezar a construirse un refugio para Hitler en la Antártida o no? ¿Estamos también delante de otra leyenda?
2: No, es una leyenda, además es una estúpida leyenda de Internet. Es una leyenda absolutamente estúpida. Es una... Mira, no hay... Primero, cuando se habla de la famosa frase del almirante Dönitz, del gran almirante Dönitz, en la Academia de Cadetes en Dinamarca, donde supuestamente le ha dicho esa frase, no hay ninguna prueba de que él visitara esa academia. Ninguna, absolutamente ninguna, ni siquiera en su biografía. Luego también hay otra frase, también en algún sentido parecido, en la donde dicen también, es otra estupidez que dice Internet, supuestamente en una declaración a sus interrogadores durante el tribunal de Nuremberg. Yo me he leído todas las declaraciones que hizo Dönitz a los interrogadores americanos y británicos en Nuremberg, y no hay ni una sola cita sobre ese tema, absolutamente ninguna, cuando además todas las declaraciones eran registradas por taquígrafos para que quedaran registradas para la posteridad, y no hay ni una sola declaración al respecto. Luego hay un informe muy interesante, es un informe de los investigadores británicos del Scott Polar Research de la Universidad de Cambridge, que es uno de los mejores centros de investigación polar que hay en el mundo, que está en Londres, que hacen ellos un estudio de 16 páginas sobre las leyendas que se han contado sobre Hitler en la Antártida. Y es interesantísimo de cómo van desmontando científicamente todas las alegaciones de si el U-530 pudo llegar a la Antártida, de si realmente pudieron desembarcar, y no hay ni una sola prueba. O sea, además, es más, el informe lo que te viene a decir, que es verdaderamente estúpido decir que pudo haber una base antártica para dar asilo a Hitler, totalmente imposible.
3: Eric, tal y como podemos leer en la obra de Murió Hitler en el búnker, de la editorial Temas de Hoy, del Grupo Planeta, el 17 de agosto de 1945 se confirmaban las sospechas británicas, y ese mismo día llegaba a Argentina un segundo submarino, el U-977, al mando del comandante Heinz Schäfer, y con él nuevamente las leyendas de un supuesto desembarco de Hitler y Eva Braun en Sudamérica. ¿Qué pensamos de esto? ¿Otra leyenda?
2: Bueno, eso sí que es verdad. O sea, efectivamente hubo dos submarinos que después de la... cuando termina la Segunda Guerra Mundial, el almirante Dönitz ordena a todas las unidades navales alemanas que se rindan, incluso ordena a todos los submarinos de la flota de U-Boats que suban a superficie y que ondeen la bandera negra de rendición. Y misteriosamente hay dos submarinos, uno es el U-530 bajo el mando de Schäfer, y otro es el U-977 y otro es el U-512 de Otto Wermuth. Y misteriosamente estos dos submarinos, que han sido dados de baja en combate, que han desaparecido en el Atlántico, aparecen en el mes de julio y después de agosto en costas argentinas y se rinden a los argentinos, a la Marina Argentina, que yo también publico los documentos de la rendición alemana de estas dos unidades alemanas a los argentinos, ¿no? Uh-huh. Y misteriosamente Otto Wermuth, del U-530, es el que dice que él desembarcó a gente, a altos cargos del Reich en la zona de Patagonia. Pero, como te digo, tampoco hay ninguna prueba al respecto.
3: Durante la investigación para escribir Murió Hitler en el búnker, Eric Fratini encontró más de 3.000 páginas oficiales, desde documentos de servicios secretos a informes de embajadas, pasando por distintas comisiones de investigación en las que se habla de la posible huida de Adolf Hitler hacia Sudamérica. En agosto de 1946, Stalin entregó una copia del informe interno sobre la supuesta muerte de Hitler a los estadounidenses. El informe decía lo siguiente: no se encontraron huellas de los cuerpos de Hitler y Eva Braun. Tampoco había ningún rastro de una tumba impregnada con petróleo en los que Hitler y su compañera fueran supuestamente incinerados. Algunos testigos han confesado ahora que habían jurado a Hitler que, de ser capturados, dirían que habían visto cómo se quemaban los cuerpos de Hitler y Eva Braun en una pira en el jardín del búnker. Ante este alud de documentos oficiales e información, a uno le queda ciertamente la duda de que realmente Hitler muriera en su búnker hace exactamente 70 años. Estamos ante las mismas dudas, por ejemplo, que presenta el cómo se produjo realmente la muerte de Bin Laden, ¿no? ¿Podemos afirmar entonces que la historia de Eric Fratini y sus hechos siempre ha pasado y pasarán por los filtros interesados del poder establecido, de quien nos manda en su momento? ¿Conoceremos algún día de verdad la verdad histórica?
2: Bueno, yo creo que no. Yo creo que no, porque ya ves que han pasado 70 años y todavía historiadores famosos como David Solar, como Joaquín Fez, siguen defendiendo una teoría estúpida que no han podido demostrar, que no han podido demostrar realmente de si Hitler murió en el búnker, porque no hay ningún documento que lo pruebe, ¿no? Y luego, pues principalmente, bueno, pues de que muchas las historias oficiales realmente están basadas con un barniz político, ¿no? Están basadas en base a un momento político que se viviese, en base a una situación de unos políticos que tenían que dar explicaciones a sus opiniones públicas. Y bueno, lo que te demuestra realmente mi libro es que, aunque después de leértelo, lo que te dice es que realmente debes hacerte muchas preguntas sobre las historias oficiales y que coja las historias oficiales con pinzas. Es decir, que nunca te creas al 100% las historias oficiales que te cuenta un gobierno, porque no debe ser así.
3: Es sorprendente la cantidad de citas de personajes relevantes que pusieron en solfa sus dudas respecto a esta verdad oficial sobre el final de Hitler, a pesar de que sus propios gobiernos acabaron por imponerla por razones políticas, como por ejemplo frases como las que pronunció el propio Stalin, que dijo: "Yo pienso que Hitler está vivo y es muy probable que se encuentre en España o en Argentina", o la frase del general David Eisenhower, que dijo: "No hemos sido capaces de descubrir una pequeña evidencia tangible de la muerte de Hitler", o la del propio mariscal Georgi Zhukov, conquistador, como decíamos antes, de Berlín, que dijo: "No hemos encontrado ningún cadáver que pudiera ser el de Hitler", o la frase de Thomas Joseph Dolf, fiscal estadounidense en el tribunal de Nuremberg, que dijo textualmente: "Nadie puede decir que Hitler esté muerto". Bien, pues Eric Frattini ha dado diversos cursos y conferencias sobre seguridad y terrorismo islámico a diferentes fuerzas policiales de seguridad e inteligencia de España, Gran Bretaña, Portugal, Rumanía o Estados Unidos. En el año 2013, Eric Frattini recibió en Italia el segundo Premio Nacional de Investigación Periodística por su trabajo de investigación sobre el caso WikiLeaks y que dio lugar a la publicación del libro Los Cuervos del Vaticano. En el mes de julio del mismo año recibió en Italia el premio anual al mejor enviado especial por su trabajo en Afganistán. Las personas que queráis un poquito mayor información sobre nuestro invitado podéis entrar en su página web www.ericfratini.com. ericfratini.com. Hoy hablando de su último trabajo, ¿Murió Hitler en el búnker? Eric, ha sido un verdadero placer, como siempre, hablar contigo, conocer un poquito más de tu trabajo, de tus investigaciones. Siempre es un verdadero placer charlar y que nos expliques tus últimos trabajos e investigaciones, Eric.
2: Nada, un verdadero placer, Pedro. Ya sabes que para mí es un placer hablar en tu programa.
3: ¿Qué es el tuyo, querido Eric? Cuídate mucho y hasta cuando tú quieras. Felicidades y éxitos.
2: Muchísimas gracias y un saludo a todos tus oyentes.
3: Que son tuyos. Buenas noches, Erika. Hasta siempre.
2: Buenas noches.
3: Adiós, amigos.

0: Filósofo, poeta, místico, teólogo, incluso misionero y trovador fueron todas ellas facetas de Ramón Llull, quien sin duda se ganó un lugar de honor en la historia de la literatura medieval española gracias a obras como Blanquerna o El árbol de la ciencia. Hombre de acción donde los haya, incansable viajero, este sabio mallorquín, considerado como uno de los personajes más misteriosos e influyentes de la cultura renacentista, fue capaz de conciliar su dimensión espiritual con la defensa del racionalismo filosófico a través del cual trató de demostrar las verdades de la fe cristiana. Asimismo, tal y como demuestra su libro Del Gentil y los Tres Sabios, Llull fue un precursor del diálogo ecuménico, adelantándose varios siglos al desarrollo y a la práctica de conceptos como la tolerancia, la paz y la unidad. Pero ¿cuáles fueron los acontecimientos más importantes de su vida? ¿Cuáles son los principales aspectos de su filosofía? ¿Qué aportaciones hizo al diálogo interreligioso? ¿De qué manera pudo conciliar la lógica con la fe? Para responder a estas y otras cuestiones tenemos con nosotros a don Ignasi Moreta, doctor en Humanidades, profesor de literatura catalana en la Universidad Pompeu Fabra, director literario de Fragmenta Editorial y autor de la adaptación infantil del libro Del Gentil y los Tres Sabios. Doctor Ignasi Moreta, muy buenas noches. Bienvenido, doctor.
1: Muchas gracias.
0: Gracias por estar con nosotros un día más. Nos encontramos bien de salud y todo bien, entonces.
1: Todo bien. En esta situación preapocalíptica que vivimos, que nos obliga a repensar tantas cosas, tantos hábitos. Y bueno, veremos el mundo que sale de ahí. Es distinto, mejor, peor del que venimos. Yo creo que, bueno, como mínimo es una situación que nos hace reflexionar, ¿no?
0: Sí, desde luego que sí. Algunos indican inclusive que esto ya estaba escrito en las Sagradas Escrituras.
1: Bueno, en las escrituras se puede encontrar lo que uno busque.
0: Claro. Y adaptarlo, ¿no, doctor? Y adaptarlo.
1: Sí, puede ser. Pero vamos, la idea de parar y repensarlo todo, ¿no? Es una idea muy, muy sugerente.
0: Es curioso porque el cierre se llevó adelante el 26 de marzo del 2020, ¿no? Y el versículo bíblico de Isaías, creo que es 26:20, dice algo así como: ve a casa, pueblo mío, y cierra las puertas, escóndete un poco hasta que la ira de Dios haya pasado. Bueno, Isaías 26:20.
1: Bueno, pues es curioso. Bueno,
0: no llamemos al mal tiempo.
1: No, pero bueno, la idea de reclusión es muy interesante. Vamos, los textos religiosos están llenos de llamadas a la reclusión. Es una práctica absolutamente establecida, ¿no? La clausura, ¿no?
0: Sí.
1: Y normalmente es para unos pocos, y ahora lo singular es que nos obligan a todos, ¿no?
0: Claro.
1: Con lo cual, bueno, es una experiencia de la que las religiones tienen una gran sabiduría, ¿no? Y ahora estamos todos haciendo de monje.
0: Claro.
1: Yo lo encuentro una experiencia antropológicamente muy, muy, muy interesante.
0: ¿Ah, sí?
1: No lo he estudiado, ¿eh? No tengo doctrinas, sí, sobre el tema, pero mi intención es que bueno, es algo de lo que podemos sacar un gran partido.
0: Desde luego que sí.
1: La situación económica, lo que sufrirá muchísima gente, es decir, que hay naturalmente las pérdidas de vidas humanas, o sea, que es una experiencia de dolor. Pero dentro del contexto de dolor presente y futuro que acarreará, también esa experiencia en términos de vida activa y vida contemplativa, muy interesante, creo.
0: Ignasi, creo que el micrófono de tu aparato lo tienes tapado con algo.
1: Intento aproximarme mejor.
0: Sí, te escuchaba muy lejos y como muy apagado, muy oscuro.
1: Vale. Vale, intento acercarme más.
0: Sí, porque tienes muchas cosas importantes que decir y nos va a costar escucharte si no. Bueno, sí. Hablemos de este gran literato, ¿no? Este hombre que a mí me parece que no sé si todo el mundo llega a tener buena constancia de él, ¿no? Ramón Llull, ¿no?
1: Sí.
0: Un pionero del ecumenismo, que ahora tanta falta nos hace por otra parte en ese ideario interreligioso.
1: Sí, sin duda. O sea, alguien que piensa en el otro, ¿no? Es decir, alguien que surge de una cultura cristiana en Mallorca, acaba de conquistar, vamos a utilizar la palabra reconquista, que es la terminología de los vencedores, ¿no? Mallorca acaba de ser conquistada a los musulmanes y Ramón Llull surge en este contexto cristiano de misión y se plantea, bueno, que no todo el mundo profesa su misma fe y él está preocupado por el otro, por el que no profesa la propia fe, ¿no? Y cómo se resuelve esto, qué hay que hacer, ¿no? Que

0: Duterte, que era alguien cercano al poder y que tenía una vida, lo que los libros de piedad al uso llamarían una vida disoluta, ¿no? El clásico patrón del santo que antes de ser santo pues era un crápula, ¿no? Y que es un patrón que recoge muchas geografías. Ignacio Loyola pues se explica en los mismos términos, ¿no?
1: Sí, sí, sí.
0: Juventud desinhibida, y hay un momento en que pasa algo, ¿no? Y pasa algo y entonces hay un cambio, ¿no? Un giro, lo que llamaríamos un giro de guión.
1: Sí, sí, está bien. O sea, ¿él tuvo algún tipo de experiencia extrasensorial, algo que le llamara la atención, que lo convirtiera, que llamara la vocación de entrega hacia los demás, de convertirse de alguna manera en no en una asceta, pero sí en... ¿Él acabó siendo monje o no, Ramón Llull?
0: Bueno, él acaba consagrándose a Dios, no de forma reglada, no es... pero en fin, se dedica a las cosas de la religión, abandona a su esposa y sus hijos para hacer vida contemplativa. Hay una carta de la esposa donde pide que se le nombre un administrador de sus bienes, porque su marido, que era quien tendría que estar al frente de la hacienda familiar, se me ha hecho contemplativo. me ha abandonado y se me ha hecho contemplativo, ¿no? Uh-huh. Sí que hubo una experiencia extrasensorial, una experiencia mística, una experiencia revelatoria. Luis explica en La vida coetánea, que es una biografía que dictó los monjes de París, dice que estaba componiendo una canción profana, una canción de amor, por tanto estaba en el ámbito de la vida profana, del hacer la corte A, ¿no? Estaba en el ámbito del pecado, ¿no? Sí. Estaba componiendo una canción cuando se le apareció 5 veces Cristo crucificado.
1: Se le apareció, aquí, es que te escuchamos a veces un poquito mal.
0: Se le apareció 5 veces Cristo crucificado.
1: Sí.
0: Y bueno, es esta experiencia revelatoria que tiene Llull. Se le aparece Cristo crucificado, siempre todas las apariciones, en todas las regiones, en todos los contextos, siempre una aparición de la divinidad surge en la iconografía propia de aquella cultura, ¿no? Sí. Por tanto, si él pertenece a una cultura cristiana donde la iconografía es el Cristo en la cruz, pues lo que se le aparece es el Cristo en la cruz. Sí. ¿No? De la misma forma que a los pastores de Fátima se les aparece una virgen vestida de virgen, tal como era la iconografía de aquel tiempo, ¿no? Sí. Siempre las apariciones surgen en el lenguaje de la cultura en la que surgen, ¿no? Uh-huh, uh-huh. Lo cual no significa que sea, o sea, no lo comento para decir, bueno, no, una prueba de su falsedad, ¿no? No hay que analizarlo en términos de veracidad o de falsedad, porque esto es introducir un lenguaje científico en un estadio que pertenece a otro orden, ¿no? Pero en cualquier caso es un hecho, ¿no? Las apariciones siempre tienen lugar con el lenguaje iconográfico propio de la época, ¿no? Y por tanto a uno se le aparece lo que uno espera que se le aparezca.
1: Bueno, no deja de ser, claro, no deja de ser curioso, ¿no? Por otra parte, porque, claro, los apóstoles, los que siguieron a Jesús, estaban casados y tenían hijos y lo abandonaron todo y siguieron a Jesús, ¿no? O sea que no sería de extrañar, pero que es un hombre que tendría que tener esa experiencia mística, porque tenía, pues él estaba casado con Blanca
0: Picaín,
1: ¿verdad? Sí. Tuvo 2 hijos, creo que era Domènec, sí, y Magdalena, ¿no?
0: Uh-huh.
1: Y este hombre había visitado, había viajado por todo el mundo, había trabajado o ejercido como misionero también y diplomático, o sea que una persona que era de mundo, y en un momento determinado dices tú que se le aparece 5 veces Cristo resucitado y le dice que a lo mejor que tiene que abandonar su vida familiar y dedicarse en exclusiva a él. Quiero entender, entonces.
0: A ver, la visión es la visión de Cristo crucificado. Y entonces, Llull lo que hace es reflexionar, formarse después de la visión. Es decir, se pasa 9 años estudiando, aprendiendo,

0: aprendiendo árabe, leyendo, formándose. Es decir, la visión no se lo da todo absoluto. La visión requiere hermenéutica, ¿eh? La visión requiere comprenderlo, ¿no? Uh-huh. Por tanto, no es que se le aparece Dios, le dice, haz esto, pan, lo deja todo y hace aquello, sino que la visión implica un cambio y una necesidad de reflexionar sobre eso.
1: O sea, Jesús de alguna manera no le habló, solamente él explica que tuvo esa visión, pero no tuvo un encuentro, un diálogo con el propio Jesús o con Dios, ¿no?
0: El texto que tenemos es muy parco, no sabemos muy poco, ¿eh? Lo que él dice es, se me apareció 5 veces Cristo crucificado. Ya está.
1: Ya está. Bueno, desde luego que si este hombre no hubiera entrado dentro de esa tesitura, pues el ente no sabríamos nada de este hombre, de este filósofo, ¿verdad?
0: Sí, desde luego. O sea,
1: hubiera pasado.
0: Se trata de alguien singular, ¿no? De alguien que tiene una visión distinta de la propia de su tiempo. Es muy interesante cuando Llull ya de alguna forma ha forjado la base de su sistema de pensamiento, de Lars, y acude a París a explicárselo a los profesores de la Sorbona. Sí. Y en el primer encuentro, aquellos profesores lo reciben con mucho recelo, porque, bueno, Llull habla un lenguaje distinto del lenguaje escolástico propio de la época, de los académicos de la época, ¿no?
1: Claro.
0: Llull es un outsider. Es alguien que escapa de la norma, ¿no? Uh-huh. ¿Y qué pasa? Que 7 siglos más tarde, de aquellos académicos de París que juzgaban a Llull, pues no sabemos, no nos acordamos de sus nombres, no han pasado, no han quedado, son un episodio colateral de la vida de Llull. En cambio, el nombre que recordamos es el de aquel outsider, aquel loco, ¿no? Aquel loco de Raimundo el Loco, Raimundo Foll, que decía cosas raras. Con lo cual, bueno, ¿cómo se construye la cultura? La cultura se construye a partir de locos, ¿no? De personas que no encajan en la norma de la época, de personas que tienen una visión distinta, que rompen con la norma. Esto a mí me parece muy interesante. Es decir, el académico estudia y está seducido por personajes que escapan de la norma. El académico está dentro de la norma, pero básicamente lo que hace es mirar de reojo a aquellos que se saltan la norma. Uh-huh. Y eso a mí me parece muy muy muy sugestivo.
1: Sí,
0: muy sugestivo.
1: Sí, sí. Bueno, en aquella época, estamos hablando del siglo XIII, de 1260 más o menos, cuando él tiene este encuentro, esta visión, esta revelación, ¿no? De 5 veces Cristo resucitado, Cristo crucificado, perdón. El Papa de aquel momento, ¿qué le dijo? Si es que llegó hasta sus oídos que había un señor que estaba en la corte en España, que bueno, que tenía ese tipo de experiencias. ¿Le llegó o no le llegó?
0: Sí, Ramón Llull se llegó a entrevistar con el Papa. Yo no soy un especialista en Llull, por tanto, yo soy un lector de Llull y los detalles más específicos pues tampoco puedo aportarlos con precisión, ¿eh? Pero sí que me consta que Llull se entrevistó con emperadores, con papas, con grandes autoridades civiles y eclesiásticas de la época, y a Llull en algunos momentos pues logró convencerle de la necesidad de llevar a término sus propuestas, ¿no? Llull es un hombre de acción, no siempre le dicen que sí a todo, no siempre consigue sus objetivos, de hecho en el fondo su hay un gran fracaso en Llull, ¿no? O sea, no su ambición es tan fuerte que desde luego no consigue arrastrar a todo el mundo en sus objetivos. Pero sí que en muchas ocasiones se le hace confianza. Por ejemplo, hay un momento en que Llull dice, hemos de crear un monasterio para formar a monjes en las lenguas de misión, para que los monjes sepan árabe y puedan ir a hacer misiones, ¿no? Uh-huh. Y Jaime I funda, a sugerencia de Llull, un monasterio en Miramar, en Mallorca, para esta finalidad, ¿no? Con lo cual, Bueno, Lully en ocasiones sí tuvo éxito a la hora de convencer a los líderes políticos y religiosos de la época, aunque esto sea tecnología contemporánea que aplicamos al siglo XIII, en favor de sus propuestas.
1: Ignasi, algo le pasa a tu micrófono porque vienes y vas y te escucha muy apagado y luego se te escucha bien, o te estás moviendo o lo tapas sin querer con algo, pero te escuchamos a veces como muy opaco, como muy, muy profundo.
0: ¿Quieres que pruebe de llamarte yo?
1: No, está bien, trabajamos con, vale, con una línea microfónica. Es tu micrófono, o sea, tu micrófono, vale, tu aparato, o te mueves, sí, o sin querer lo tapas, o lo tapas, vale, con la misma barbilla, no sé, pero a veces se te escucha muy de lejos, se te escucha mal a veces, ¿no? Y es una pena. No sé, que a lo mejor que tienes un problema, te lo digo.
0: Vale, pues lo miraré.
1: A lo mejor ha cogido también algo de virus el pobre, el teléfono, porque sí, con este tiempo van todos los teléfonos un poco pillados, ¿eh? Y es verdad, ¿eh? Toda entrevista que hacemos hay algún teléfono, y yo creo que es por eso que avisan las redes que no enviemos vídeos y que enviemos, porque hay una saturación con las líneas tremendas, y no me, claro, extraña, ¿no? Hay un tercio de la humanidad confinado en casa, ¿y qué hacemos, no? Pues utilizar la tecnología. Bueno, vamos a seguir hablando de Ramon Llull, porque ese pensamiento luliano, ¿está bien dicho? Pensamiento luliano.
0: Sí, sí, perfectamente.
1: Bien,
0: sí,
1: sí. Pues de alguna manera yo creo que este hombre, no lo sé, leyéndolo un poco, ¿no? Cuando leemos algo de Ars Magna, ¿estamos hablando de inteligencia artificial? ¿Se adelantó al tiempo?
0: Bueno, esta es la tesis de algunos estudiosos que dicen, Llull precursor de informática, Llull precursor de la lógica moderna, Llull que piensa la lógica en unos términos distintos a la lógica aristotélica tal como se había planteado. Yo tampoco me siento competente para decir hasta qué punto es cierto que en Llull hay los fundamentos de lo que es el algoritmo moderno, ¿no?
1: Bien.
0: Pero bueno, es una hipótesis.
1: Está bien. Bueno, él es, hablemos un poco, por ejemplo, de sus obras, ¿no? Sus obras más importantes, las que tú destacarías, ¿cuáles serían?
0: A ver, a mí me gusta mucho el libro de Nico Yamato, libro de Nico Yamato, que es un texto sapiencial, un texto místico, un texto muy delicado, un texto de diálogo entre el amigo y el amado, entre lo que recogiendo el cántico, el cantar los cantares, pues sería, ¿no?, el diálogo entre el esposo, la esposa, Juan de la Cruz, etc., ¿no? Por tanto, poesía mística que se expresa en términos amatorios, ¿no?, en esa tradición que arranca del cantar, o de la lectura que se ha hecho del cantar de los cantares, sí, y que prosigue Llull, que luego proseguirá Juan de la Cruz, etc. Es un texto absolutamente excepcional, ¿no? Y es un texto que Llull incluye en un texto más amplio, muy bonito, que es Bunkerna. Bunkerna es yo creo que es el texto que podemos leer hoy con más simpatía, porque es una utopía, es un texto de ficción, es una novela, sí, para hablar en términos modernos, ¿no?
1: Sí, sí.
0: Es una novela donde Llull se inventa un personaje que es Blanquerna, que a quien, sin no quererlo, su vida es tan virtuosa que lo van ascendiendo hasta que hay un momento en que llega a papa, ¿no? Pero él de hecho no quiere el poder, ni quiere, y él quiere hacer una vida sencilla, contemplativa, acaba siendo un gran reformador, y al final vuelve a su condición más humilde, ¿no? Y bueno, se ha papado, con lo cual también se anticipa a lo que en el siglo XXI hemos visto, ¿no? Con lo cual es una obra muy, muy, muy, muy interesante y que se puede leer hoy muy bien.
1: Fue uno de los libros que yo, cuando era bastante más joven, tuve que aprender y leer, ¿no? Todavía me quedan algunos recuerdos de aquella obra que tuvimos que aprendernos casi de memoria, ¿no? Que hablaba del alma, creo recordar. ¿Verdad? No sé si eran 300, los mismos días del año, 365 versículos, que era uno por año, sí, quiero recordar,
0: sí,
1: ¿no?
0: Sí, un versículo por año en el libro de libro llamado. Sí, sí.
1: Está bien.
0: Son versículos breves, con lo cual, sí, bueno, son 365 diálogos, textos breves, poemas.
1: Que hablaba del alma, en la relación con Dios, ¿no? Bueno, Ignacio Moreta, nuestro invitado de hoy, se hizo cargo en el 2016 de la adaptación infantil del libro del Gentil y de los Tres Sabios, escrito por Ramon Llull entre 1274 y 1276. Se trata de una obra que ofrece una sorprendente parábola interreligiosa con un desenlace desconcertante, ¿no? ¿Cuál es el argumento principal del libro del Gentil y de los Tres Sabios, Ignacio?
0: Es un libro apasionante, es un libro muy bonito porque aparece un gentil. Un gentil es lo que hoy llamaríamos un agnóstico, ¿no? Uh-huh. O sea, alguien que no conoce a Dios, que no lo niega, que no está en contra, no tiene una actitud beligerante, pero en cualquier caso lo ignora, ¿no? Y vive sin la hipótesis de Dios. Y este gentil, viviendo sin la hipótesis de Dios, va reflexionando. Sale de la ciudad, entra en el bosque. Esto también es simbólicamente muy, muy muy claro, ¿no? La salida del mundano al ruido y adentrarse en el bosque, que es un lugar más propicio para la reflexión, para la contemplación, ¿no? Y él está angustiado porque se sabe mortal, sabe que morirá. Él sabe que morirá y, como no cree en Dios, no tiene consuelo ante la muerte. Y entonces está desesperado. Se va a morir y no tiene consuelo ante la finitud, ¿no? Entonces ve llegar a tres sabios que también, hablando, habían salido de la ciudad y habían llegado al bosque. Esos tres sabios, uno de ellos es judío, el otro es cristiano y el otro es musulmán. Uh-huh. Con lo cual los tres sabios representan los tres grandes troncos sucesores de Abraham, ¿no? Los tres grandes religiones del libro. Y aquellos tres sabios se encuentran al gentil desesperado, llorando, ¿qué te pasa? Y digo, bueno, me pasa que no tengo consuelo ante la muerte. Y los tres sabios dicen, tranquilo, de esto sabemos, de esto sabemos nosotros, ya te lo explicamos. Y entonces los tres sabios le empiezan a explicar que hay Dios, que hay un más allá, que hay un consuelo ante la muerte, que hay vida después de la muerte, etcétera, etcétera. Y el gentil se va sintiendo reconfortado ante esta perspectiva. Y hay un momento en que la armonía entre los tres sabios se rompe, porque los tres sabios creen en Dios, los tres sabios creen que hay vida después de la muerte, pero el judío, el cristiano y el musulmán lo creen de formas distintas, los detalles son distintos, ¿no? Y al principio de la narración todo es armónico, pero hay un momento en que los sabios se pelean entre ellos, porque piensan de forma distinta, ¿no? Y entonces Gentil dice, a ver, ¿esto cómo va? Que no entiendo nada, ¿no? Explicádmelo por orden, ¿no? Que cada uno me explique los fundamentos de su credo, uno detrás de otro. Y entonces dicen, de acuerdo, ¿no? Entonces primero, ¿por qué empezamos? Por el más antiguo, el judaísmo. Entonces el judío explica los fundamentos de la fe judía. Después va el siguiente, el cristiano, y el cristiano explica los fundamentos de la fe cristiana. El siguiente, el musulmán, y el musulmán explica los fundamentos del Islam. Después, cada uno de los tres sabios ha explicado su religión, ahora el gentil pues ya tiene toda la información, ¿no? Y el gentil piensa, bueno, pues ahora yo solemnemente, delante de estos tres sabios, voy a declarar cuál es la religión en la cual quiero vivir, cuál es la religión bajo la cual quiero morir. Pues anuncio, pues, cuál es para mí la religión verdadera. Y en aquel momento, los sabios se levantan y hacen el gesto de marcharse. Y el gentil queda muy desconcertado, decir, pero a ver, que no queréis saber bajo qué ley quiero vivir, ¿no? Y los sabios le dicen, no lo queremos saber, porque si tú ahora nos dijeses cuál de las tres religiones consideras que es la verdadera, nosotros dejaríamos de tener materia para seguir disputando. Nosotros queremos seguir dialogando, queremos seguir polemizando, queremos seguir intercambiando opiniones, puntos de vista alrededor de las personas últimas. El diálogo tiene sentido por sí mismo, y si tú nos dices cuál es la opción verdadera, se acaba el diálogo. yo lo encuentro extraordinario, ¿no? Extraordinario en el sentido de que el final no cierra, sino que abre. No se trata de decir todas las cosas son falsas y hay una verdadera, sino que se trata de demos valor al diálogo, demos valor al intercambio, demos valor a la discusión. Queremos tener materia para seguir disputando, ¿no? Y en ese sentido es una obra pues bueno, que va incluso más allá del propio Jung, porque Jung en el fondo lo que quería era arrastrar a todos al pesimismo, ¿no? Uh-huh. Y en cambio aquí, con este final tan exuberante, con este torreforce que hace, pues vamos allá de eso, y dice, no, pero los budistas dicen, bueno, Jung es muy hábil y hace ver que da un final ecuménico muy bonito, pero de hecho lo que en verdad entiende es que se ha convertido en cristianismo, y cuando Jung mismo se refiere a sus libros, pone el libro gentil entre las obras apologéticas.
1: ¿Este sería uno de los primeros libros o ya uno de los libros ya de este filósofo avezado ya en este movimiento? Porque él se hizo franciscano, ¿verdad? Sí.
0: Sí, a ver, no es ni un libro primerizo ni un libro de la última etapa. Uh-huh. Entre medio.
1: Sí. Claro,
0: sí, pero vamos, más bien de los primeros, pero no...
1: ¿Y él, Ignasi, doctor Moreta, y él escribía en catalán o en castellano?
0: Él escribía en catalán, escribía en latín y escribía en árabe.
1: Ajá.
0: Y había escrito en provenzal.
1: En provenzal también.
0: La poesía amatoria que escribía antes de la visión.
1: Sí.
0: Vamos a suponer que era escrita provenzal, aunque no se ha conservado. Uh-huh. Se ha conservado obra de Jung en catalán y en latín.
1: Bueno, de alguna manera lo que hacía era aproximarnos a Dios a través de cualquier religión, porque decía que era el mismo Dios en todas, ¿no?
0: Bueno, decía que el... Sí.
1: El Dios de todas las religiones era el mismo Dios de cada una. O sea, quiero decir que en todas esas religiones... el Dios de cada una de ellas era el mismo Dios para todos. O sea, que de alguna manera estamos hablando del mismo.
0: Bueno, él en estos términos exactos tampoco lo expresaría así. Uh-huh. Él lo que insiste es, ¿qué hemos de hacer para hablar de Dios? ¿Hemos de utilizar los datos de la revelación? Él dice no. ¿Por qué? Porque si usamos los datos de la revelación, cada cultura tiene los suyos. Los, uh-huh. los judíos tienen sus textos sagrados, los cristianos los suyos, los musulmanes los suyos. Entonces, si hemos de discutir ¿Quién tiene razón, si Jesús o Mahoma? Pues bueno, si el fundamento es el argumento de autoridad de los textos, no hay forma de entenderse.
1: Entiendo. Habrá sido un completo reto, ¿no?
0: Claro, entonces la cosa es decir, bueno, pues ¿cómo lo hacemos? Pues a través de las razones. No a través de los datos de la revelación, sino a través de las razones necesarias. Es la razón la que nos da el lenguaje para el diálogo. Esa es la razón.
1: Sí, pero me refiero a que, por ejemplo, para ti, Ignasi, doctor Moreta, habrá sido un reto constante esa adaptación, ¿no?
0: Bueno, claro, lo que esta historia tan bonita del libro gentil, que aparece en un libro extenso en el catalán de la época, etcétera, y con todo un lenguaje filosófico y lógico, etcétera. Lo que yo hice en mi actuación es coger un hilo, ¿no? Suprimir artes más difíciles de transmitir, ¿no? Toda la parte lógica, etcétera, y ir al núcleo de la narración, ¿no? Esta historia de un gentil que va al bosque desesperado y que encuentra a sabios que le quieren dar consuelo a través del lenguaje de las relaciones, ¿no? Y entonces expresar esta historia para mostrar una parábola alrededor del diálogo interreligioso y cómo es posible un diálogo entre un judío, un cristiano y un musulmán que sea respetuoso entre ellos, porque esto es un dato que no es menor, ¿no? Hay un momento en que remarca, cuando hablaba el judío, el cristiano y el musulmán escuchaban respetuosamente. Cuando hablaba el cristiano, lo mismo, ¿no? Y cuando hablaba el musulmán también. Es decir, es un diálogo donde cada una de las tres regiones puede expresarse y los miembros de las otras regiones pueden escuchar. Por tanto, no es el diálogo del fundamentalista, no escucha. El fundamentalista ya tiene la verdad y no le interesa lo que pueda decir el otro, ¿no? Por tanto, el hecho mismo de que se produzca esta explicación de cada una de las regiones al lado de los que piensan de forma distinta ya es algo significativo, ¿no? Explicarlo en una adaptación para niños, pues fue un reto muy bonito.
1: Muy bien. Pues doctor Ignacio Moreta, doctor en Humanidades, profesor de literatura catalana en la Universidad Pompeu y Fabra, director literario de Fragmenta Editorial y autor de esta adaptación infantil del libro Del Gentil y los Tres Sabios de Ramón Llull. Muchísimas gracias, Ignacio. Un placer y que te vaya todo muy, pero que muy bien.
0: Gracias, hasta la próxima.
1: Gracias y mucha salud, que para los tiempos que corren creo que es lo más importante que se puede ofrecer a otra persona. Que vaya todo muy bien, mucha paz.
0: Gracias, hasta luego.
1: Adiós, Ignacio, adiós.
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0: Se conoce como prehistoria el periodo de tiempo transcurrido desde la aparición de los primeros homínidos, antecesores del Homo sapiens, hasta el momento que tenemos constancia de la existencia de los primeros documentos escritos, algo que ocurrió en primer lugar en el Oriente Próximo, hacia el año 3300 a.C. En este sentido, la prehistoria plantea numerosos enigmas que los especialistas hoy en día todavía no han resuelto. Y para conocer algunos de esos enigmas que envuelven a la prehistoria y a nuestros primeros ancestros, tenemos con nosotros en Luces en la Oscuridad a José Luis Cardero López, doctor en Ciencias Políticas y Sociología, especializado en Antropología Social, doctor por la Universidad Complutense de Madrid, en el Instituto Universitario de Ciencias de las Religiones, escritor y autor de 50 grandes enigmas de la prehistoria, de la editorial Cydonia. Doctor José Luis Cardero López, muy buenas noches.
1: Hola, buenas noches. Un cordial saludo para todos.
0: Gracias por estar con nosotros, doctor.
1: Muchas gracias a vosotros.
0: Y felicidades por su nuevo trabajo, 50 grandes enigmas de la prehistoria. Menudo trabajo, doctor.
1: Pues sí, sí. La verdad es que es un libro especial en el que he puesto un cierto cuidado, porque como veremos a lo largo de la charla, pues no es un libro al uso.
0: Uh-huh. Bueno, y para adentrarnos en ese mundo de la prehistoria, en esa época trascendental de la humanidad, hay que decir que la prehistoria, doctor, comprende un intervalo de tiempo que generalmente, digamos que se considera, abarca desde los primeros albores de la humanidad hasta la aparición de los primeros testimonios de escritura, ¿no? O de las primeras ciudades o estructuras sociales y políticas estables. No obstante, doctor, ¿podemos hablar de una sucesión de diversas prehistorias acaecidas a lo largo de la historia en diferentes intervalos de espacio-tiempo?
1: Pues yo creo que sí, sin duda. Esa es la idea que yo trato de desarrollar en mi libro, y es una idea compartida además con especialistas como Gordon Child o André Leroy Gourhan, ¿no? Por ejemplo, que hablan de la prehistoria como un concepto un tanto vago, tanto impreciso, no exactamente porque sea impreciso desde el punto de vista que no describa bien las cosas, sino que lo hace, como usted ha dicho, efectivamente en una sucesión, más bien que un instante o un intervalo concreto de espacio-tiempo, es una sucesión de distintas prehistorias, ¿no? Tal y como ha ocurrido pues en numerosos pueblos del mundo.
0: Sí, porque el problema es que los acontecimientos que señalan la frontera entre la prehistoria y la historia, doctor, no suelen ocurrir en las mismas fechas ni tampoco en un lugar concreto, ¿no?
1: Claro, eso es lo que ocurre. Hay pueblos, por ejemplo, que según esa ascripción que nosotros tenemos de la prehistoria como un periodo de tiempo en el que no existían documentación escrita o no existían testimonios escritos, pues han salido de la prehistoria hace apenas 30, 40 o 50 años, o incluso hay algunos que permanecen todavía en esa prehistoria, ¿no? Es decir, que es un concepto un poco etnográfico también. Etnocéntrico también, es decir, relativo un poco a la idea que los europeos tenemos teníamos de lo que podía ser una cultura desarrollada como la cultura del primer mundo, y las culturas que eran un poco, digamos, menos desarrolladas o consideradas como menos importantes o menos desarrolladas, que serían las culturas del segundo y del tercer mundo, ¿no? Es un concepto impreciso, entonces no cabe duda que es difícil tratarlo. Pero yo he intentado hacerlo hablando más que de lugares concretos, de situaciones, de situaciones del espíritu, fundamentalmente.
0: Y si nos adentramos en esas situaciones que vivieron nuestros primeros ancestros, doctor, hay que decir que experimentaron desde muy pronto la consciencia del tránsito y de su propia caducidad, ¿no? Y ese tránsito de la vida a la muerte, como podemos leer en su obra, no tardaron en compararlo con la perennidad aparente de otras manifestaciones del mundo y del propio universo, ¿no?
1: Sí, exactamente. Yo creo que ese fue uno de los primeros, se puede considerar, vamos, lo consideran casi todos los especialistas también así, como uno de los primeros brotes, por decirlo de alguna manera, del sentido de lo trascendente, del sentido de lo sagrado, y posteriormente del sentido de lo religioso, ¿no? Es decir, la comparación entre la aparente caducidad, la aparente brevedad de la existencia, no solamente de los humanos, sino de los animales que podían acompañarle, con la perennidad, la aparente inmutabilidad de otros acontecimientos, como por ejemplo la transición de las luminarias celestes, la sucesión de los días y las noches, los acontecimientos que ocurrían en el mundo físico, en el mundo geológico. Yo creo que todo esto no fue más que como una especie de despertar, ¿no?, de contribución al despertar de la humanidad a esa sensación de comparación entre el mundo exterior, que aparentemente no cambia o que cambia poco, y el mundo interior, que también tiene sus variaciones y sus cambios.
0: Claro, porque nuestros ancestros miraban al cielo y se fijaban con esas señales, esos signos que ellos entendían que les transmitía ese cielo, ¿no? ¿Podemos decir que de esa observación de los cielos realizada por estos primeros ancestros nació seguramente la creencia en un camino eterno que debería ser recorrido para lograr un destino mejor, doctor?
1: Sí, yo creo que sí, que es muy posible que efectivamente haya sido así. Es decir, que los seres humanos, tenemos que tener en cuenta que los seres humanos de hace 30 o 40 mil años no eran menos inteligentes de lo que podemos ser nosotros, ¿no?, ahora mismo. Es decir, su funcionamiento cerebral es muy posiblemente parecido, si no idéntico, al nuestro. Y no cabe duda que miraban con los ojos que incluso hoy podemos mirar nosotros, con ojos de sorpresa, con ojos de expectación, con ojos de un cierto temor, ¿no?, una cierta reverencia, esos acontecimientos que parecen que se repiten de forma inmutable, como el ciclo de los días y las noches, el ciclo de las estaciones, el aspecto del cielo estrellado por la noche, las tormentas, y todos estos fenómenos que parece que se producen fuera de nosotros, no cabe duda que sí han producido efectivamente un despertar de la conciencia humana.
0: Y de esa observación de los cielos podemos decir también, doctor, que nació la necesidad de peregrinar. ¿Por qué? ¿Qué es el camino de las estrellas?
1: Bueno, en realidad podemos considerar que sí. Es decir, un poco a imitación de lo que ocurría con las luminarias celestes, por ejemplo, las grandes luminarias como el Sol, sobre todo el Sol, ¿no?, que salía por un punto en su orto y se ponía por otro punto distinto en su ocaso y caminaba a lo largo del cielo, ¿no?, se desplazaba a lo largo del cielo. Hay montones de tradiciones en todas las culturas acerca del carro del Sol. El Sol probablemente fue una de las primeras entidades que se divinizaron, ¿no?, como que se consideran como Dios, como una especie de ser superior al ser humano. Bueno, pues un poco en imitación de ese peregrinaje, de ese trayecto que las luminarias celestes, las estrellas incluso, recorren o marcan o señalan, pues no cabe duda que sí, que empezaron esas primeras peregrinaciones, ¿no? Por eso, desde muy pronto, empezó a considerarse el oeste, el lugar donde se ponía el Sol, como el lugar en donde vivían o donde residían las almas de los difuntos, ¿no?, de los muertos que se metían con el Sol allá por el horizonte y despertaban, por decirlo así, a una nueva vida en el este, ¿no? Es decir, yo creo que sí, que efectivamente las luminarias celestes y los movimientos astronómicos, que muy pronto además fueron apuntados y considerados por los seres humanos en los monumentos megalíticos, por ejemplo, contribuyeron a esta necesidad del ser humano de movilizarse, de moverse también junto con estas grandes luminarias.
0: Porque el camino de las estrellas, ¿qué era exactamente?
1: Bueno, el camino de las estrellas lo marca incluso en nuestro hemisferio norte, por ejemplo, lo marca la Vía Láctea, ¿no? Nuestra propia galaxia, ¿no? Que vemos un poco de canto, es decir, que no lo vemos como una espiral, sino como una especie de franja que se extiende en el cielo de un punto a otro. Cuando el cielo está estrellado, la noche está más o menos clara, se puede divisar perfectamente. Yo creo que todos lo hemos visto, ¿no? Pues un poco eso es el camino de las estrellas. El camino de las estrellas impone un cierto peregrinaje, una cierta marcha hacia donde se produce el ocaso, ¿no? Es curioso, pero toda esta trayectoria suele estar en la Tierra, en el suelo, suele estar marcada por una sucesión de grandes yacimientos arqueológicos, grandes yacimientos del arte parietal, como por ejemplo los que existen en la cordillera cantábrica en la península ibérica, o los que existen en Francia, más o menos a la misma latitud geográfica, y parece como si los antiguos hubieran seguido ese camino al mismo tiempo que caminando, que marchando, depositando sus conocimientos y su arte, su pintura en esas proyecciones, ¿no?
0: Tal y como apunta nuestro invitado, de aquellas experiencias ancestrales de la peregrinación y el desplazamiento guiado por las estrellas y por las otras luminarias celestes, quedó además de la conciencia de lo luminoso y lo sagrado, que luego cristalizarían en las divinidades, héroes y demás criaturas extraordinarias que pueblan los mitos y tradiciones más antiguas. Quedó también una experiencia creadora, rítmica y fecunda, como fue la circunambulación, ¿no, doctor? O sea que desde el paleolítico, en nuestros ancestros, antes de que aprendieran a construir las primeras herramientas punzantes, ¿no?, se instaló en ellos, podemos decir, una especie de conciencia celeste nacida de la observación de las estrellas y de la contemplación de lo extraño y lo ajeno, ¿no?
1: Sí, sí, yo creo que sin duda fue así, sin duda fue así. No cabe duda que hay también que tener en cuenta una cosa, es decir, que ese conocimiento que se iba manteniendo, que se iba adquiriendo a lo largo del tiempo, con el paso de los años, era un conocimiento que no era universalmente repartido entre toda la población, entre todo el grupo, sino que era un conocimiento que poco a poco se fue manteniendo secreto, quizás, ¿no?, se podría decir, o se fue manteniendo reservado en poder de unos cuantos iniciados que lo transmitían, ¿no?, y que probablemente fueron los que realizaron, sino ellos, pues sus delegados, sus derivados, fueron los que realizaron esas grandes obras que hoy admiramos, ¿no?, como en Altamira, o en Tito Bustillo, o en Lascaux, en Le Trois-Frères, en fin, todas estas grandes realizaciones, ¿no? Es curioso porque a veces da la impresión de que esas pinturas, esas figuras, fueran repasadas una y más veces, ¿no? Es decir, que no solamente se pintaron una vez, sino que en algunos casos se repasaron con lo que podría ser una especie de pintura sagrada. Se repasaron una y mil veces, no tanto como para dar vida a lo que representaban, sino como para mantener la frontera entre el espacio externo y el espacio interior, ¿no?, que estaría representado por la pared de la roca. Todos estos contrastes entre lo exterior y lo interior, lo externo y lo interno, lo espiritual y lo corporal, lo material y lo que es un poco inaprensible, no cabe duda que estuvieron en el comienzo de todas las experiencias con lo luminoso, con esa fuerza absolutamente ajena a nosotros, ¿no?, que podría estar, digamos, fuera de nosotros y que de vez en cuando se proyecta hacia nosotros, y que una vez dominada, una vez humanizada, pues se convierte un poco en lo sagrado, ¿no?, da lugar a esos grandes expresiones de los grandes dioses, ¿no?, que poco a poco se fueron estableciendo. Pero no, yo creo que fundamentalmente es este contraste que impone también el camino, que impone también la marcha, el que dio lugar al nacimiento de todas estas expresiones.
0: Lo curioso, doctor, es que muchas de esas pinturas y grabados rupestres que nos legaron nuestros ancestros, los podemos encontrar los mismos en diferentes puntos del planeta, ¿no? ¿Qué explicación podemos dar a eso?
1: Bueno, es complicado, hay varias teorías al respecto, ¿no? Es decir, una de ellas, quizás la más adecuada en este caso, sería el funcionamiento del cerebro humano, ¿no? Lo que el cerebro humano expresa cuando necesita plantear todas estas grandes cuestiones sostenidas entre la vida y la muerte, entre lo propio y lo ajeno, entre lo que está dentro y lo que está fuera, es decir, todo este tipo de cosas hacen que el cerebro humano se exprese de una determinada manera, ¿no? Hay grandes conceptos que aparecen en todas las culturas, ¿no?, como por ejemplo el concepto de los ancestros, es decir, el concepto de los seres que se han ido ya al otro lado, al otro mundo, ¿no?, pero que continúan vigilando a sus descendientes en este mundo para ayudarles y para marcarles un camino, ¿no?, para ayudar a sus almas cuando se mueren y para marcarles el camino mientras viven, ¿no? Hay otro gran concepto, por ejemplo, que es el bosque primordial, ese lugar donde todo es posible, en donde lo ajeno se manifiesta de una manera más interesante y más fundamental, ¿no? Es decir, todo aquel que vaya por el bosque se arriesga a encontrarse con cosas que no son propias del ser humano, sino que son ajenas. Bueno, pues todos estos contrastes, no cabe duda que son los que manifiestan los principios y los fundamentos de la cultura humana.
0: Luego hablaremos de la importancia de los chamanes ancestrales, doctor, pero ¿en qué creían nuestros ancestros, ¿no? Ahora nos ha dado alguna de las pinceladas de sus inquietudes y creencias, ¿no? ¿Pero creían en un dios?
1: Pues es probable que no creyeran exactamente en un dios tal y como están las creencias hoy, porque el tema de los dioses y de las figuras divinas es un tema que yo considero que es posterior al nacimiento del sentimiento de lo sagrado, ¿no? yo establezco una transición entre lo luminoso, que es el impacto con lo que es absolutamente ajeno a nosotros, con esas fuerzas que están en la naturaleza o que están en el universo, que de repente contactan, se proyectan hacia nosotros y nos invaden, ¿no? Eso sería lo luminoso. Después, a partir de ahí, se establece lo sagrado, que sería lo luminoso ya un poco más humanizado, es decir, ya está un poco en contacto con el ser humano lo domina un poco, lo transforma y lo convierte en algo un poco más accesible, ¿no? Pero que sigue conservando, cuidado, lo sagrado sigue conservando también algunos trazos imprevisibles, ¿no? Con lo sagrado hay que tener un cierto cuidado. De hecho, los sacerdotes en las antiguas y primeras religiones se vestían con unos trajes especiales y con unos protectores especiales porque con lo sagrado hay que tener un cierto cuidado, ¿no? Es una cosa que no podemos dominar muy bien todavía, ¿no? Pero ya una vez que esto se humaniza y ya se practica más y tal, entonces aparecen los religiosos, aparecen los grandes dioses, que aparecen en todas las culturas, ¿no? Los grandes dioses, el dios creador del universo, de la tierra, el dios que crea al ser humano, el dios que lo protege, los distintos dioses que están por los bosques, por las cavernas, por el mar, por la tierra, por los aires, en fin, ya la creación o la significación de los dioses es un poco ya un poco posterior. Por eso yo creo que los primeros seres humanos no tenían exactamente esa creencia en un dios como podemos tener hoy, sino que es una creencia un poco más difusa en lo que estaba fuera de ellos, en eso que podríamos llamar lo luminoso o lo sagrado en general.
0: Entiendo. Es curioso porque antes hablamos de esa observación de los cielos, de sus señales, ¿no? Y los calendarios lunares y solares fueron instrumentos empleados durante milenios para regular el desarrollo de los diversos acontecimientos de la existencia de los individuos y de los pueblos, ¿no? Ejemplo de ello podemos encontrar, por ejemplo, en lugares como el Monte Teleno, en la Maragatería de León, muy, muy próximo a las fronteras con Galicia, ¿no? Donde podemos encontrar los petroglifos de Peñafadiel. Estos grabados prehistóricos están sobre dos rocas alineadas con el curso solar. Y en su libro podemos encontrar fotos de ello, José Luis, doctor.
1: Sí, sí, exactamente. Eso ocurre en muchos sitios. Es decir, hay muchos monumentos megalíticos que están alineados con el orto y el ocaso del sol, con los solsticios y los equinoccios, con todas estas líneas astronómicas de salida y de puesta de los astros, ¿no? Pero es curioso porque, por ejemplo, en el Monte Teleno sí existen estos dos petroglifos, estas dos grandes rocas, que curiosamente están orientadas, una de ellas hacia el orto, hacia la salida del sol, y la otra está como ligeramente curvada y orientada hacia el ocaso del sol, ¿no? Y en cada uno de ellos se pueden ver una serie de figuras cuyo significado no podemos determinar, porque por desgracia hemos perdido ya un poco el sentido de ese lenguaje que los petroglifos, de lo que los petroglifos y esta figura nos quieren decir, ¿no? Pero no cabe duda que todas estas representaciones tienen esa línea matriz, ¿no? No solamente las observaciones de los astros, sino lo que ese proceso representa.